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observo mi cara, que me es más o menos familiar, y veo que justo dentro de esa mezcla de sangre, carne, nervios y huesos, existen dos absurdos. Intimidades, ternura, pura amistad. Es decir, lo que está vivo y es bello. Al otro lado, violencia, suciedad, horror, la amenaza de la muerte. A veces pienso que es el mismo y único impulso.

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no a la ampliación del MACBA. La Plaza de Los Ángeles está en peligro. La Comisión de Urbanismo de Barcelona prevé quitar a los vecinos del Raval 908 metros cuadrados de espacio público de la Plaza de Los Ángeles y entregarlos al MACBA para que el museo pueda levantar una edificación de tres plantas que tapará el convento de Los Ángeles para siempre. La Xarxa Bienal del Raval presentó un recurso contencioso administrativo contra este despropósito urbanístico, que ya ha estado admitido a trámite por el juzgado. La demanda judicial ataca la detracción injustificada e ilegal del espacio libre. El Raval es el barrio con menos espacio público por habitante de toda la ciudad de Barcelona. Nos quieren quitar 908 metros cuadrados que el ayuntamiento entrega a una entidad público-privada, elitista que lleva décadas colonizando el Raval y vive de espaldas a sus vecinos. 908 metros cuadrados de espacio público que los vecinos del Raval dejaremos de tener y que nunca nos será retornado, a no ser que paremos este despropósito. Para entenderlo, hemos de mirar quién dirige el MACBA. Los amos ricos, nombres de alta burguesía, banqueros, propietarios de fondos buitres y lobbies impulsores de la marca Barcelona, que están destrozando la vida a nuestro barrio y expulsando a los vecinos, traficantes de derechos básicos como la vivienda, en definitiva, especuladores. Los partidos políticos pueden parar esta injusticia. Lucharemos por lo que es nuestro. No permitamos que nos roben el espacio público. Paremos la ampliación del MACBA. Lucharemos en los tribunales y en la calle.

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0: Buenas tardes, gente rosquera. Hoy es lunes 20 de julio de 2026. Y si es lunes, hay Radio Rosco, el programa de la sección sindical de la CGD del personal de autobuses de Barcelona en TMB y emitiendo en directo desde el espacio Las Ondas de Contrabanda FM en el 91.4 del dial y por también por internet en contrabanda.org. Esta es una radio libre, asamblearia, autogestionada y no comercial, ubicada en el Ateneo Enciclopédico Popular del Raval de Barcelona. Y recordad que si escucháis el podcast de este programa en plataformas comerciales de contenido digital, no podréis oír la banda sonora. Para hacerlo tenéis que entrar en Radio Rosco .contrabanda.org. También podéis visitar nuestras redes sociales de CGT Bus o de la gente rosquera y llamarnos para intervenir en directo al 641-38-67-68. Si no estáis de acuerdo con algo de lo que decimos o queréis añadir más, podéis llamar o enviar mensajes al 641-38-67-68. Y aquí va a empezar un programa nuevo, como cada lunes, y hoy, ¿qué tenemos por aquí? Hoy vamos a hablar de la 21ª reunión de convenio que se celebró, de la negociación de convenio que se celebró el jueves pasado. También hay por ahí una convocatoria de un personal de agentes de intervención y control que vamos a ver si nos pudieran explicar más en qué consiste porque no tenemos toda la información. No tendremos más remedio que también hacer algunos comentarios sobre el tema de los aires acondicionados en los vehículos, que ya hablamos la semana pasada bastante, pero habría que añadir algo más que traemos por aquí. Y también os recordaremos que vamos a hacer una formación para las personas que se quieran incorporar a nuestra empresa en la en los locales de la Federación Local de CGT. Y para hablar de todo esto, no os lo voy a decir todo porque tenemos muchos temas y si no, no vamos a empezar nunca. Tenemos aquí al compañero Javi Domingo. Buenas tardes.
1: Hola, ¿qué tal? Buenas tardes, tenemos compañeros y compañeras guagüeras.
0: Tenemos a Colectivera.
1: Sí.
0: Y a Óscar Mellado, lo tenemos por aquí. Buenas tardes.
2: Buenas tardes a todos y todas.
0: A David Llobet por aquí.
3: Buenas tardes.
0: Francesco también está por aquí con nosotros.
4: Hola, buena tarde a tothom.
0: Bueno, y aquí empieza un nuevo programa de Radio Rosco. Y le voy a pedir al señor Óscar Mellado y al señor David Llobet, en primer lugar, que nos explique cómo fue la última reunión de convenio, porque después de las tantas no reuniones y tantos aplazamientos y tantas anulaciones, por lo menos la pasada semana hubo algo, y a ver si hubo algo que valga la pena.
3: No.
0: Bueno.
3: Estoy con el no.
0: Bueno, pero hubieron muchos temas encima de la mesa, ¿no?
3: Bueno, más que temas, hay propuestas y ese tipo de propuestas, pues hay que analizarlas.
5: Se había dicho en un comité de empresa de hacer un punto también de, aparte de los que hay en la plataforma conjunta, de temas sociales y para avanzar en el convenio. Y estos temas sociales pues se desarrollaron en el comité de empresa, había un montón, y es lo que se expuso el otro día en la reunión. La empresa fue ahí a escuchar y ya está. Ni contestaron, ya contestarán la semana que viene, bueno, pasado mañana o cuando toque, según ellos y ellas.
3: Bueno, de hecho, lo que se propuso está en una petición que se hizo por parte del comité de empresa, en el que, como la semana pasada, ya destacamos algunos puntos, como el aumento del 0,35 de la aportación de la empresa al plan de pensiones. Tienen que entender que, por ejemplo, en este punto, no todos los trabajadores y trabajadoras de esta empresa están adscritos al plan de pensiones. Por lo tanto, pues bueno, fuimos hablando punto por punto, estuvimos tocando bastantes temas. Por ejemplo, mañana tenemos, que también está aquí como punto de la parte social, el aumentar el fondo FAX.
5: FAS.
3: Bueno, el FAS sería lo que enviamos así en plan documento, ¿no? El FAS, F-A-S, Fondo de Ayuda Social.
0: Ah, correcto.
3: ¿De acuerdo? Y bueno, aumentar la aportación que hace la empresa. Bueno. Mañana tenemos una reunión del FAS. No sé si mañana hablaremos de
5: llegaremos
3: este tema.
5: A algo, ¿no?
3: Lo que pues está claro.
5: Se supone que sí.
3: Sí, bueno, lo que se supone es que sí, y lo que se supone es que mañana, cuando ya se den validez a las peticiones que se han realizado por parte de los compañeros y compañeras, entraremos ya en ese bucle famoso a partir de septiembre-octubre del déficit que tenemos en este fondo de ayuda social. Después se hablaba también de aumentar tanto el préstamo reforma vivienda como el de compra, el aumentar también el, bueno, crear una ayuda a minusvalía para desempleados, ayuda a guardería y escolar, aumentar el derecho a reducción de jornada hasta los 14 años. Vale, bueno, aquí
5: básicamente son temas sociales. Entonces es lo que ha dicho antes el David, el tema del FAS, llevamos con la misma aportación del FAS 2 décadas. Con lo cual la plantilla ha aumentado un tercio más que hace 2 décadas. El dinero es el mismo, los precios de los tratamientos y eso han subido por encima del IPC 4 veces más, que no somos capaces de asumirlo económicamente como los trabajadores y trabajadoras, con lo cual se está pidiendo un aumento de la aportación de la parte de la empresa, de la parte empresarial para estas cosas, para ayudar a la gente que tiene algún problema aquí en la empresa. Recordemos que el FAS es un tema de para tratar cosas que la seguridad social no atiende. Temas de te pueden ayudar por el tema de las gafas, por el tema de plantillas, hasta ahora veremos con el nuevo reglamento cómo acabará, tratamientos de logopedia, tratamientos psicológicos, cosas de estas que los niños pueden tener algún problema, bueno, niños y mayores, pero que en la seguridad social no lo asume. Aparte del tema y el tema del FAS, pues estamos diciendo es actualizar el dinero a la actualidad, vamos. Entonces, si alguien les pidió el doble del dinero, no va a ser el doble. Esperemos que sea algo, pero el doble no va a ser. Y bueno, lo que decía David, el tema de las ayudas del fondo, de los préstamos de vivienda y de reforma, pues también es difícil la cosa, porque tampoco te dicen que según la ley no pueden aumentar las partidas. No sabemos por qué. Bueno, la ley dice que esto, pues como son una empresa pública, que es para lo que les interesa y para lo que no, pues es como el tema del aumento salarial, el tema del aumento de plantilla, pues bueno, cuando lo quiere utilizar, lo utiliza, y cuando no, pues no.
3: Yo aquí en el FAE me gustaría subrayar una cosa, que mañana tenemos una reunión, como he dicho anteriormente, uh-huh, en la cual no sé si nos dirán que hay un aumento de la cantidad de la aportación por parte de la empresa. No tengo claro que sea así. Pero también sí que tenemos pendiente, ya en otros programas ya le hemos dicho que estamos pendientes de una reforma de lo que sea la normativa del mismo FAS. Entendemos nosotros desde la parte de CGT que en un primer paso que tiene que ser es el aumento de esa cantidad de aportación por parte de la empresa, y después sí podríamos pasar a mirar una pequeña reforma dentro de la normativa. El motivo es sencillo, es que entender que el FAS no es una ayuda que es anual, aunque sí que es anual, pero para que entendáis, se traslada a tiempos de época escolar. Es decir, nosotros mañana tendremos una reunión y la siguiente la tendríamos ya en el mes de septiembre. No es una reunión mensual, hacemos como un curso escolar. Entendemos que la última reunión es la de julio y aparte de aquí septiembre. ¿Qué pasará?
5: También hay que decir que llevamos 3 aplazamientos, ¿no?, de esta reunión.
3: Sí, bueno, sí, claro, lo hemos aplazado un par de veces. Supongo que porque estarían buscando algún tipo de respuesta a todo lo que se le pone encima de la mesa durante el último año, que no olvidemos que llevamos un año detrás de esto, y entonces pues supongo que mañana nos contestarán algo. ¿Qué pasará? Pues sería jugar un poquito a los adivinos. Yo entiendo que si no hay un aumento de la cantidad, tampoco podríamos entrar a negociar una nueva normativa.
5: Vale, también en los temas de los aspectos sociales, de la política social, lo que decía antes David, que se quería aumentar la aportación del plan de pensiones al 0,35 más por parte del promotor, tal y como hacen los compañeros y compañeras de Metro. Aquí somos menos chulos y cobramos y nos paga menos la empresa. Entonces la idea ponerse igual que la empresa hermana. No se trató del tema porque no estaba la gente, los responsables directos, según dijeron, o los que tenían idea de hacer las cosas.
3: Personas cualificadas dijeron algo así, ¿no?
5: Sí. Vale, luego, el tema de la ayuda por minusvalía, se trata de que, aparte de que lo puedas tener por tus hijos o hijas y por tu pareja, pues lo puedes extender a padres dependientes que, bueno, que tal y como la gente sea más mayor, pues que se le ayude económicamente de alguna manera. Pendiente de que conteste la empresa, la ayuda de guardería escolar y de guardería y escolar por empleado es porque aquí lo pagan por niño o por niña y no por empleado. Si dos empleados trabajan en la empresa, se lo pagan solo a uno. Tampoco lo entendemos, porque tal y con el convenio del 98 dice que

0: y diretes entre los miembros de la parte negociadora. Y bueno, no es una propuesta conjunta, sino que se tendría que matizar de alguna manera. Por parte de CGT entendemos que la gente tenga problemas de disminución, minusvalía, discapacidad, pues bueno, sí se le podría plantear. Pero aquí hacer un venga, viva la Virgen a todo el mundo, pues lo consideramos un poco complicado. Nada, también pendiente de contestación de parte de la empresa. Otra idea que había era compatar la reducción de jornada al 50%, que esto también es, tampoco lo pillamos mucho, porque si la jornada tienes reducida al octavo parte, tú no haces para dar una semana sí, una semana no. La idea de esta propuesta es que la gente que tiene la reducción de jornada al 50% trabaje una semana y cuando toca el niño que tenga eso, pues tenga descanso. Y cuando tenga el niño sí, o la niña, trabaje.
1: Sí, la gente que jornada tiene la completa.
0: Esa es una que se hizo, pero claro, eso es para la gente que tiene el 50% de reducción de jornada. No, el que tiene un octavo
1: no le da. No le da, no
0: bueno,
1: le cuadra.
0: Pues también lo han planteado. Otro tema que se ponía es el convenio especial de seguridad social para cotizar al 100% cumpliendo la parcialidad de su jornada. Esto es para que la gente que está con una disminución o un contrato de relevo, un contrato de... Por
1: incapacidad.
0: Una incapacidad, pues que sí. Y está complementando su parte de su jornada, pues que esta gente se pueda jubilar o prejubilar antes.
1: Sí, que están con un puesto alternativo. Claro, vamos, sí.
0: Los que tienen un puesto alternativo sí. No se pueden prejubilar antes porque con su tipo de jornada la ley no se lo permite. Entonces, si se cotizan al 100%, podrían hacerlo.
2: Sí, pero no olvidemos que el cotizar al 100% no va ligado a un aumento de salario. Es decir,
0: cotizarás
2: más cantidad, pero no es que tengas tu nómina más alta. Que también hay que diferenciarlo porque cuando estas cosas se tienen que explicar en las cocheras, hay que explicar.
1: Sí, es correcto. La cotización sí que va en función del salario.
0: La
1: pero
0: cotización
1: sí
0: es lo que la empresa paga por ti la seguridad social.
1: Exacto. Que hay
0: no
1: opción,
0: lo que te va a pagar a ti como sueldo.
1: Es una opción que la empresa puede cotizar más por ti, igual que tengas un salario inferior. Es eso.
0: Otra propuesta era establecer una tabla de indemnizaciones para aquellas personas que quieran causar baja de la empresa. Esto es una cosa que como CGT no entendemos porque aquí priorizamos el trabajo de las personas. Entonces, que te paguen por irte, pues no lo entendemos.
2: Es lo que nos pasa, por eso no tenemos nosotros lotería. Nosotros no creemos en la suerte, creemos en el trabajo.
1: Sí, exactamente. Yo esto, una empresa pública que se destine dinero público para indemnizar a personas que, con todo respeto, quieren salir de la empresa, que su decisión, Yo no lo veo muy lógico.
0: Otra petición es que se garantice en el artículo 29 del convenio 22-25, se garantice a todo el mundo. También la gente que tiene un contrato de puesto alternativo, esta persona, si le sale de la empresa y le dan una revisión del puesto de trabajo o de su discapacidad, tengan la opción de volver a lo que tenían antes, que no les echen a la calle. Tenemos garantizado que los conductores y conductoras, cuando si tienes una revisión de este tema...
1: Sí, una revisión de tu discapacidad.
0: Por parte de la Seguridad Social, tú tienes garantizado que vuelves al puesto de trabajo anterior, al que tenías antes de tener la discapacidad. Entonces, la gente que ya está en el puesto alternativo y tal, si le hacen una revisión del tema otra vez, al cabo de los años...
1: Sí.
0: Y vale para lo que hacía antes, pues si tiene que conducir, pues tiene que ir a conducir en vez de estar en el patio. Eso
1: pues
0: es una
1: correcto,
0: propuesta
1: que hay tiene que de dejar el puesto alternativo para sí. Tener su puesto antiguo, digamos.
0: Claro. Luego había... Se ha ido la mierda al móvil este. Otro tema que es que la compactación de cierto personal que puedan compactar las jornadas. Igual que tienes las sillas de patio en otros puestos de la empresa. No en todos, porque en todos no se puede hacer, pero hay puestos de trabajo que podrían tener
1: un calendario más compacto.
0: Un calendario compactado, entonces venir a trabajar 3 o 4 días a la semana en vez de venir 7 días o 6 días a la semana, pues nada. También pendientes de contestación por parte de la empresa, que es todo lo que dijimos el otro día, era pendiente de contestación.
2: Como también salió el último punto, que sería el teletrabajo. En este punto, pues bueno, entender de que meter como parte social o como solicitud social el teletrabajo dentro de que sí, claro, que que hay que explorar el tema del teletrabajo. Entendemos que no, nosotros como CGT entendemos que no puede estar vinculado a un tema

0: social.
1: Bueno, sobre el tema del teletrabajo, que sepa el compañero Benjamín que ya le tengo pedido el volante de la Xbox y que yo creo que la semana que viene me llega y se lo haré, bueno, que ya hablaré con él personalmente para entregárselo el volante y el autobús para que pueda teletrabajar.
2: El autobús de rico, ¿no?
1: No, pero les recomiendo que tenga un comedor grande para...
2: De rico me refiero de aquellos que había teledirigido. La gente nueva a lo mejor no sabe lo que es el autobús de rico. No. Era con el que jugábamos de pequeño.
1: Que tenga el comedor grande para que le quepa todo el público.
2: Muy bien, puede ser. Pues yo he visto a Javi Domingo así, con el micrófono en la frente, concentrado. Digo, a ver lo que nos va a soltar ahora. Venga, adelante, David, sigue.
1: Lo tengo acojonado.
0: No, bueno, a grandes rasgos esto fue lo que sucedió en la última reunión que tuvimos con la empresa en materia de negociación de convenio. Estamos convocados para este próximo jueves. Es la última de, digamos, de esta temporada. Se acaba esta temporada de negociaciones. Entiendo que la volveremos a volvernos a encontrarnos en el mes de septiembre. No sabemos fecha, no podríamos adelantarse. Es la primera semana, supongo, o la segunda. Será a principio,
3: ¿cuánto,
0: supongo?
3: ¿Cuánto hace, mes y medio, vacaciones? ¿O qué
0: es? Bueno, yo pregunto. Yo lo único que puedo saber es que yo entiendo fácilmente que nuestras épocas de vacaciones no son año natural, que nosotros tenemos una forma de trabajar, que nuestras vacaciones no son año natural.
3: Es muy decir, peculiar.
0: No van de enero a diciembre, para que nos entendáis. Sin embargo, una parte de la dirección sí que tiene este calendario anual, que iría de enero a diciembre, aunque todos sabemos que después siempre hay vacaciones intermedias, por el motivo que desconocemos. Por lo tanto, dicho esto, pues yo entiendo que sí, que empezaríamos en septiembre a negociar, pero como siempre decimos, como aquí en esta radio entendamos dar certezas y no, no jugar a ser adivinos,
3: ya dirán,
0: pues ya nos dirán la fecha.
3: Muy bien.
2: Vale, de todas maneras, la semana que viene, que sería la 22ª, el jueves que viene, la 22ª reunión
4: y última
2: de negociación y última de esta temporada, digamos, también se va a hablar del tema sociales, ¿no?
0: Bueno, de hecho, usted tiene que contestar.
4: Tiene que contestar ahora, sí, ahora.
3: Lo que pasa es que hay mucha pregunta, me temo que no contestarán a todas.
0: También me gustaría añadir que en esta misma reunión también estuvimos planteando, que de hecho hay un documento que se entregó por parte de comité de empresa, se estuvo planteando el tema de los aumentos salariales en la empresa y se llegó a la conclusión, bueno, se entregó un documento en el cual nos iban a dar un adelanto el año 2026 a cuenta del convenio. Se entregó el documento y también tendríamos que plantear este tema. Lo que pasa es que ese tema se quedó un poco verde. Este tema fue lo último que sacamos encima de la mesa.
4: El tema de los aumentos salariales se pasó muy bastante por encima y no se hizo nada. Entonces se acordó pedir a cuenta de convenio la parte del ingreso que correspondería al año 26 por adelantado o antes de que se firme el convenio. Entonces, un anticipo en nómina, que se dice. Entonces es... Te paga un dinero, no sabemos cuándo, o si te lo pagan, y sí. Entonces ya cuando se firme el convenio diremos, pues nos debes tanto o te debemos nosotros tanto. Entonces
3: si es un adelanto y es luego se hace...
5: Ando a cuenta, entonces en función de cómo cae la cosa, pues dirán, ¿me debes o te debes?
3: Sí, más o menos.
5: Siempre se hace por debajo.
3: Sí, se supone que sí. Que no tengas que devolver tú nada, ¿no? El trabajador.
5: Y nada. Y mañana, no pasa, el jueves tenemos. Esperemos la contestación de los temas. Y como ya el señor mediador, la semana viene ya no puede, hasta
3: cuándo. También será de vacaciones.
5: La semana anterior, que no sé.
0: Vacaciones a Benidorm.
5: Que no, que es exceso de trabajo. Que ya.
2: Tenemos aquí una persona nueva y su satélite.
0: Buenas tardes, ¿qué tal a todos?
2: Buenas tardes, tenemos más Jordi. Invitadas por aquí que querrán saludar también. Sorpresa, acaban de entrar por la puerta. Tenemos a Jordi Ballesté, ¿y quién más? ¿Viene alguien más por aquí? ¿No? Bueno, después nos dirán quién es, después es sorpresa, después nos dirá quién ha venido por aquí.
3: Nos dirán el nombre, ¿no?
2: Bueno, Óscar, que te he interrumpido. ¿Qué más decías?
4: No, nada, que esté, que como si un mediador se va de vacaciones y aquí hace dos semanas decidieron que si no había mediador no se reunían.
3: Entonces ya entiendo que no.
4: Yo no estuve en aquella reunión, pero entiendo que la semana que viene ya no habrá reuniones.
0: Yo sí estuve en esa reunión. Doy fe de lo que dices. Fue así, no hubo reunión porque no había mediador.
1: Ese sí que, el mediador sí que cobra por reunión, ¿verdad?
0: No.
1: ¿Tampoco?
4: Teóricamente no. Mal pagado, eso dicen. Bueno, el mediador debe estar flipando aquí en esta empresa, ya os lo digo.
1: Y bueno, más de uno, ¿eh?
4: Pero por el personal, los que él sentó en la mesa. Entre los que nos incluimos nosotros, claro. Sí, sí,
1: claro. Bueno, si queréis un tono irónico, así de broma y tal, sí. Si queréis, ¿eh?
0: No esperábamos menos de ti.
1: ¿Me lo permitís?
3: Por favor.
1: Vale.
2: Qué raro la ironía en ti. A ver. Qué
1: escúchame, yo tengo dos pelotas.
2: Ya tenemos aquí el colectivero.
1: ¿Eh? Dos pelotas. Son pequeñas, pero están duras. Y me duelen. Me duelen mucho. La primera pelota izquierda, ¿sabes de qué me dolé? De lo mal que nos tratan nuestros directivos, al colectivo de los colectiveros, a los guagüeros. Y la segunda pelota, ¿sabes de qué me dolé? De lo mal que tratan al usuario.
2: ¿A las personas usuarias?
1: A las personas usuarias.
3: ¿Pero qué me está contando?
1: Lo que estás escuchando, que me duelen las dos pelotas.
3: Yo te entiendo.
6: Vos eres un pelotudo. Por eso serás.
2: Bueno, este es el paréntesis antes de poner alguna canción por aquí, ¿eh? Yo creo que sí, que esto es un paréntesis, si os parece, para rebobinar, recapitular y escuchar un poquito de música. Así que primero vamos a recibir un mensaje de un amigo aquí que envió un mensaje a Nimensland y nos gustó mucho.
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2: Bueno, y a partir de aquí un poquito de música ya.

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1: Bueno, pues ya sabéis que esta música solo la podréis escuchar en radiorosco.contrabanda.org. Pues ya lo sabéis. Y ahora, pues nada, a las personas que seáis un poco sensibles, bueno, más que nada que no quiero herir sensibilidad de nadie, y si queréis podéis tapar los oídos porque lo que vais a escuchar solo es apto para el personal de conducción de los autobuses de TMB. Esto es lo que tenemos que escuchar cada día mientras trabajamos. Este es el ruido de fondo que tenemos nosotros las 8 horas que estamos trabajando en algunos autobuses de nueva adquisición. Bueno, con esto que escucháis de fondo, pues intentaríamos hacer el programa, pero supongo que debe ser al final un poquito molesto, ¿no? Escuchar así o mantener una conversación de esta manera. Bueno, todo esto se le suma pues el tráfico que tenemos por la ciudad, se le suma a la gente que te pregunta cosas que nos gustaría contestarles con máxima diligencia, pero evidentemente, bueno, eso es un sonido de una parada, cuando te piden parada, que te pegas el pitido en la cabeza, que lo veas. Vale. Pues bueno, imaginaros este ruido durante toda la jornada que dura el trabajo en una oficina delante de un ordenador. Bueno, nosotros estamos acostumbrados a esto no se acostumbra nunca nadie, pero cuando uno llega a casa, pues todavía tiene dentro de la cabeza todos estos ruidos.
2: Como para no dolerte las pelotas, pelotudo.
1: Las pelotas no, las gónadas, a cada uno le duele lo que le duele. Pues bueno, esto es lo que tenemos que aguantar. Vamos a quitar el ruidito este porque ya se hace bastante molesto. Entonces, pues tenemos más cosas por aquí. Vamos a ver que aquí...
3: El único medio de comunicación.
1: Suenan ruidos por todos sitios. Pues bueno, lo que os digo, es una pena que autobuses de nueva adquisición vengan con estos ventiladores encima de la cabeza del personal de conducción, cuando os dije al principio que íbamos a volver a hablar del tema de los aires acondicionados. La única manera de poder refrescarte un poco es poner estos ventiladores que tienen en la cabeza, que no tiran aire frío, tiran un aire calentuzo.
4: Sí, porque bueno, es un aire y punto.
1: Aire porque como los termostatos están graduados de esta manera, que solamente empiezan a enfriar al llegar a 27 grados y al llegar a 25, pues vuelven. Adiós, se nos marcha gente del estudio. Bueno, ya volveréis luego.
4: Adiós.
1: Hasta luego. Y a 25 grados pues se vuelven a conectar, o sea que el autobús siempre se mantiene, o el puesto de conducción más bien se mantiene en una temperatura entre 25 y 27 grados, y luego pues con el sol que te va dando de frente y el aire este que te suelta en la cabeza, que es aire realmente que no es frío ni nada. Estos autobuses, si esos, los conocéis, sí. Este concretamente que os he puesto es un autobús de la serie 84. Estos autobuses que son completamente eléctricos, cero emisiones, pero que cuantas más emisiones echan, más ruido hacen en el puesto de conducción. No entiendo por dónde encontrar la explicación a esto.
4: Bueno, eso tiene, aparte de eso de ruido, eso tiene también el ruido ese molesto de que parece que cada vez que frenas te pone como, bueno, supongo que es la válvula de donde sale el aire comprimido o algo así, que hace un ruido muy, muy especial el coche este. Tanto este como la Calca 48, que son de también iguales, pero que son, digamos, de medida estándar. El 84 es un articulado. Pero bueno, son los dos funcionan igual, porque es exactamente el mismo vehículo. Y aparte de eso que tú dices del aire, que yo ahora llevo tiempo que no lo he llevado, pero sí que que tiene ese, bueno, ese ruido de aire comprimido que sale cada vez que tú frenas. Frenas y sale el aire, y también es bastante molesto. Incluso en invierno que no se pone el ventilador, quiero decir, con el aire. O sea, ese coche hace todo tipo de ruido, para que lo entendamos.
5: ¿Y el aire comprimido ese qué es?
4: Bueno, sale, yo no sé de dónde es, pero tiene un, hace un ruido porque también son coches, creo, que son tan silenciosos que le tienen que poner un ruido para que alertar, a partir de los 23 por hora, creo, que la normativa europea le tiene que poner un ruido para que la gente en la calle oiga que pasa un vehículo.
5: O sea,
4: ¿no?
5: Si lleva aire comprimido,
4: entonces no tiene, hace una especie de... Bueno, es un ruido muy especial que todos los coches son llevándolo, la gente que lo lleva lo sabe.
6: Pero debería escucharse afuera, no dentro del autobús.
4: Pero claro, se escucha muy dentro del autobús.
6: Pero debería escucharse afuera, que es la idea.
4: Evidentemente, eso es la idea, ¿no?
5: Estamos, si lleva aire comprimido, estamos a salvo, porque yo lo asocio a proyectiles.
4: No, eso no es proyectil. Venga, ¿cómo se dice? Estamos a salvo. Lo que no estamos es que el oído no está a salvo.
6: Hoy ha salido la noticia que
4: el oído no está a salvo.
6: Ha explotado un vehículo porque tenía dentro unos aerosoles, estos que hacen pintadas 35 horas ya y esas cosas. Pues eso. Han explotado un montón de sprays dentro de un vehículo y ya reventa el vehículo. En Lleida.
4: Sí, es como una bomba, tío.
6: Claro, es como una bomba. Esos sprays a más de 70 grados centígrados pues deben explotar.
7: Sí. Bueno, pues iremos de madrugada.
8: Menos mal que el Ramiro se ha jubilado, porque eso de los aerosoles le gustaba.
1: Sí. Bueno, pues otra cosa, ya que estamos con los autobuses de nueva adquisición, esto es un tema que me surgió a mí especialmente el otro día con un autobús, creo recordar que era de la serie 47. Y aquí no vamos a hablar de marcas ni nada. Uno de los de la serie 47 es el tema de las cámaras retrovisoras.
4: Bueno, eso de cuando ya salieron siempre ha sido así. Así de malo, quiero decir.
1: Sí, o sea, como es así de malo, pues ya lo tenemos que dar por bueno y acostumbrarnos. Es que yo, a ver, he llevado autobuses con cámara, pero esto en concreto, cuando salí a la calle y empecé a mirar por el retrovisor, todos los coches me parecían Ferraris, porque todos eran aplanaditos y gorditos, ¿sabes?
4: Parecían, sí, porque te cambia,
1: una imagen muy distorsionada.
4: Pero el color también distorsiona el color. Parece que sea todo rosa muchas veces, a veces lo hace, depende de, no debería, pero sí que lo hace.
1: Luego, las matrículas no se pueden ver por el retrovisor, es imposible ver una matrícula de un vehículo, no se pueden ver tampoco los letreros de los otros autobuses que van, si viene un autobús por detrás no puede saber de qué línea es, porque es imposible
4: distinguir. Todo lo que son luces de hoy que son de LEDs nos distorsiona.
1: El letrero tampoco ves si los coches te están poniendo el intermitente. Estoy hablando todo esto mirando por el retrovisor. El retrovisor, que ahora es una cámara. No puedes ver si lleva intermitente. Si viene un coche de policía, parece que viene de emergencia, porque ves que las luces van en intermitencia. Yo el otro día venía una furgoneta de estas de la Guardia Urbana, de estas nuevas que aquí llevan muchas luces, que tienen muchas luces por delante, y parecía que venía de emergencia. Y me aparté un poco y cuando pasó por mi lado no iba normal. Lo que pasa es que cuando lo ves por el retrovisor parece que sea de emergencia, ¿no? Y luego también es el enfoque, digamos, la manera donde están situadas. Hay que pensar que en esta empresa estamos personas trabajando que llevamos lentes progresivos, que para que no lo sepa, los lentes progresivos son los que sirven para ver de cerca y de lejos. Y claro, la graduación, digamos, está la parte de arriba para mirar de lejos y la parte de abajo para mirar de cerca. Entonces, claro, nos ponen estos autobuses, estos retrovisores, estas cámaras nos las ponen arriba. En la posición que es de los lentes progresivos para mirar de lejos, y no hay manera de poder enfocar bien las cámaras. Recordemos que la miopía es una discapacidad. La miopía, el necesitar gafas es una discapacidad, igual que el tener los pies planos o el ser fascista.
4: Visual.
1: Es una discapacidad, ¿no? Bueno, a ver, el fascismo no es una discapacidad, eso es una enfermedad autoproducida y autodestructiva, digamos, que tiene más difícil solución que los otros problemas. Desde luego, si se te junta ya el tener los pies planos con ser fascista, ahí ya la cosa es bastante grave.
6: Estás dándole vueltas
1: al grano. No, pues esto, o sea, estoy hablando de esto de las cámaras, ¿no? Que no son realmente, no se ven realmente los...
4: Pues no se ve correctamente con gafa polarizada, con la gafa progresiva e incluso sin gafas. Porque cuando te metes en el túnel, también que hay el túnel ese que voy yo de la Rovira, no se ve nada. Cuando salgo que hay luz, luego hay oscuridad, bueno, es una... En poca palabra, no voy a decir más, es una mierda eso, por el conductor.
1: Ese es el grano, ¿ves? Oscar, ese es ir al grano.
4: No se ve correctamente.
1: Que sabe
4: me tengo incluso que quitar las gafas de sol porque no veo el coche que me viene cuando me tengo que incorporar. Eso es así, la modernidad es lo que vamos para atrás. Que me ponga un espejo de toda la vida y ya me se dejen de historia.
6: Ya sabemos aquí el caso que te hace la empresa con el tema de seguridad y salud.
4: Claro,
6: llámese es agua en el lavabo de los terminales.
4: A ver si pone agua.
6: Es eso.
4: Sí, o vino, yo qué sé.
6: Igual que hacen caso con el tema del agua, pues imagínate el caso que van a hacer con el autobús.
4: Es siempre la misma historia.
6: Está en garantía y está homologado. No
4: está homologado, ya lo sabemos todo. Pero cuando se compran las cosas, los vehículos, hay que mirar la funcionalidad que tiene. No es tanto el hecho que esté homologado. Yo puedo tener homologado hasta una rata. El problema es que la homologación no me exime de comprobar anteriormente si ese vehículo se ajusta a la necesidad que tiene la empresa y los conductores.
5: Pero lo más interesante es que siempre consulta al conductor qué tipo de vehículo
4: es que nadie, Javi, que como tú sabes aquí nadie consulta. Los conductores no tienen cerebro para...
6: Eso se pedía que fueran conductores a comprar autobuses.
4: Algunos, sí, exactamente.
6: A probarlo y a decirle, pues, oye, pues me falta esto, no
4: a
6: sé
4: mí,
6: qué, no sé cuánto.
4: Exacto, la cámara no me convence o esto, lo otro. Pero como no se hace...
6: Hace más de 20 años.
4: Como no se hace, pues, así pedía. Estamos.
5: Y,
4: es lo que hay.
5: Y que no pedimos un Volvo X60 extra por comprar 50
4: o un Lamborghini. No pedimos. ¿Eh? Vale, venga. ¿Qué más?
1: Venga, ¿qué más? Al final
4: para
1: el tema
4: gratis, ¿no?
1: Al final antes cuando hemos cambiado de tema, teníamos pendiente el tema este de la convocatoria que hay de agentes de intervención.
4: Ah, sí.
1: Bueno, que no tenemos
6: es un puesto que no existe.
1: Es un puesto que no existe y no tenemos muy claro. Bueno, no existe porque realmente se cambió los agentes de intervención y control por los de los CESOP y se quitó completamente ese puesto. Ahora resulta que
4: cambiaron a comandamente de soporte operativo, que son los CESOP. Y entonces ya no quedan personas trabajadoras con esta categoría hoy en día.
1: Ya resulta que según me ha parecido ver a personal de conducción que ya ha pasado las pruebas de selección, se les va a contratar.
4: Se les va a ofrecer, parece ser.
1: Temporalmente,
4: más que eso es lo que ponía ofrecer. Sí.
1: Para una campaña o así, no sé si son 20 personas, 22 o algo así, para que hagan de agentes de intervención y control, que para que no lo sepas, pues son los inspectores que van en el autobús pidiendo el billete.
4: Para facilitar, para entendernos.
9: Para facilitar a la empresa. Sí. La empresa realmente cuando quiere hacer la. Digamos, esta reestructuración que hizo entre agentes de centro y ICE, los que incluían ICE y agentes de centro, dijo que el puesto de ICE era un puesto a extinguir. No olvidemos que esto no ha pasado ni un año, porque los ICE que han pasado a ser comandamente de support no hace ni un año de esto.
4: Correcto.
9: Por lo tanto, no tenemos mucho más datos de lo que tú acabas de decir, Josema. Lo que sí que tenemos encima de la mesa es... que por la parte de ATUB, el sindicato de la empresa ATUB, ha pedido un comité de empresa para esclarecer el tema. No, la realidad es que si tuviéramos que explicar en qué consiste, pues nosotros así de
4: no sabemos, no tenemos datos.
9: Al parecer va a ser algo así como una persona a la que se le va a dar un chaleco. Un chaleco para diferenciarlo, digamos, del personal de conducción, el personal
4: y que
9: de
4: una formación de cuántas horas o cuántos días
6: la idea que tienen es que hagas parte de tu servicio conduciendo y parte de tu servicio picando.
4: Me cambio, o sea, me pongo el chaleco y voy
6: ya está,
4: a...
6: Ya te has cambiado. Bueno,
4: parece eso, ¿no? Pero claro, también...
6: Yo creo que es la idea que
4: tendrán que informarnos de qué formación se le da a esta gente, que, bueno, y supongo que, que tendrá la misma categoría profesional, pero claro, tu función es distinta. Ya no eres personal de conducir. Cuando haces esto es otra
6: bueno,
4: función.
6: Bueno, como dentro de tus funciones entra el pedir comprobar el billete,
4: sí, bueno, hay,
6: tirarán por ahí.
4: Sí, seguramente será
9: por eso. Los antiguos ICE eran nivel 6.
4: Sí, tanto. Sí, no, eso por supuesto. Yo te digo, yo en esto... Bueno,
6: no, pero a ver que cómo les forman, cómo tienen
4: cómo,
6: que
4: cómo
6: ir.
4: Cómo se desarrolla
6: tendrán
4: todo.
6: Tendrán que ir en pareja como mínimo o tríos, porque claro, uno sí, no puede ir ahí por la calle solo a que le partan la cara tres veces.
4: Y aparte de todo
6: tendrán
4: eso...
6: Tendrán que saber... Que les tienen que explicar cómo funciona la cosa, cómo se pide los billetes, qué tienen que pedir, tienen que enseñarte cómo funcionan los títulos, cosa que
4: incluso nosotros tampoco. Exactamente, no sabemos. Lo que no me sorprende tanto, porque claro, yo creo que se han dado cuenta la dirección o alguno de la dirección que hay mucho fraude. Eso creo que se han dado cuenta.
6: Joder,
4: el fraude
6: pues,
4: ha aumentado y ha aumentado, le hemos dicho varias veces aquí, ha aumentado bastante con el hecho ya que no se cobra billete, con el hecho que la persona puede entrar por la puerta del medio, en algunos casos por todas las puertas, que han hecho pruebas pilotos ahí por la Gran Vía. Entonces, claro, todo eso conlleva una falta de control y no hay personal ahora mismo que está en la calle, muy pocos que está pidiendo billete al pasaje. Algún turno de mando sí que lo están poniendo y tal, vaya a haber alguno aquí en verano, pero poca cosa. Eso es una gota en el mar respecto al fraude que hay. Si quieren poner personal para picar billetes, tampoco yo lo veo mal. El problema es cómo y con qué condiciones se hace y con qué formación. Ya lo veremos.
8: Recuerdo una vez en el Valle Brón, donde está el puente de Escalade y al lado de la cochera de Horta, que había ahí una organización de cegoles parando todos los autobuses que pasaban por el Valle Brón y haciendo, o sea, subiendo todos los cegoles, los capos.
4: Capos, ahora ex cegoles, sí.
6: Sí, eso
8: y pidiendo billetes.
6: Se lo han inventado hace poco.
4: Sí, es un control masivo.
6: Y hasta el jefe de explotación estaba. Sí, te mandan ahí, no solo capos. También había CESOPS, mando, había COPS, CESOPS,
4: había
6: de todo. Había
4: toda la escala jerárquica.
6: Se subían ahí para un autobús, subían ahí como los hombres de Harrelson, pegaba el billete de todo el mundo.
8: El peón es el conductor y luego estaba el caballo, la torre, el alfil, la reina, el rey, todos.
4: Sí, sí, hasta
10: yo
4: el as.
10: Pensaba que decía la concentración, pensaba que es que estaban cortando el tráfico. Decían que hace un año y pico que se iban a manifestar porque les cambiaban las condiciones, ¿no?
8: Estos sí que son pelotudos.
4: Bueno, déjame.
6: Eso sí que es ironía.
4: Eso sí que ironía es ironía peor que la tuya.
9: Bueno, y hicieron una pintada de cegoles en lucha. Yo la he visto.
4: En lucha. ¿Tú la has visto? Ahora hay que borrar y poner capos.
6: Pero ¿no? Borrado, ¿no?
8: Se equivocaron. Cegoles en la ducha. Y se le caía las pastillitas de jabón.
4: Ve cómo eres.
10: Pues bueno, vamos a ver. Recordaros, deciros, porque todavía no os lo había dicho, que el día 28 de julio, que es el próximo martes, a las 9:30 de la mañana, va a haber una mediación de FCC, Fomento de Contrata de
4: Construcciones
10: y Contratas, con la familia de Montse Aguilar, la compañera que murió el verano pasado durante la hora de calor. Va a ser allí en la calle, bueno, no me han dicho exactamente, pero yo intuyo que es en la calle Albareda, porque me han dicho Colón, supongo que es allí en la calle Albareda, en Trabal. Y nos han pedido que vayamos todas las personas pues a dar apoyo ahí, a concentrarnos, ya digo, el día 28 de julio a las 9:30. Allí en la calle Albarera, número 2, si no me equivoco, creo que es.
4: Sí, sí, sí, es allí, al Josep Carner.
10: Pues esto.
6: Al lado de la Carbonera.
4: Al lado de la Plaza La Carbonera.
6: Más que de Colón.
10: Sí, pero
4: Colón,
10: bueno,
4: no, de la
10: correcto, no, pero a mí es que, como me han dicho Colón, y yo ya he intuido que era allí, evidentemente.
8: Ahí no está mediación de trabajo.
4: Exacto, sí, correcto, pues, de eso hablamos.
10: Sí, de eso mismo decimos, no de carbón. Y
1: ¿Qué más? Deciros, ya que estamos con mensajitos, que próximamente nuestra sección, pues vamos a hacer una jornada formativas para el acceso a la bolsa de personal de conducción de TMB. No tenemos fechas todavía, pero podéis ir llamando para inscribiros. Os voy a dar unos teléfonos y podéis tomar nota, que será el 634 456-682, voy a repetirlo este, 634-456-682, lo podéis pasar para atrás y para adelante si lo escucháis en el podcast, y luego también otro teléfono que es el 611-517-424, 611-517-424. Podéis iros inscribiendo aquí también en el correo nuestro de, bueno, en cgtbus.org. Ahí tenéis también otros medios de contacto. Más cositas que tenemos por aquí. El baño de Cancullaz.
4: Porque es una novela.
1: Sí, porque es que, a ver, son cosas que se tienen que ir diciendo y al final se van quedando. El baño de Cancullaz, ya estuvimos hablando la semana pasada, que llevaba desde el día 26 de junio sin agua en el lavamanos. Me consta que el martes pasado seguía sin agua y el viernes pasado también seguía sin agua. Estamos a día 20 de julio. ¿Qué están esperando, a que no llegue al mes por vergüenza o qué? O es que nos toman el pelo ya. Hablando de váteres, pues se nos mean en la boca directamente. ¿Cómo es posible que llevemos reclamando que pongan agua en el lavamanos del baño de Cancullaz desde hace ya 2 semanas prácticamente, bueno, que venimos reclamándolo, y no sean capaces de rellenar un depósito de agua de un lavamanos? ¿Pero cómo es posible esto? Todos los días reclamando en el Comité de Seguridad y Salud. Todos los días reclamando y no hay manera de que los responsables hagan que pongan agua en el lavamanos. No es que los responsables tengan que ir a poner agua, pero tienen que vigilar que la persona, o sea, que la empresa adjudicataria de este servicio haga su trabajo diligentemente y póngalos.
4: De todas maneras, mira, José, eso ya para generalizar, hay muchos problemas con los lavabos químicos. Hace tiempo que se dice lo que son lavabos químicos, a no tener agua corriente. Tienes que rellenarlo, luego ahí se emboza lo que es el váter, te falta, muchas veces falta hasta luz interior porque no hay, la cabina no tiene luz, es realmente una porquería. El lavabo químico en toda su forma, en la forma de cabina nueva esa blanquita, en la forma de cabina antigua de la que parecía un lavabo de obra, en la forma de la que tenemos, por ejemplo, la Plaza de Sants, que parece un lavabo normal, entre comillas, normal, que conectado a los servicios, pero que no es, que en realidad es un lavabo químico. Otro que está en Cancullaz, en Ciudad Meridiana abajo también, donde está al final de la D50, otro que es lavabo químico. Hay mucho de esto, hay mucho casística diferente, pero todos le unen lo mismo, que los lavabos químicos, que se dejen de lavabo químico, que el lavabo químico es una porquería. Ahora bien, en los municipios que la ordenancia municipal no lo permita, en los municipios de Badalona, de San Judé Verde, de Moncada, etcétera, que hay más problemas para instalar el lavabo, puede tener un sentido, pero que haya uno, por ejemplo, en la Plaza de Sants, que sea un químico, o en Ciudad Meridiana abajo, que también es Barcelona, carece totalmente de sentido. Pero tampoco veo que nadie haga nada, nadie se preocupe de nada, y así seguimos.
6: Ni aunque no sea la ciudad de Barcelona, no puedes tener.
4: Sí,
6: estás
4: el problema,
6: estás exigiendo una línea de autobús, un transporte público,
4: pero
6: que tienen el autobús,
4: pero yo conociendo cómo
6: es una mierda de cubículo, ¿no?
4: No, te doy la razón, te digo, lo que pasa que es conociendo cómo son los municipios colindantes, son como son y cada uno va a su puta bola, no obstante que están dentro del área metropolitana.
6: Condiciones.
4: Sí, pero ellos te dicen, mira, lo mismo con un químico tenéis suficiente, y que no es suficiente. Bueno. Pero que es que ni lo tenemos en Barcelona, me refiero. Empezar por lo fácil y ponerlo en Barcelona, y luego ya en lo demás, que yo sé que tiene su complicación burocrática, pero también hay que hacerlo. Y ya está.
5: Bueno, no hay más. Pero podemos hacer, digamos, una comparativa, a ver cuántos pipicán tiene la ciudad de Barcelona. ¿Cuánto pipiconductor tiene?
1: Pero esto, bueno, es que tiene más canes que conductores, como tú dices.
5: Canes hay unos cuantos.
6: Hombre, yo me acuerdo de un lavabo en el año de Speak que está en medio de una isleta.
4: Ya, ah, ese famoso, que fue Ramiro, ese fue, sí, fue el compañero, sí. Ramiro. Dice, estaba en medio de la carretera.
8: ¿Qué pasa el camión por encima?
4: Hombre, como. Habían
6: puesto uno de estos verdes para que. Sí, pues, escucharas que te venía el camión.
4: Sí, dice, como no te vea, te lleva hasta la playa.
6: Por lo menos sabías cuando te iban a matar.
4: Pero bueno, es lo que hay.
5: No, todo, TMB, todo marcha bien.
4: Bueno, pues eso. Lo que pasa es que a mí yo lo que veo aquí es una dejadez en general, que no hay una preocupación por parte de los responsables que las empresas que le corresponde hacer esto mantenimiento trabajen correctamente. Yo creo no hay que... preocupación porque los responsables no van ahí.
5: No, pero yo creo que sí que están implicados.
4: Claro, sí, bueno. Pues así.
5: Están implicados en que sí. Seguir cobrando su sueldo cada
4: mes. Ah, eso sí, eso sí, están implicados. Bueno.
10: Bueno, pues vamos a hacer una pausa y ahora volvemos. La canción anterior, que no os lo he dicho, por si la queréis encontrar, aunque hay aplicaciones que os encuentran las canciones rapidito, pero no voy a decir el nombre de esas aplicaciones, pero la canción de antes era de Bebe, el ska de la tierra. Y ahora vamos a poner otra canción. Hacemos una pausa y volvemos enseguida.
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0: 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Y es Taxi, que os digo, que era la canción Un Buen Día de Los Planetas. Clasiquito donde los haya. ¿Y qué pasa, David? ¿Nos quieres plantear algo, no, del tema de lanzaderas? ¿Qué pasa con los planos de las lanzaderas y esas fotocopias que circulan cuando de repente te dicen vete a hacer una lanzadera?
1: Pues sí, ahora nos hemos encontrado que en verano, lógicamente, para adecuar las paradas de metro, entre las que se incluyen esas adecuaciones, pues ascensores para personas con movilidad reducida, sí, pues se generan un tipo de lanzaderas que son las que suplen, bueno, pues el cierre de las diferentes paradas de metro que sí, se este quedan caso, sin uso, sí. Y entonces se realizan unas lanzaderas. ¿Qué nos encontramos? Bueno, pues llegamos a la cochera, nos han asignado un servicio de lanzadera, para entendernos, y nos dan un plano en el cual, pues...
2: ¿Un plano en papel?
1: En papel, sí, ahí papel. Sí, papel.
3: Sí, sí, sí, no, para...
2: Ahí
3: sí,
2: ahí
3: sí.
2: O sea, ahí aquí no hay digitalización, no, posible, ahí no, es solo papel. Ahí no, ahí
3: posible, papel.
2: ¿Papel? ¿Pero papel está bien explicado, el papel, o cómo está?
1: Bueno,
2: O te ponen el nombre de las calles y bujas de la vida.
1: Bueno, yo te puedo decir...
2: ¿Te pone una línea?
1: Yo te puedo decir que el último plano que tuve en las manos fue ayer domingo. Sí. Y... conociendo bien la ciudad como me la conozco, hostia puta, tío.
3: No, es que hay que necesito, no, un ingeniero.
1: No, no sé si hubiera sido capaz de hacer la línea al completo. También hay que entender que a eso tenemos que sumar, pues bueno, de que el material que tenemos suele ser lanzaderas, material de vehículos articulados.
3: Sí, de 18 metros.
1: Tienen una, digamos, un nivel de pasaje alto. Y después creo que fue viernes, si no recuerdo mal. Ahora ya sí que no tengo clara la fecha. Yo creo que fue viernes. Que sí, sería viernes porque fue el día que fui a la H16. Sí, el viernes me encuentro en una parada, un montón de gente, la parada justo antes de llegar a la Plaza Cerdá. Que resulta que también hay una lanzadera en la línea roja que cubre la zona de Hospitalet.
3: Sí, hace la Florida.
1: Y había mucha gente. Entonces me dice, ¿tú eres el que hace la lanzadera del metro? Y dije, no, yo soy la H16. Porque también hay que entender que la gente, todo el mundo ve un autobús y no todo el mundo ve el letrero.
3: No, hombre, pone H16.
1: Claro, no, pero la gente...
2: Lo normal es que la gente no ve el letrero.
1: No, la gente no mira el letrero.
3: Ve un autobús.
1: Ve un autobús que llega.
3: Colorado.
1: Y entiende que se puede
2: sube, es el no sé qué. Sí. No.
1: Y le dije, no, esto es H16. Y había bastante gente en aquella parada, pero bastante gente.
3: Entonces, pero ¿dónde va la H16?
1: No, el problema vino porque después me llegó una noticia, un comentario, de que había habido muchas quejas por parte de los usuarios en esa lanzadera, precisamente, la línea 1 roja de metro. ¿Y el motivo cuál es? Pues el motivo muy sencillo, que una cosa es los tramos de metro, por lo cual pasa por barrios de menos densidad de población. Claro, si tú estás haciendo una lanzadera de metro en Badalona, en Hospitalet, en Santa Coloma, son zonas de una población elevada, es decir, mucha gente, sí, mayor transporte público, así debe ser al menos. Y me digo, esa queja. Por lo tanto, desde aquí queremos decir, pues eso, primero, que los planos, sí, que son en papel, no son digitales. Y después, en según qué reuniones nos encontramos que hay que eliminar el papel de la faz de la tierra. Segundo, que el material que utilizamos para esas lanzaderas es vehículo articulado. Y lógicamente el material que tenemos es el material que tenemos, no hay más autobuses.
3: No, más pequeño no hay.
1: No compramos autobuses.
0: El material son los autobuses, por si alguien le tira
3: el materialismo.
1: No, me refiero a vehículos. Sí, sí, un
0: vehículo,
1: vehículos
0: que tenemos, sí.
1: No compramos más vehículos, por lo tanto no tenemos los que tenemos. Y tercero, que no deja de ser importante, es que no olvidemos que este año estamos en época de elecciones al ayuntamiento. Esto va con doble filo, Por un lado, que los políticos quieren hacer un cara bien. Ahora todo lo vamos a poner un lavado de cara excepcional, pero también hay que entender que a esos políticos de alguna manera habrá que, desde la sociedad, tendríamos que empezar a explicarles que ellos dependen de nosotros, porque lo que es sus maniobras lo único que hacen es perjudicarnos. Lo digo para que vayamos pensando de que de aquí nada, cambiamos el año, nos metemos en el 2027, año de elecciones, y bueno, a ver qué pasa con los gatos.
3: Bueno, a ver. No, ya esto.
0: Pues eso, luego también no solamente también como la falta de material que tú estás diciendo, Es lo que nos encontramos luego en las cocheras a la hora de que nos asignen un vehículo, que nos encontramos que, claro, las lanzaderas necesitan tantos vehículos que para las líneas a veces se quedan un poco cojas de vehículos. Líneas que deberían ir con articulado, que tienen mucho pasaje, son líneas de alta capacidad, pues nos encontramos que tenemos que llevar autobuses estándar con el apretando constantemente la tecla esta de pasaje en tierra, esa que conocemos también, que hay para avisar que no nos cabe la gente dentro del autobús. Luego, ahí según qué calles, cuando se hacen lanzaderas, en este caso pues la de la línea 1, que tienen que pasar muchos autobuses por unas calles que no es habitual que pase tanto vehículo pesado, como por ejemplo puede ser la calle Olcinellas, porque he visto por ahí que hay bastante problema, hay bastante saturación de tráfico en esa calle, unos tramos que normalmente a lo mejor tardan 5 o 10 minutos en pasar, pues está tardando a lo mejor media hora, porque no da tiempo que los semáforos, digamos, absorban, o las siguientes calles absorban todo el tráfico que lleva a esa calle, por poner un ejemplo, ¿no? Y a todo esto se le puede sumar la propuesta que nos hace la empresa.
3: Esa es muy buena, eso es verdad. Yo he visto cosas absurdas, pero eso ya se sale ya.
1: Yo me gustaría hacer una
0: punta. Ya sabes por dónde voy.
2: Contarme que no tengo ni
1: puta idea. Una punta que quería hacer, que fijaros que hemos en el programa hemos tratado un tema que es, digamos, la creación de esos AIS novedosos, ¿vale?
3: Sí,
1: para el control de
3: billetaje. Supuestamente,
1: digamos, ¿por qué no? Y en este momento estamos hablando de que en los autobuses no cabe la gente. Es decir, es que.
3: ¿Y caben los AIX?
1: ¿Y dónde meteremos los AIX? Sinceramente, nosotros vamos a exigirle al pasaje que va realmente en unas condiciones, vamos a decir, difíciles, para no ser exagerados, que abonen el billete, pero si algunos no llegan ni a poder abonar el billete, porque está tan lleno el vehículo que no
3: lo llegan
0: a los
1: valientes. Habrá que empezar porque el pasaje vaya en una situación normal, cómoda y normal. Y después, a partir de ahí, vamos a ver si abonan su billete o no.
2: Igual hay que empezar a recuperar aquella campaña de vamos enlatados.
3: Sí, de la
2: aquella,
0: claro, sí, sardinas enlatadas.
2: Que aquella fue medio éxito, porque al final sacaron un montón de autobuses que tenían parado eléctricos, que estaban esperando que alguien les diera la orden para sacarlos. Y estaban en la aparcas una campa y sí, no sé cuántos autobuses. Pues mira, aquello sirvió para algo.
0: Sí, bueno, siempre que se habla de estas cosas, después salen esos anuncios en las redes sociales, como salió la presidenta hace unos días anunciando que se iban a reincorporar antes del fin del año 27
3: sí.
0: 136 vehículos, ¿no? Nuevos,
3: sí,
0: la mayoría de ellos son busitos, por cierto.
3: Sí, hay busitos.
2: Pero nuevos no quiere decir, que sean más,
3: también,
2: sino que sean que son nuevos, que cogen unos y no quitan otros.
0: Más, claro.
2: No
0: uh-huh.
2: pensamos que vamos a tener
3: luego,
2: más,
3: no,
2: más,
3: pero
2: más
3: también
2: vehículos.
3: Te dice que hay unos 30 autobuses, también te comenta que para el incremento de servicio lo pone, me parece.
0: Para el
3: incremento de servicio que no sabemos.
1: Pero
3: eso lo pone,
1: pero Francesco,
3: bueno, eso dice la.
1: No, no, si yo te.
3: Textualmente.
1: A lo que tú dices, totalmente de acuerdo, pero me gustaría hacer una pregunta. ¿El incremento de servicio qué es?
3: Para
1: ¿los
3: ellos.
1: Inventos del H6? ¿Los inventos del H12 que empieza a mitad de línea y te dejo mitad de línea? Porque incrementar servicio, para mí, en mi opinión, es coger y una línea que tiene.
2: ¿Cinco coches?
1: Tenga
2: siete.
3: Por
1: ¿vale?
3: ejemplo.
1: Pero que haga el recorrido completo. Porque entonces
3: sí,
1: no es un incremento de línea, entonces lo llamaríamos refuerzo, empezaríamos a lo de siempre, a los servicios fantasma y ese tipo de cosas que al final lo que generan es duda en el pasaje y no olvidemos,
3: bueno, sí,
1: y duda en el personal
3: mucha,
1: de conducción.
3: A mí
1: que
3: me
1: tener
3: da
1: cuenta.
3: La sensación que hay mucha fantasía de la dirección para sacar la barraca para adelante. A mí me da la sensación que en los últimos tiempos sí se ha introducido todo ese tipo de cosas, que bueno, ahora hacemos un refuerzo de aquí, ponemos en verano ahí este refuerzo que de playa y lo hacemos solo en verano, por ejemplo, el caso de la V29. Otro caso lo hacemos todo el año, que es el caso, por ejemplo, del H12. Otro caso dice, bueno, la D20 también, eso a Plaza España, se hace ahora creo que todo el año. Es que depende cómo, claro, cortar y pegar, ¿no? tirar un poquito para adelante, porque cada vez tenemos menos medio, menos a disposición para aumentar el servicio.
2: Es joder a una parte de la
3: y
2: línea.
3: Y luego se lo que se ha hecho, por ejemplo, en el H12, cuando se ha puesto el servicio ahí para Plaza España, ese refuerzo que lo llamo a esta Plaza España, por ejemplo, se ha reducido lo que es de la línea 52, que hacía el mismo recorrido de Plaza Cataluña hasta Collblanc. O sea, es quita por aquí, pongo por ahí. Y es, pues luego venimos con los experimentos del H6, que bueno, que un coche adelante el otro, etcétera, etcétera, porque no tienen, me da sensación eso, pero que no tienen más medio para hacer
2: la,
3: más.
2: Lo que hace la empresa es promocionar la parte central de la ciudad y abandonar los barrios. A los barrios los deja con un autobús cada 20 minutos.
3: Sí, eso claro.
2: Y luego sí, la línea entre medias sí tiene una frecuencia pues de 10 minutos. Pero los extremos, que es donde la gente vive,
3: no hay
2: tanta eso. Entonces, si somos un servicio público, un servicio público para toda la ciudadanía. Los que están trabajando en Barcelona y los que viven en Barcelona o los alrededores de Barcelona.
3: Sí, no, véase donde vivo yo, que ahí en Moncada, que bueno, pues que realmente como no, el servicio, yo muchas veces cojo el coche y me voy hasta bifurcación donde tengo que ir a cogerme el tren, porque si tengo que esperarme 20, 25 minutos en la parada, es lo que pasa cada día habitualmente, en verano, en invierno, en toda la temporada. Pues cuando, y no te digo en domingo
2: cuando os pongan una X no sé qué en Moncada.
3: Sí,
2: que
3: pero hemos
2: X
3: llegado
2: no sé
3: a la paradoja también, que eso ya hace tiempo que se denuncia ahí, que por ejemplo de noche el servicio nocturno, como en Barcelona, ya es cada 20 minutos toda la línea, el servicio que ofrece la empresa Tursal, bueno, esta empresa puntera aquí en España, debería, en Badalona. Este servicio cada 20 minutos, lo digo en broma, evidentemente, ¿eh? Este servicio cada 20 minutos, pues es un servicio que...
2: Supuestamente.
3: De noche lo da cada 20 minutos.
2: No, estoy esperando últimamente y no está cada 20 minutos.
3: Pero ese servicio que se da cada 20 minutos, en un festivo, por ejemplo, de día se está dando el 96 cada 40 minutos. Es decir, hay más coches de noche que de día. A eso hemos llegado. Sí, así de claro. O sea, que de noche se ve que hay un tránsito de gente que yo realmente no veo que vaya a Moncada y que venga, que es increíble.
1: Ojo con Moncada,
3: y de día, cuando la gente va a hacer la compra, que es un domingo o que se puede desplazar a un sitio que a lo mejor está abierto en domingo a comprar algo, lo que sea, hay un autobús cada 40 minutos. Claro, yo, de verdad, también, entre la otra cosa absurda que he visto, esa es una bastante potente como absurdidad, de verdad, pero así estamos. Bueno, no se coordinan las empresas, aquí está todo el ATM, ¿para qué está? Nada más para cobrar, porque coordinación no hay ninguna, y no te digo las últimas salidas, no se coordina, eso pasa en muchas líneas, no se coordina la última salida, por ejemplo, que una línea acabe a un horario, ejemplo, acaba a las 10:30, ¿no?, el servicio de TMB.
2: Y el último tren pasa a las 10:15.
3: Por ejemplo, y la Tursal a lo mejor no hace la línea correspondiente a esa línea diurna hasta la 11:30. Entonces tienes un hueco de una hora. Y eso pasa mucho. Sí. Y nadie se plantea arreglarlo. No pasa nada. Y seguimos así durante años y años. No pasa nada. Bueno, aquí, Josema, perdona. No, hay esto de...
0: Pero,
3: sí, sí.
0: Espérate, sí. No, espérate, porque con todo esto que has estado diciendo... Sí. Me han venido otras cosas que quería comentar y al final, como no me las apunté, no... En primer lugar, el tema este del mal servicio que hay en general con el tema de las lanzaderas y tal... Bueno, digo mal servicio no porque yo crea o creamos que se dé mal servicio, sino porque lo creen las personas usuarias. Porque os puedo decir que eso está escrito... negro sobre blanco, en una carta de estas del periódico, que ahora mismo está corriendo el rumor entre las personas usuarias que se está haciendo una huelga encubierta.
3: ¿Ah, sí? Oh.
0: Sí, es decir, las personas usuarias ahora mismo piensan que se está haciendo una huelga encubierta por el mal servicio que se está dando. Pues cuando haya una huelga de verdad, no
2: pero
0: sé
2: la,
0: qué es lo que va a pasar.
2: La huelga la hace la patronal.
0: Sí, es una huelga patronal. Es una huelga patronal. Por eso digo que no somos nosotros los que decimos lo del mal servicio.
2: Cuando, cuando nosotros tengamos que hacer huelga,
3: ya se enterarán.
2: Suponemos que lo sufriréis.
0: Pues la gente se piensa que el mal servicio es provocado por una huelga encubierta.
3: O sea, que vamos, es como sería, que vamos más lento.
2: Una huelga encubierta de la patronal, no de la parte, no de los trabajadores y trabajadoras.

0: Entonces no parará en toda la parada, va a parar cada cuatro paradas.
1: No,
0: entonces,
1: porque resulta...
0: Tenemos que comprar un patinete.
1: No, igual. Porque como tenemos otras líneas por ahí, como la 126 o la 133 otras así, que cubren también trayecto, pues entonces, pues nada, la gente pues que va ya según qué sitio, pues se tendrá que esperar media hora al 126 y tal. Pero bueno, ya no tendrás un autobús
0: cada 40 minutos.
1: Se supone que tendrás un autobús con mejor frecuencia.
0: Ya lo veremos.
2: No, igual tienes un autobús que va más rápido a Barcelona.
0: Pero no para.
2: Porque para dos veces.
1: Va más rápido, pero pasa una hora.
2: Hace,
1: ¿no?
2: Moncada, sí, Fabre Puig, Sagrera. Y ya está.
0: Y humo.
1: Pero bueno, luego también, bueno, en el más adelante, en el cuarto trimestre, trimestre hay prevista que se
0: para Navidad se
1: implementen más líneas X, la X5, la X6.
0: No sabemos
1: por dónde van a ir todavía.
0: Hay mucho,
1: no sabemos. Y la
2: estoradas por Audi.
1: Y la, bueno, eso sí que ya se hizo público, y es que la línea X1 pues se alargará hasta la zona universitaria.
0: Eso tiene su
1: lógica. La que va desde
0: compramos, mientras se alargue en línea,
1: y ahora
0: compramos
1: a zona universitaria.
0: Cuando se amplían los servicios, no criticamos.
2: Recordemos
0: nunca,
2: que la historia de la X1 era ofrecer una alternativa a la unión del tranvía, uniendo las glorias con la parte de la.
0: Sí, correcto.
2: Bueno, era como ya por cojones, normalmente en el tranvía por la diagonal, con sus santos, por así, a lo bestia.
0: Con su santo
2: pues
0: huevo.
2: Nada, pues, bueno, ahora, pues sí, vamos a diversificar las líneas, bueno, que funcionan bien. Pero bueno, pues la haremos más larga para que la gente la coja para armar más City y ya está.
1: Sí, porque en esta cuestión la Generalitat ha anunciado un aumento en el presupuesto en el transporte interurbano, que aquí en este caso creo que también incluirían lo que puede ser el tema del tranvía y tal. Bueno, pues el tema que queríamos hablar y que Francesco
0: me gusta mucho.
1: Está deseando.
0: Te hago una pregunta yo. Digo, aquí esta historia, esta bueno, noticia, este planteamiento... ¿De dónde sale? ¿Sale del portal GTMB? ¿Qué es esto?
1: Empezando a hablar de una cosa. Pero es que lo que vamos a hacer lo que vamos a hacer ahora mismo es un trabajo que tendría que ser de la empresa, pero vamos a hacerle una publicidad a la empresa, ¿por qué no?
0: Sí, claro.
1: Aquí a veces hablamos del trabajo sucio. Bueno,
0: no, eso no es directo, no es sucio.
1: No. Vamos a publicitar, vamos a difundir aquí una aplicación nueva de TMB que se llama On Bus. Pues On Bus, se escribe On Bus. Y es una aplicación que, bueno, se supone que va conectada por Bluetooth al autobús y entonces te avisa cuando te tienes que bajar, si le pones tu itinerario, dónde tienes que ir, tu destino y tal.
0: Vale,
1: igual,
0: casi,
1: ¿no? Bueno,
0: para invidentes.
1: La verdad es que es una aplicación que... Hay otras aplicaciones comerciales que ya funciona esto, ¿eh? Que ya te avisan dónde te tienes que bajar, si tú le pones el destino y tal. Pero bueno, aquí quiere innovar más todavía TMB y ha puesto una que es con una aplicación que va por Bluetooth y bueno, pero aquí la cuestión importante. Esto está en nuestra página de principal, digamos, de GenTMB. Es una de las noticias últimas que se han dado estos días.
0: En el portal de GenTMB.
1: Claro,
0: ¿no?
1: Y se nos da a conocer por ahí. Suerte que no nos lo han enviado por correo corporativo, porque hubiera sido menos efectivo todavía que por aquí. Pero nos envían un mensaje muy directo a las personas trabajadoras de TMB, personas trabajadoras en general de TMB. Es decir, que si una directora va dentro de un autobús, también está incluida en este saco.
0: ¿Vale? Eso...
1: Entonces nos dice, os voy a leer textualmente lo que nos pone esta aplicación. Dice, para los trabajadores y trabajadoras de TMB, coneixer que esta nueva funcionalidad es clau per tal d'ajudar a todas las personas usuarias a treure'n el màxim profit possible dels avantatges que ofereix la APP i donar resposta als dubtes que puguin plantejar-ne. És previsible que durant les primeres setmanes molts usuaris preguntin com funciona, perquè no se'ls activa automàticament o quins permisos han de tenir configurats al telèfon. És a dir, que ara cogemos nosotros, vamos en autobús,
0: con nuestro volante,
1: nos llega una persona con el móvil y nos pregunta. Nosotros vamos

0: nuestro ruidito de fondo, nuestro ruidito de fondo.
1: Sí. Una persona que dice, ascolti señor conductor, ¿sabe usted la aplicación que está da un bus? Sí, ¿cómo la puedo configurar? No sé. ¿Cómo? Que no la escucho.
0: ¿Cómo? ¿Cómo que no la estoy escuchando, sisplau? ¿Em pot parlar més alt?
1: Sí, es la aplicación esta que posa aquí de un bus, pero yo no sé cómo.
0: Bueno, doncs això ha d'obrir l'aplicació, ha d'entrar a la configuració de l'Android, si té un iOS ha d'entrar a la configuració de l'iPhone.
1: Sí.
0: A apretar els ajustos i donar-li permís perquè s'obri el Bluetooth. I, bueno, total, conclusió, mira, m'estic cansando ya del ruido.
1: M'estic cansando de... Sí, no, apaga l'aire condicionat.
0: Que esto es lo que, quieren que nosotros hagamos con la gente usuaria. Además del ruido, del ventilador, el helicóptero que tenemos encima de la cabeza y eso, encima tenemos que dar información mientras conducimos de cómo tiene que ir la gente a los sitios. Que sí, que verbalmente se lo podemos decir, evidentemente, pero que no nos traigan una aplicación para tener que explicarle cómo funciona esa aplicación. Por otro lado, lo que siempre hemos pedido, que en este caso la formación no sería útil, porque por mucha formación que nos den, nosotros no nos podemos entretener mientras estamos conduciendo a decirle a la gente cómo tiene que configurar su móvil para que le avise de dónde se tiene que bajar. Pero volvemos a insistir, queremos formación de todo tipo, tanto de los vehículos que conducimos como de las herramientas tecnológicas que utilizamos para nuestra información diaria. Formación dentro de nuestro horario de trabajo, Es decir, nosotros tenemos que mirarnos cómo funciona esta aplicación para informar a la gente en nuestro tiempo libre.
1: Sí, no, aquí pone, luego lo pone en negrita. Digo, per això el personal de bus pot adreçar-se a totes les persones usuàries a l'espai web on podran consultar el tutorial on bus, on s'explica pas a pas com s'activa la nova funcionalitat, quin permís necessiten, etcètera. O sigui, que jo tengo que explicar a la persona que se tiene que ir a un tutorial, que el tutorial que le enseñe esto. A mí eso me parece esperpéntico y bastante, vamos a ver. Si no hemos tenido ni siquiera formación de cómo va la T-Movilidad, ni se han preocupado de hacer nada en años, que yo no sé, cuando a mí la gente me pregunta cómo puedo recargar y tal, no sé, digo, señora, no sé, porque yo llevo 20 años sin pagar el transporte público porque trabajo aquí. Y ahora esto, todo eso es un tema de imagen, una tontería, como una catedral, que
2: yo
1: no
2: cuando,
1: hay otra cosa.
2: Yo cuando vine así le digo, no, señora, no tengo ni idea porque no me han formado, mi empresa no me ha formado y no sé qué.
1: A mí
2: no sé qué empresa,
1: yo no tengo ni idea de nada, de los títulos, de nada, ya. Porque claro, lo que era antiguo, que se hacía el Bescam y tal, sí que más o menos se sabía, porque a mí cuando entré sí que me hicieron una formación. Pero a partir de allí, pues ya con la T-Movilidad ya me pierdo por el camino. Y así estamos. Supongo que se esperarán que nos jubilamos y que los demás nuevos le harán formación cuando entre, porque otra explicación yo no lo tengo. Porque a lo que llevamos unos años aquí a la empresa, nadie nos ha hecho formación de ningún tipo, de la T-Movilidad, ni del funcionamiento del nuevo sistema, ni de las maquinitas que han puesto de autoventa, de título de billete sencillo. Y ahora encima salen con eso en el portal Gente Me Ve, que está muy bien escribir las cosas, salen que, claro que sí. Y si hay esta nueva aplicación para el usuario, que le informamos que tienen que, donde pueden mirar el tutorial para que ellos mismos se enteren. A ver, me parece que eso, aparte de ser ridículo, anda, que yo no voy a informar que hay una aplicación ni me interesa ni me importa.
2: Tampoco nos han informado que hay esta aplicación y esta posibilidad.
1: No, eso lo escriben, no informan. Escriben en un portal que yo tengo que, por qué leerlo, saberlo y tal. Ahora nosotros, cuando estamos aquí.
2: Cuando quieren informarnos bien, saben cómo hacerlo. Pues aquí no está. Estar informando porque no tienes ni idea.
1: Ahora nosotros estamos aquí y lo denunciamos.
2: Nadie mira el yente.mb.cad y no sé qué, ni se mira la internet, ni mira su correo corporativo, básicamente.
1: Sí, mucha gente aquí sabemos que no usa ni su propio correo corporativo. Pues imaginaros.
0: Mucha gente ni lo sabe que tiene.
1: Bueno, uno lo sabe, o uno lo usa o lo que sea. Aquí el nivel que tenemos, el nivel de conductor, y el nivel que tenemos es un nivel que nosotros estamos habilitados para conducir, no estamos para otra cosa, ni para ser informar a personas usuarias de aplicaciones y de historia. Y bueno, pues así va todo. Cada vez te quieren enchufar más tontería de esta, y bueno, pues no hay que entrar al trapo y seguir con atención a nuestro trabajo, que es lo que tenemos que hacer. Mirar la carretera, evitar accidentes y a finalizar el servicio sin incidencia. Es lo que hay que hacer.
0: Pues bueno, sí, no, es que mira, estaba precisamente ahora por curiosidad, mientras hablabais, estaba intentando buscar la aplicación y me parece que es que ni me he enterado yo de qué va la aplicación, porque la estoy buscando aquí y no la encuentro.
1: ¿No te sale?
0: No, creo que es una funcionalidad dentro de la aplicación de TMB, no, quizá, no, o algo así. Pero bueno, es que, o sea, es que sea de una manera o sea de otra.
1: No,
0: es que tampoco.
1: Hay muchas
0: aplicaciones.
1: Play no sale.
0: Hay
1: tampoco,
0: unas aplicaciones no. comerciales que. Sí. Luego, mira, porque luego lo miraré, he estado ocupado en otras cosas que mirar esto, la verdad, y ya hay otras, como digo, otras aplicaciones que tienen estas funcionalidades. Bueno, la cuestión es esta, que estos mensajes que nos envía la empresa de ser, no sé, de ser...
1: Casi, bueno, estamos rozando el ridículo ya, o ya le hemos pasado.
0: Bueno, pues si tenéis alguna cosita más, oye, Francesco, te quería preguntar, por si estás, yo sé que tú estás al tanto y tal, y he visto algún mensajito, que hay plataformas por ahí que andan cabreadas todavía sobre el tema de los informes del tema de los coeficientes reductores de la jubilación.
1: Sí.
0: Que unos dicen que el de mercancía sí que está presentado, que el de...
1: El otro no está.
0: Las personas conductores, la del transporte de viajeros de...
1: No está.
0: Por carretera no está.
1: Vale. Esto, bueno, lo han, porque nosotros no, pero lo han presentado para ambos colectivos, uh-huh. Por ambos colectivos. Eso está presentado, está. El tema, evidentemente, hay un retraso abismal en todo ese proceso y los sindicatos lo compran, vaya este retraso y ya te dice, ya hemos hablado con el tal y que cual, con el ministerio, y eso es así porque eso tarda mucho en sacar los informes. Como muchas veces he dicho, el mismo gobierno, el mismo que hace el decreto, se pone unos plazos y el mismo que lo hace lo incumple, y eso es la configuración que estamos. Pero si no, eso que digan que solamente mercancía y tal, y eso sí, la rumorología que hay no es así, sí que está, que están los dos procesos en marcha. En marcha no significa que acaben a ningún lado, está en marcha. Y luego está el plato fuerte, es en el caso se llega a una resolución favorable, cómo será la aplicación. Yo hablo de entre comillas, de la letra pequeña, ¿no?, que se suele decir, o sea, a cómo se aplicará concretamente todo esto, y es allí la clave. Lo que deberían explicar realmente es eso, cómo se va a aplicar una eventual aprobación de los coeficientes reductores. ¿Cómo se va a aplicar? ¿Se va a aplicar de forma retroactiva? ¿Se va a aplicar desde el año 2010, del año 2020, de hoy, de ayer o de pasado mañana? No lo sabemos.
2: Para los que entren o
1: no
2: para
1: lo sabemos. Para los que están exactamente, ya. No lo sabemos porque nadie tampoco se atreve a explicarlo. A mí me parece más bien, y así acabo, que lo van a dejar como la sorpresa final. Ese proceso seguirá. Llegaremos a... Yo quiero pensar, porque ha hecho mucho ruido, etcétera, llegaremos a un informe favorable. A lo mejor, como el programa está grabado, espero no equivocarme, ¿no? Y cuando eso ocurra, dirán, mira, Francesco lo había previsto, ¿no? Se llegará seguramente a un informe favorable para ambos colectivos, tanto de mercancía por de viajero. Y luego lo que nos va a gustar mucho será la aplicación práctica de esta resolución es favorable. Yo me temo, bueno, que será por ahí.
0: Pues muchas gracias por tus palabras, por las palabras de Francesco el Profeta. Y
1: ya lo guardas ese programa y cuando esto salga...
0: Guardadito estará, guardadito. Veremos, ¿vale? Guardadito estará. Bueno, y recordad recordad y estudiad, sobre todo, que para
1: que
0: solucionar la enfermedad esta autoproducida del fascismo, lo que hace falta es el consumo de cultura, y que la anarquía es la máxima expresión del orden. Gracias por escucharnos y gracias al equipo por hacer posible este programa. Salud, rebeldía y abrazos a todo el mundo, y a ser muy felices.
1: Y ser buenos también.
0: Hasta la semana que viene.
1: Adeu.
2: Salud, chao.

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1: Quina pujada. El cementiri està a dalt de tot.
2: Wir haben, als wir Monate später in Porbou ankamen, vergeblich sein Grab gesucht. Es war nicht zu finden. Nirgends stand sein Name.
3: Cuando meses más tarde llegamos a Porbou, buscamos su tumba en vano. No se podía encontrar. En ninguna parte ponía su nombre.
0: Der Friedhof geht auf die kleine Bucht, direkt auf das Mittelmeer.
3: El cementerio da a una pequeña bahía, directamente al Mediterráneo. Está esculpido en terrazas de piedra. En aquellos pedrizos también se meten los ataúdes. Es con diferencia uno de los lugares más fantásticos y hermosos que he visto jamás en mi vida.
4: Así recuerda Hannah Arendt su visita al cementerio en Porbou en 1941. Le pesaba tremendamente haber podido escapar a los Estados Unidos mientras que su amigo Walter Benjamin yacía en una tumba sin nombre. Ella misma había sido internada en un campo de concentración francés, igual que Benjamin. Ella también había corrido el peligro de ser entregada a los nazis por su condición de judía y antifascista. ¿Por qué él no se salvó? Sabía que Benji, como lo llamaba cariñosamente, había conseguido un visado para los Estados Unidos. Aquel septiembre, 6 días antes de que la vida de Walter Benjamin se acabara desesperadamente, sería cínico llamar a esta muerte provocada suicidio, se habían visto en Marsella. En aquel momento, el visado hubiera sido suficiente para entrar en España, pero de repente, en la frontera, le exigieron un permiso de salida de Francia. Seguramente sabían que las autoridades francesas negaban ese documento a los apátridas.
5: Walter Benjamin, nacido en Berlín el 15 de julio de 1892.
4: El mismo año que Francisco Franco.
5: Fallecido en Porbou el 26 de septiembre de 1940.
4: Resistió hasta el último momento en París para seguir trabajando en su gran proyecto de los pasajes. Le resultó difícil abandonar esa ciudad, donde había hallado los motivos de su obra principal, Die Passagen.
6: Intelectual judío, marxista y antifascista. A partir de 1939 no había lugar para él en Europa. Sin embargo, su horror al mirar el mundo desde un rascacielos de Nueva York era indescriptible.
4: Semanas agotadoras en Lourdes, la espera del visado en Marsella, compartida con otros exiliados, luego la travesía de los Pirineos, a pie desde Bagnols-sur-Mer, tardaron 7 horas.
6: Los Pirineos, Col dels Belitres, la última frontera de tanta gente. En 1939, 500.000 de republicanos derrotados por las tropas de Franco buscaron refugio en Francia. En 1940, cuando incluso la zona libre del gobierno Pétain obedecía a las órdenes de la Gestapo, los perseguidos por el régimen nazi emprendieron la travesía en sentido contrario.

0: muerto a los 48 años y enterrado en un lugar donde nadie lo conocía. Hace más de 80 años. Sin embargo, hoy es uno de los pensadores más citados.
1: Es comprensible, pues abordó una gran variedad de temas, especialmente aspectos de la entonces incipiente cultura de masas como la fotografía y el cine. Hoy sabemos que era uno de los pensadores más experimentales de su época.
0: Pero en los años 30, ¿Walter Benjamin era un escritor y pensador conocido?
1: De joven se ganó una cierta reputación entre los intelectuales de su entorno. Era muy hábil para relacionarse con personas que le interesaron. Estos podían ser escritores y pensadores de índole muy diversa.
2: Wenn Sie die Zukunft mir echt hinterlegt wird, bin ich nicht so nicht gewollt, und ihr selbst ist nicht weit hier.
3: Es gibt eine solche eindeutige,
4: das Äußere wiedergeben soll.
5: Amistades.
6: Benjamin hatte weder in Bezug auf den Hauptwert noch in Bezug auf die Aktionen. Er hat weder gültig mit dem Kommunismus.
7: Ernst Bloch opina.
8: Benjamin gozaba de una fama excelente en nuestro pequeño círculo de amigos formado por Adorno, Krakauer, Weil, Brecht, yo y unos cuantos más. Pero fuera de este círculo, entre el gran público de los llamados felices años 20, imperaba un desconocimiento escandaloso sobre él hasta el día de su muerte. Y eso a pesar de que en los años 20, sin contar los libros, casi todas las semanas aparecían geniales artículos, ensayos y críticas de Benjamin en un lugar destacado del periódico Frankfurter Zeitung,
7: an sichtbarster Stelle in der Frankfurter Zeitung und auch in der literarischen Welt erschienen waren. Gershom Scholem, en cambio, dice:
8: tampoco le faltaron adversarios, porque la manera de escribir de Benjamin, de una enorme precisión y densidad, resultaba difícil, de modo que iba a ganarse no pocos enemigos por su forma de escribir.
7: Así opinan sus amigos Ernst Bloch y Gershom Scholem. La amistad de Benjamin con Scholem se remonta a los años universitarios. Se conocieron en 1915. A pesar de que Benjamin no se adhirió al sionismo como Scholem, les unió una amistad de por vida. Benjamin apreció el conocimiento profundo de la mística judía de su amigo. A partir de 1923, Scholem entró a formar parte de la Universidad Hebrea de Jerusalén. Benjamin y Bloch coincidieron en Berna a principios de 1919. El filósofo marxista estuvo a punto de publicar Geist der Utopie, Espíritu de la Utopía, un libro que dejó huella en el pensamiento de Walter Benjamin, especialmente en su peculiar manera de concebir la historia. Tanto Bloch como Benjamin habían emigrado a Suiza para no tener que combatir en la Gran Guerra.
0: Resulta increíble cómo varía la impresión que Benjamin causaba en otras personas. La descripción de Theodor Wiesengrund Adorno, luego conocido como uno de los filósofos más destacados del Instituto de Investigación Social de Frankfurt e interlocutor crítico de Benjamin desde los años 20, no coincide en nada con la de la editora Adrienne Monnier, a la que Benjamin conoció en su librería parisina alrededor de 1930.
8: Si tuviera que reproducir su aspecto exterior, diría que Benjamin tenía algo de mago, pero en un sentido nada metafórico, sino literal. En cuanto al rostro, en realidad era de facciones muy regulares, pero al mismo tiempo, y de nuevo resulta difícil encontrar la palabra adecuada, tenía algo de animal que acumula alimento en los carrillos. La motivación del anticuario y del coleccionista, que desempeña un papel tan importante en su pensamiento, también había dejado su impronta en la fisonomía. Pero lo esencial al tratarlo no era eso, sino que con él no había nada parecido a la franqueza o a la calidez humana en el sentido habitual de estos términos.
7: Adrienne Monnier discrepa.
9: Voilà. Walter Benjamin era judío y alemán. poseía las características de ambos sin que ninguna de las dos destacara más que la otra. Era judío por su rostro inteligente, que irradiaba la astucia de los sabios, aunque también cierta timidez, extrañamente mezclada con cordialidad. Un rostro a la defensiva, extremadamente protegido. Solía llevarse la carnosa mano a la frente como para formar una pantalla. Los ojos se escondían tras las gafas, pero todavía más tras los párpados, que solo desvelaban con precaución su aguda mirada. La boca le desaparecía casi por completo tras un bigote denso y caído. Pero lo que de ella se alcanzaba a ver llamaba mucho la atención. Tenía los labios carnosos de un sensual epicureo.
1: Gershom Scholem,
10: Felix Nögerath,
1: Florenz Christian Rang,
11: Gershom Scholem,
10: Franz Hessel,
11: Felix Nögerath,
10: Ernst Bloch,
11: Florenz Christian,
10: Bertolt Brecht,
1: Brecht,
11: Franz Hessel,
10: Ernst Schön,
11: Ernst Bloch,
10: Wilhelm Speyer,
1: Georg Lukács,
10: Siegfried Krakauer,
1: Siegfried Krakauer,
10: Theodor Adorno,
11: Georg
1: Theodor Adorno,
10: Max Horkheimer,
11: Siegfried Krakauer,
1: Max Horkheimer,
10: Werner Kraft,
11: Theodor Adorno,
10: Sommer Morgenstern,
11: Max
1: Florenz Sommer,
10: Hannah Arendt,
1: Siegfried,
10: Giselle Freund,
1: Werner Kraft,
10: Germaine Krull,
1: Theodor
10: Adorno,
1: Adrien
10: Monnier,
11: Gretel
1: Kaplus,
12: Max Horkheimer,
11: Adrien Monnier,
12: Wilhelm Speyer,
1: Ernst Bloch,
12: Florenz Christian Rang, Franz Hessel.
7: Ni Scholem ni Adorno vieron con buenos ojos la amistad que Benjamin había entablado con el dramaturgo comunista Bertolt Brecht. En una carta de junio de 1934, ya exiliado en París, Benjamin se justifica ante Gretel Kaplus, su confidente más íntima y futura esposa de Adorno, con la diplomacia que le caracterizaba.
13: Liebe Gretel, de hecho, en la economía de mi existencia desempeñan un papel unas pocas y contadas relaciones que me permiten sostener el polo diametralmente opuesto al de mi ser original. Estas relaciones siempre han provocado la protesta, más o menos vehemente, de mis más allegados. Así, mi relación actual con Brecht también causó, de una forma infinitamente menos contenida, la protesta de Gerhard Scholem. En tales casos, no puedo hacer gran cosa más que rogar a mis amigos que confíen en que estos vínculos, cuyo peligro es evidente, acabarán por manifestarse fructíferos. Precisamente a ti no te resultará nada incierto que tanto mi vida como mi pensamiento se muevan entre posiciones extremas.
0: Es cierto, hasta el pensamiento de Walter Benjamin se movía entre posiciones extremas. No vaciló en trasladar la percepción alegórica barroca al mundo moderno de las mercancías y se empeñó en conciliar el mesianismo de la cábala con el materialismo histórico marxista.

0: la imagen alegórica de la historia.
1: En 1917, Benjamin se casó con Dora Sophie Kellner, divorciada de Max Pollack. Su hijo Stefan nació en 1918, cuando vivían en Suiza. En aquella época, Benjamin intentó perfilarse como académico. En 1920 publicó su tesis doctoral El concepto de crítica de arte en el romanticismo alemán. Mientras tanto, Dora sostenía a la familia con sus trabajos periodísticos y sus traducciones. El matrimonio se divorció en 1930, pero Dora siempre prestó apoyo a Walter. Cuando se exilió con Stefan en Londres, intentó, en vano, convencer a Walter que los acompañara.
2: Benjamin nunca llegó a establecerse. Su rechazo a la vida sedentaria se manifestó ya en los años 20. Era incluso más fuerte que su intención de convertirse en profesor universitario.
3: 1924, Capri. 1925, Andalucía e Italia. Riga. 1926, París, Moscú. 1932, Ibiza. Vuelta vía Ibiza.
4: Sin embargo, en 1925 presenta su estudio sobre el origen del drama barroco alemán, para ingresar en el cuerpo docente de la Universidad de Frankfurt.
2: Una tesis tan poco convencional que el jurado la rechazó.
5: ¡Falta de claridad conceptual!
2: En cambio, este ensayo, que a primera vista parece ser un tratado muy especializado y académico, sienta las bases para el novedoso concepto de historia de Walter Benjamin. Será el fundamento de sus polifacéticos estudios culturales. Lejos de perderse en los pormenores filológicos de un género literario del siglo XVII, rescata el sentido crítico de la representación alegórica. Eso permite, por ejemplo, defender la dramaturgia fragmentada del teatro expresionista, emergente a principios del siglo XX, reconociendo en ella un procedimiento adecuado a los tiempos convulsos que corrían.
4: Tal vez sin saberlo, ya había encontrado el tema que a partir de entonces iría abordando en todos sus ensayos, y que se perfilará en el proyecto de los pasajes, el concepto y la imagen de la historia. En Sevilla descubrió las alegorías de la muerte de Juan de Valdés, entre otras el cuadro Vanitas in Ictu Oculi, del 1672, en un abrir y cerrar de ojos. La vida se convierte en despojos. Entusiasmado, se lo comunicó a su amigo Scholem.
6: En Sevilla me topé con un pintor barroco muy potente. No habría pasado desapercibido por Baudelaire de haberlo conocido a la hora de dedicarle Les Fleurs du Mal.
4: La historia vista como catástrofe devastadora. El tiempo iguala todo en la muerte. Y la alegoría barroca de la muerte representa la caducidad de los valores terrenales.
6: La alegoría representa el rostro moribundo de la historia.
2: Charles Baudelaire ocupa un papel central en el proyecto de los pasajes. Benjamin le consideraba un poeta en la era del auge del capitalismo, que en pleno siglo XIX se da cuenta de la vanidad del progreso. La mirada melancólica de Baudelaire es capaz de destruir la bella apariencia del mundo mercantil al que representa en forma de alegorías. El flaneur, la prostituta o el trapero son figuras alegóricas de este universo desilusionado retratado en Les Fleurs du Mal.
6: Arrancar los objetos de sus relaciones habituales es un procedimiento altamente característico en Baudelaire. Tiene que ver con la destrucción de las relaciones orgánicas que caracteriza la técnica alegórica. La alegoría de Baudelaire lleva la huella de la violenta actividad que fue precisa para derribar la armónica fachada del mundo que le rodeaba.
2: Hay una conexión entre la alegoría barroca y el mundo de las mercancías que permite su comparación. Los objetos, en tanto que mercancía, también se devalúan porque su valor de uso se somete al valor mercantil, que se mide en una cantidad de dinero. Es decir, todo se mide con el mismo valor de cambio que abstrae de las calidades concretas de las cosas. De modo que las mercancías se relacionan tan arbitrariamente como los elementos de los emblemas barrocos.
6: La devaluación del universo mediante la alegoría es superada por la devaluación real de las cosas mismas en cuanto a mercancías.
4: Debido a esta analogía, Benjamin leía los fenómenos de la sociedad parisina del siglo XIX como alegorías de deseos y posibilidades borrados por la historia. La arquitectura espectacular de mármol, hierro y cristal, los amplios bulevares de Haussmann, los dioramas y, ante todo, el esplendor de los pasajes con sus elegantes tiendas y vitrinas iluminadas por las farolas de gas, todos esos fenómenos resultaron ser fantasmagorías de una época en plena euforia por el progreso industrial.
2: Eran fantasmagorías de una época que tenía a su disposición recursos y tecnologías capaces de crear una sociedad del bienestar para todos, de no haber sido explotados por la clase dominante para multiplicar sus beneficios.
4: Vanas promesas. Muchos de los pasajes habían desaparecido o se habían deteriorado cuando Benjamin se convirtió en flâneur de París, llenando sus cuadernos con apuntes sobre el mundo imaginario de una época caducada.
2: De nuevo, el tiempo histórico revelaba su rostro moribundo. El proyecto de los pasajes pretendía rescatar el futuro perdido que aquella época había soñado, recordar un potencial desaprovechado por una sociedad que no supo corresponder a las novedosas posibilidades tecnológicas. Las imágenes alegóricas de las ruinas del progreso no solamente revelan la vana esencia de esa sociedad, sino también su anhelo utópico.
6: La producción técnica, al principio, aún se encontraba sumida en el sueño, porque también la técnica, y no solo la arquitectura, es en ciertos estadios testimonio de un auténtico sueño colectivo.
4: En varias ocasiones, Benjamin cita al socialista utópico Fourier como representante de los visionarios del siglo XIX, que proponen una recepción de la técnica opuesta a la explotación de la naturaleza y de las personas. En ese sentido, los pasajes de París, según Fourier, ofrecían todas las posibilidades de un falansterio, un modelo de vivir, producir y consumir en comunidad y abundancia. Con sus vías de comunicación protegidas de las intemperies, los pasajes le parecían aptos para instalar una gran comunidad de viviendas.
0: Denkbild, la imagen pensada.
2: Las primeras imágenes alegóricas de fenómenos urbanos aparecen en el libro Einbahnstraße, calle de un solo sentido, una colección de textos breves que inaugura un nuevo estilo filosófico.
1: El libro se publica en 1928. Casi simultáneamente con el ensayo sobre el drama barroco alemán. Benjamin lo dedicó a Asialatsis, la mujer que más le atraía en aquel momento, una comunista lituana, actriz y directora de teatro, a la que había conocido en Capri en 1924. Pese a que intentos posteriores de reunirse con Asialatsis en Riga y Moscú resultaron frustrantes, Benjamin le agradece el hecho de haberle abierto un nuevo camino. Es el camino que le lleva a su novedosa construcción materialista de la historia, o sea, el voluminoso conjunto de ensayos y fragmentos que configuran el proyecto de los pasajes.
6: Gasolinera.
7: Para hombres.
6: Terreno de construcción.
7: Panorama gasolinera. Imperial.
6: Cuidado con los peldaños.
7: Peluquería para señoras quisquillosas.
6: Alemanes. Beber cerveza alemana. Alemanes.
7: Primeros auxilios.
6: Beber cerveza alemana. Artículos de fantasía. Primeros
7: auxilios. Restaurante automático. Augias.
6: Cerrado por obras.
7: Si parla italiano.
6: Cerrado por obras.
8: Bajo el título de Einbahnstraße se reúnen observaciones variopintas en forma de emblemas urbanos. Los títulos imitan las palabras llamativas de anuncios y carteles de publicidad y pretenden atraer la atención. Así reinterpretan la función de la inscriptio del emblema barroco. Gracias al diseñador Sasha Stone, la primera edición transmitió también gráficamente el sentido metafórico. Unas líneas verticales en el lado interior de las páginas marcan las calles a lo largo de las cuales los textos son dispuestos como objetos en escaparates. Es un libro de pasajes en miniatura.
4: Una fusión vanguardista de diseño gráfico e idea, de imagen y pensamiento. Un libro de emblemas, alegorías del siglo XX. Para su prosa breve, Benjamin recupera el antiguo nombre alemán del emblema y crea el género del Denkbild, llamando así sus textos que entrelazan imagen y concepto. Uno de ellos es el retrato de la ciudad de San Gimignano, que nos brinda una descripción plástica de la producción de un Denkbild hecho de palabras.
6: ¿Qué difícil puede resultar el intento de encontrar palabras para las cosas que uno tiene ante sus ojos? Ahora bien, cuando finalmente llegan, golpean contra la realidad con pequeños martillos hasta que consiguen plasmar su imagen como un relieve en una placa de cobre.

0: Exilio.
1: En 1933, Walter Benjamin abandona Alemania para siempre. La situación en Berlín es asfixiante. La chusma nazi invade las calles. Benjamin no se atreve a salir de su casa. Hitler gobierna como Reichskanzler. El 27 de febrero se incendia el Reichstag. El incidente sirve a los nazis como pretexto para perseguir a los comunistas y otros opositores del régimen. Algunos amigos de Benjamin son arrestados, otros abandonan el país. La República de Weimar ha llegado a su fin. Ante el terror y la falta de posibilidades de publicación, el 17 de marzo, Benjamin toma el tren a París, dejando atrás su biblioteca y sus manuscritos. Se aloja en Ibiza temporalmente, sin encontrar el sosiego de su primera estancia. Abandona la isla a finales de septiembre. Enfermo de malaria, llega a París. No tiene dónde publicar. Su pobreza es extrema. Tiene que pedir ayuda a amigas, amigos e instituciones. Cuando Bertolt Brecht se traslada a Dinamarca, Benjamin pasa largos periodos en su casa en Skofsborstrand, Svendborg. El 4 de julio de 1934 se dirige desde allí al Comité Danés para Refugiados.
2: Muy señor mío, en marzo de 1933 tuve que abandonar Alemania, siendo ciudadano alemán y contando 41 años. Como investigador independiente y escritor, la revolución política no solo me privó súbitamente de la base de mi existencia, sino que, además, pese a que soy disidente y no pertenezco a ningún partido político, me condujo a una situación de inseguridad con respecto a mi libertad personal. Ese mismo mes, mi hermano fue víctima de malos tratos y hasta Navidades se le retuvo en un campo de concentración. Me he permitido presentar a su comité de ayuda estos hechos con la esperanza de que les sea a ustedes posible aliviar en algo mi actual situación.
1: El hermano Georg Benjamin, médico comunista, fue arrestado repetidas veces. En 1942 murió en el campo de Mauthausen. La hermana Dora, economista y psicóloga, luchando contra la miseria de mujeres y niños de la clase obrera, también se había refugiado en París. Ya enferma, en 1940 fue internada en el campo de Gurs. Huyó a Lourdes igual que Walter, pero no tenía fuerzas para intentar llegar a los Estados Unidos. En 1942 cruzó la frontera suiza sin visado. Solo su enfermedad la salvó de la expulsión. Murió de cáncer en Zúrich en 1946.

0: Walter, no entiendo por qué no se oye nada de ti. Incluso ese blog ha escrito un libro contra el fascismo, aunque mal según dicen. Tampoco en el Congreso Internacional de los Escritores en París no oímos nada de ti. De modo que te has aislado como siempre. Ni siquiera el fascismo sería capaz de reanimarte. Y este devolvió el oído a unos cuantos sordos contra lo místico.
1: Asia Lassis, la activista. Sin embargo, sus reproches carecían de fundamento. Benjamin no habló en el famoso Congreso de 1935 porque rechazaba el concepto de lucha cultural que defendió la mayoría de los escritores. Opinaba que el fascismo no se combatía salvando la tradición cultural burguesa. Tampoco bastaba con emplear nuevas formas estéticas. También hacía falta crear nuevas formas de producción y recepción, apropiándose de los medios de producción. Por eso defendía el programa del teatro épico de Bertolt Brecht como modelo de las artes comprometidas en la lucha de clase.

0: Al final del ensayo, la obra de arte en la época de su reproductibilidad técnica, Benjamin articula una crítica contundente al fascismo, fijándose en su aparato propagandístico y en cómo los regímenes fascistas instrumentalizaron la radio y el cine, privando los nuevos medios de su potencial crítico.
1: La humanidad, que fue una vez, en Homero, objeto de contemplación para los dioses olímpicos, se ha vuelto ahora objeto de contemplación para ella misma. Su alienación ha alcanzado un grado tal que le permite vivir su propia aniquilación como un espectáculo estético de primer orden. Esta es la estetización de la política que el fascismo propugna. El comunismo le contesta con la politización del arte.

0: Con la clara intención de enfrentarse a la amenaza fascista, ese ensayo pretende sentar las bases de un nuevo materialismo histórico aplicado a las artes, con consecuencias para todo el proyecto de los pasajes. Así lo anuncia Benjamin en una carta a Dana Croft del 28 de octubre de 1935.
1: En cuanto a mí, me esfuerzo en dirigir mi telescopio a través de una nebulosa de sangre hacia un espejismo del siglo XIX e intento retratarlo con el rostro que mostraría en un mundo futuro liberado de mistificación. Por supuesto, yo mismo me tengo que construir este telescopio y trabajando en ello, me congratulo por ser el primero en encontrar unas frases fundamentales de una teoría materialista del arte. Ahora mismo la estoy explicando en un breve texto programático.
0: El telescopio mencionado en la carta representa un método de construcción de la historia que abandona la narración épica e invierte la relación entre pasado y presente.
1: El giro copernicano en la percepción histórica es el siguiente. Antes, el pasado era considerado un punto fijo y al presente le correspondía el esfuerzo de acercar el conocimiento tentativamente hasta ese punto. Ahora, la relación debe invertirse. El pasado tiene que dar un vuelco dialéctico y convertirse en idea de la conciencia despierta. De hecho, el despertar es el caso ejemplar del recordar. Existe un saber aún no consciente del pasado, y sacarlo a la luz tiene la estructura del despertar. El recordar y el despertar están íntimamente emparentados. El despertar es el giro copernicano dialéctico de la reminiscencia, telescopage del pasado a través del presente.
2: El despertar del pasado, la imagen dialéctica.

0: Una dificultad para comprender el pensamiento de Benjamin radica en su carácter experimental. Al no disponer de conceptos tradicionales para definir su novedosa teoría, Benjamin aborda su idea mediante diferentes términos y metáforas. A lo largo de su exploración de un nuevo concepto de experiencia, Benjamin bebe de muchas fuentes.
1: El concepto del potencial utópico en el pasado de Bloch.
2: El instante de la memoria involuntaria de Proust.
1: La técnica de disrupción y montaje del surrealismo.
2: El análisis del subconsciente por Freud.
1: El materialismo histórico de Marx.
2: La dramaturgia política de Brecht.
1: La estética instantánea de la fotografía.
2: Y el mesianismo de la cábala.
1: La idea de despertar el pasado en el presente reúne casi todas estas influencias. Benjamin contrapone el concepto del recuerdo como experiencia viva, Erinnerung, a la memoria definida como archivo, Gedächtnis. El efecto del vuelco dialéctico es que el presente entra en una constelación con el pasado. Así se rompe la cronología lineal. Presenciando el pasado, el recuerdo interrumpe la continuidad temporal. Es una manera de citar un fragmento de la historia igual que se cita un fragmento de un texto. Por lo tanto, el montaje de citas es el método empleado en todo el proyecto de los pasajes. La forma fragmentaria le es inherente.
3: Escribir historia significa citar historia, y el concepto de citar implica que el objeto histórico ha de ser arrancado de su contexto.
0: La dialéctica de Hegel, adoptada por Marx, nos presentó la historia como un progresar continuo de un estado viejo a uno nuevo. Benjamin antepone la dialéctica en suspenso, Dialektik im Stillstand, que se produce en un instante del conocimiento. La conciencia alerta es capaz de despertar el futuro soñado no realizado en épocas anteriores. Esta dialéctica histórica no se produce en un proceso lineal, sino como constelación simultánea de presente, pasado y futuro. La constelación se evoca en forma de una imagen. Benjamin la llama imagen dialéctica, dialektisches Bild. Está saturada de capas de la historia, pero las fija como una fotografía instantánea.
1: La inaudita teoría de la percepción histórica de Benjamin sugiere una iluminación profana, porque el momento del recordar o del reconocer se produce con la velocidad de un relámpago. La imagen dialéctica representa el momento cuando la conciencia reconoce una potencialidad en el pasado, la atrapa y la llena de presente. Es el ahora inyectado en el pasado, Jetztzeit. Obviamente, Benjamin no habla de una representación de la historia neutral, sino revolucionaria.
3: El materialismo histórico tiene que deshacerse del elemento épico de la historia. Aquel hace saltar la época de la continuidad de la historia vista como objeto. Además, dinamita la homogeneidad de la época. Mezcla todo con un ácido explosivo, es decir, presente.
0: Hay un peligro inherente en este concepto de conciencia histórica que pretende adueñarse de un recuerdo que centellea en un instante fugaz. Si el pasado no es un punto fijo, siempre al alcance del historiador como solemos pensar, todo dependerá de encontrar el momento oportuno para captarlo, leerlo, despertarlo, y corremos el riesgo de perderlo. Si no nos sentimos aludidos, esta imagen del pasado, destinada a ser recuperada por nosotros, cae en la noche del olvido.
3: La verdadera imagen del pasado se desliza veloz. Es irrecuperable
4: aquella imagen del pasado que corre el riesgo de desaparecer con cada presente que no se reconozca aludido por ella. Aquella imagen del pasado que corre el riesgo de desaparecer con cada presente que no se reconozca aludido por ella.
5: La historia como catástrofe.
2: En 1938, Walter Benjamin alude en sus cartas a acontecimientos apremiantes. Se refiere a los pogromos de noviembre en Alemania, la anexión de Austria al Reich y la ocupación de Bohemia por los nazis. Fascismo en Italia, nacionalsocialismo en Alemania, victoria de las tropas de Franco y sus aliados alemanes en España. El pacto de no agresión de 1939 entre Hitler y Stalin deja a la izquierda europea perpleja y favorece la invasión alemana en Polonia, que desencadena la Segunda Guerra Mundial.
0: Benjamin iza como última señal de un náufrago las tesis sobre el concepto

0: Ante la urgencia de enfrentarse al peligro inminente de un triunfo del fascismo a nivel europeo, el concepto de historia de Walter Benjamin se va perfilando políticamente, y con razón. De cara a los sucesos, la idea del progreso histórico pierde aún más credibilidad.
1: Fundamentar el concepto de progreso directamente en la idea de catástrofe. El hecho de que todo siga igual es la catástrofe misma. No es lo que vendrá, sino lo que hay.
0: Más allá de ser un concepto intelectual, la necesidad de romper con la continuidad histórica se presenta ahora de una manera muy concreta y apremiante como necesidad de actuar. En el momento de escribir las tesis, la situación política está mostrando todo el potencial de destructividad que el progreso de las fuerzas dominantes es capaz de liberar.
1: Es preciso cortar la mecha encendida antes de que la chispa llegue a la dinamita.
2: En esta situación, la imagen del Angelus Novus, una acuarela de Paul Klee que acompañó a Benjamin en todos aquellos años, adquiere su significado más apocalíptico como imagen alegórica del ángel de la historia.

0: El ángel de la historia tiene el rostro vuelto hacia el pasado, lo que a nosotros se nos presenta como una cadena de acontecimientos, él lo ve como una catástrofe única que acumula sin cesar ruinas sobre ruinas, arrojándolas a sus pies. Bien quisiera él detenerse, despertar a los muertos y recomponer los fragmentos, pero desde el paraíso sopla un viento huracanado que se arremolina en sus alas, tan fuerte que el ángel no puede plegarlas. El huracán lo empuja irresistiblemente hacia el futuro al que da la espalda, mientras el cúmulo de ruinas crece hasta el cielo. Eso que nosotros llamamos progreso es ese huracán.
1: Las tesis sobre el concepto de historia deberían haber encabezado el libro de los pasajes. Benjamín arriesga su vida para continuar su trabajo hasta el último momento. El 15 de septiembre de 1939 es internado, como todos los alemanes exiliados, en un campo francés. Cuando Adrien Monnier consigue su liberación, en noviembre del mismo año, Benjamín regresa a París. Renueva su carné de lectura de la Bibliothèque Nationale y permanece en la ciudad hasta que ésta es ocupada por las tropas nazi el 14 de junio de 1940. En agosto escribe a Adorno desde Lourdes.
0: No puedo cerrar los ojos ante el peligro de la situación. Me temo que algún día serán pocos los que se habrán podido salvar de todo eso.
1: Walter Benjamin no se contaría entre ellos.
2: Con mayor razón, procuró que no se perdieran sus tesis sobre el concepto de historia. Estas tesis plantean, en una situación de máximo peligro, el problema de cómo salvar las ideas de un mundo mejor que incendiaron las luchas perdidas de generaciones anteriores. Para ello, Benjamin remite explícitamente a los motivos mesiánicos, inherentes a su concepto del materialismo histórico. La tradición judía piensa la llegada del Mesías como irrupción en el tiempo histórico. El concepto de la memoria histórica de Benjamin seculariza esta idea, concibiendo el acto recordatorio, que actualiza el pasado, como una acción redentora.

0: Su objetivo es salvar la esperanza de los oprimidos.
1: Encender en el pasado la chispa de la esperanza es un don que solo se encuentra en aquel historiador que está compenetrado con lo que sigue. Tampoco los muertos estarán a salvo del enemigo si éste vence. Y este enemigo no ha cesado de vencer.

0: y este enemigo no ha cesado de vencer.
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una compa para la memoria. Dice: son humanas, luchadoras, no máquinas, no diosas. El presente lo transforman, son todas aquellas vidas que no tienen cabida en los libros de historia.

Unos tragos y renuncias y euforias y lamentos, huidas hacia adelante después de los desperfectos. Un camino clandestino, el gran destino, ese mundo en construcción tan anhelado y prohibido. Corazones invencibles, pies de hierro, escondites, explosión en el silencio de la noche. Es el momento, dices, y no te rindes, porque es la vida que escogiste, esta vida que hoy vives y la que ayer defendiste.

no a la ampliación del MACBA. La Plaza de Los Ángeles está en peligro. La Comisión de Urbanismo de Barcelona prevé quitar a los vecinos del Raval 908 metros cuadrados de espacio público de la Plaza de Los Ángeles y entregarlos al MACBA para que el museo pueda levantar una edificación de tres plantas que tapará el convento de Los Ángeles para siempre. La Xarxa Veïnal del Raval presentó un recurso contencioso administrativo contra este despropósito urbanístico, que ya ha estado admitido a trámite por el juzgado. La demanda judicial ataca la detracción injustificada e ilegal del espacio libre. El Raval es el barrio con menos espacio público por habitante de toda la ciudad de Barcelona. Nos quieren quitar 908 metros cuadrados que el ayuntamiento entrega a una entidad público-privada, elitista que lleva décadas colonizando el Raval y vive de espaldas a sus vecinos. 908 metros cuadrados de espacio público que los vecinos del Raval dejaremos de tener y que nunca nos será retornado, a no ser que paremos este despropósito. Para entenderlo, hemos de mirar quién dirige el MACBA. Los amos ricos, nombres de alta burguesía, banqueros, propietarios de fondos buitres y lobbies impulsores de la marca Barcelona, que están destrozando la vida a nuestro barrio y expulsando a los vecinos, traficantes de derechos básicos como la vivienda, en definitiva, especuladores. Los partidos políticos pueden parar esta injusticia. Lucharemos por lo que es nuestro. No permitamos que nos roben el espacio público. Paremos la ampliación del MACBA. Lucharemos en los tribunales y en la calle.

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0: Prou soroll, silenci. El soroll mata. Todos los seres vivos necesitan tres cosas para poder desarrollar nuestra vida con normalidad. Comer, beber y dormir. Si nos falta alguno de estos tres elementos, no podemos llevar una existencia en condiciones vitales mínimas. Parece ser que la última de estas necesidades, la del descanso, no se tiene en cuenta.
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La propiedad lo puso en venta y la dificultad con el mercado inmobiliario que tenemos en Santander ahora mismo, con una presión brutal de los pisos turísticos, hicieron muy difícil encontrar un local que tuviera las características mínimas para este tipo de actividad. Y bueno, pues la propia comunidad impulsó a la gente que forma la asamblea que gestiona La Libre a que intentara comprar el local. La operación implica 135.000 euros más gastos, de los cuales unos 40.000 ya se han cubierto con donaciones, y ahora faltan 100.000 euros que han prestado varias personas, tres personas del entorno de La Libre, pero a las que hay que devolverles el dinero. Así que animamos a todo el mundo a que participe en la campaña entrando en la página migranodearena.org, buscando La Libre Se Queda y haciendo la donación que puedan para que este espacio esencial en Santander se mantenga.

0: Pues así, con la música que deriva de la edición 2026 del recién celebrado Festival Fantos Freak, es como damos comienzo a una nueva edición de sinaudiencia.com en Contrabanda FM en esta tarde de miércoles, ya de la segunda parte del mes de julio de 2026, en la que, bueno, pues damos comienzo, acometemos, le damos caña a una edición de Sin Audiencia que va a ser un tanto especial, ya lo veréis, pero que sigue su numeración habitual. Empezamos el Sin Audiencia 1220, volvemos a cambiar de dígito, de decena, Sin Audiencia 1220. Javi aka Hum en el control, intentando poner en orden las pistas y los faders en la mesa de control de Contrabanda. Y en el micro 2 tengo a mi imprescindiblemente imprescindible partner Jordi. Buenas tardes, Jordi, ¿cómo estás?
1: Majo. Muy buenas tardes, pues bien, por aquí.
0: Sí, fresquito, ¿no? Porque aquí estamos en una especie de cámara de temperatura, pues eso, estanca, aparte de lo que hace en el mundo exterior. Y oye, aquí casi nos podíamos quedar a vivir.
1: Esto es lo contrario de lo que era Contrabanda cuando estaba en la Plaza Real.
0: Sí.
1: Que era la urna calorífica.
0: Sí, que era como, era la caldera de Pedro Botero, ¿no?
1: Sí, y ahora es como Uniblu.
0: Bueno, pues después de Jordi tengo que presentar en el micro 3 a un invitado muy especial. Teníamos muchas ganas de que se pasara por Contrabanda y por Sin Audiencia. Y no es otro que la mente maestra perpetradora de las proyecciones cine de Warrior o las mostras de Cinema Infame, a.k.a. pues un tipo llamado Dani. Buenas tardes, Dani, bienvenido.
2: Hola, buenas.
0: ¿Cómo estás?
2: Pues estoy como un niño chico cuando va a ver a los Reyes Magos.
0: O sea, bueno, los Reyes Magos del cine.
2: Estoy con
0: de
2: una
0: serie
2: ilusión encima, que bueno.
0: Bueno, la verdad es que quizás nos ha costado un poco ponernos de acuerdo para vernos aquí, pero bueno, yo qué sé, al final ha ocurrido, ¿no? Que era lo importante.
2: Sí, también soy yo, que me da mucha vergüenza y esta vez, pues no sé por qué, valentía. Y digo, oye, que es un día, hay
0: claro,
2: que hacerlo. Joder.
0: Sí, de hecho lo podríamos haber hecho ya hace 2 años sí, o hace 3, pero bueno, ha ocurrido ahora y ocurre cuando tiene que ocurrir. Y bueno, lo importante es que estés aquí. Dani está esta tarde con nosotros pues para compartir tu experiencia en la programación de películas de serie B como haces habitualmente. También hablaremos contigo pues de esa trayectoria que llevas y también de tu pasión por la B y la Z en cuanto a películas, pero antes debemos cumplir con algunos requisitos que son indispensables en el programa, como los comentarios de nuestra Sin Audiencia o hablar un poquito de los estrenos. Así que, Dani, tú ahora ya estás presentado. A partir de ahora, en cualquier momento que tú creas conveniente, pues puedes hacer un comentario donde te dé la puñetera gana. Tu micro va a estar arriba todo el rato durante el programa, a no ser que nos digas lo contrario. Y esto es Sin Audiencia, Titi.
2: Perfecto. Estoy encantadísimo, de verdad.
0: Pues vamos para adelante, Jordi.
1: Vamos para adelante con lo que nos dice la Sin Audiencia. Empezamos con el libro de visitas, donde tenemos a Chemix, que nos dice: Sin Audiencia, las tardes. El Hum ya ha puesto en la picota Evil Dead Barn, por lo que espero visionarla lo antes posible.
0: Eso.
1: Y sobre la Odisea me hizo gracia pensar para lo que se iba al cine en Francia a Perpiñán y a lo que se puede ir hoy en día, esta vez a Montpellier.
0: Bueno, yo qué sé, es como subir un grado, ¿no?, en cuanto a visionados.
1: Pues antes se iba a ver tetillas, ¿no?, pues en la época
0: de cine erótico.
1: Sí, claro, porque aquí estaba prohibido todo y ahora pues te vas a ver la Odisea en IMAX 70 milímetros combinado en ese paseo Odisea de Montpellier.
2: Pero bueno, no hay ningún cine, ¿no?, que le haga IMAX 70 milímetros en España.
1: Han hecho uno, no, en España ninguno. Y en Francia no había. Y precisamente el miércoles pasado inauguraron una sala nueva en Montpellier que se llama además Paseo Odisei, curiosamente, y la estrenan con la Odisea en 70 milímetros IMAX.
2: Están haciendo cines para Nolan.
0: Tal cual, tal cual.
1: Porque es el único que se lo peta en los dos formatos a la vez.
0: Ahí está
1: y
0: la cosa.
1: Y me parece que hablaban de que en todo el mundo solo hay 40 salas con IMAX 70 milímetros.
0: Bueno, ahí andamos.
1: Aquí has de escoger. O te vas al IMAX o te vas al 70 milímetros.
0: Sí, y de hecho...
1: O te vas a una pantalla normal digital y ya está.
0: De hecho, tampoco... hay algunos multicines que también la programan, aunque no está hecha para eso, en 4DX. Que es la de los sillones, sí, sí, que se mueven como un terremoto.
1: Los de PortAventura, pero en sala de cine.
0: Eso.
1: Que, por cierto, debo decir una cosa que me ha choqueado bastante, que es que hasta el 31 de agosto no hay ninguna sesión en esa sala IMAX de Diagonal Mar. Ajá. Con butacas libres.
0: No
1: están,
0: me digas.
1: Todas las sesiones de IMAX, sean en versión original o doblada, vendidas. O sea, hasta el 31 de agosto.
2: Sí, sí, sí.
0: O sea, esto se puede denominar una fiebre, entonces.
1: Sí, sí. Bueno, de hecho, no sé si la película más taquillera en el cine de Nolan era Interestelar. Pues ya la primera semana la Odisea ha superado Interestelar, porque sí, ha recaudado por encima de los 240 millones. Y bueno, parece que va a ser taquillazo.
0: ¡Qué fuerte!
2: Es muy fuerte. Estoy con mis colegas intentando encontrar para verlo en el Diagonal Mar IMAX, sí. Y no hay entradas.
1: No. Ya, hasta ya. El 31 de agosto, toda, que es lo que tenían a la venta, todas las salas completas.
2: Alucinante.
0: Sí. Bueno, también podéis ver Evil Death Burn. Yo qué
2: pues
0: sé.
2: Es una buena.
0: Que es más entretenida. Bueno, un poquito.
1: Bueno, ahí es diferente. Le he visto este fin de semana, he visto ambas. Y ya, yo con Evil Death Burn me la vendiste muy bien. Pero yo tengo
0: pero
1: ahí
0: tú,
1: una...
0: Pero
1: una
0: tú no que... la compras.
1: No es que no la compre, es que... luego hablaremos, pero me parece que esa fusión de continuismo de Lee Cronin, con esos primeros planos, esas brutalidades bien vistas, bien explícitas, combinadas con me convierto en Doug Liman del cinema francés, con cámara al hombro, escenas que no se entienden, saco cosas de plano... A mí no me acabó de convencer. Y luego, hostia, tiras todo el rato de maquillajes, efectos prácticos y tal, y me metes 10 minutos finales de CGI que me rompen la película.
0: El fuego.
1: El fuego y la criatura. 10 minutos.
0: Es
1: CGI,
0: que el,
1: PlayStation
0: que,
1: total.
0: Es que el fuego es muy complicado de hacer en directo.
1: Pues no hagas ese final.
0: Ya, ya. Se llama Burn.
1: Sí, no, pero más que el fuego no está tan mal, yeah. Es la criatura.
0: Es el bicho.
1: El bicho es... pues eso.
0: A mí no me pareció tan mal, pero bueno.
1: A mí sí.
0: No sé.
1: Sí, se veían las costuras, pero por todos lados. Por todos lados, pero bueno.
0: Sí, ya hablaremos de eso,
1: ya hablaremos
0: si nos da tiempo, Dani.
1: De eso luego, sí. Bueno, nos decía... Estamos con Chemix.
0: Sí, ese Chemix ahí, cuéntanos.
1: Nos decía, vista el día de la revelación, otra que comentasteis por aquí, y le tenía muchas ganas, la verdad... Superó mis expectativas. Una película emocionante donde los actores están de premio y un peliculote. Y hace un par de programas comenté la mesita de café turca.
0: Exacto.
1: Que es la versión que ha hecho el Cane Brenol de la mesita del comedor. Investigando al director, vi que realizó una película de venganza titulada Sayara en 2024.
0: Sí, yo no la he visto aún y la tengo apuntada.
1: Sí, yo
0: verdad.
1: La tengo pendiente. Recordemos que él debutó en un festival de Sitges en 2015 con Baskin.
0: Sí, sí, sí. Buenísima Baskin.
1: Bueno, estaba bien, bastante bruta. Aquí no, que venía de un cortometraje, además.
0: Uh-huh.
1: Aquí nos cuenta dos hermanas, y una trabaja en un gimnasio y la otra tiene relación con el dueño del gimnasio. Pero esta tiene un problema que desatará la ira y venganza de su hermana. Es una película sorprendentemente cruda y violenta, por lo que la voy a recomendar. Gran abrazo.
0: Pues
1: gran abrazo,
0: Chemix. La volvemos a apuntar otra vez.
1: Sí. Y luego tenemos lo que nos han dicho en iVoox, en el último programa... En el 1219, si no me equivoco, donde empezamos los comentarios, si se quiere abrir la página porque se ha cerrado.
0: Sí, tú tranqui, que estamos en directo y siempre
1: sí,
0: en directo...
1: No Juanma, a.k.a. Hum, tu tocayo, que dice, muy buenas chicos, muchas ganas de ver los dos platos fuertes de esta semana, tanto La Odisea como Evil Dead Burn. Y si puedo ir a ver alguna al cine, debería ser La Odisea por su, a priori, magnificencia, pero tal como lo ha pintado el Hum, tal vez sea la otra opción.
0: Bueno, hay que tirar los dados y elegir.
1: Qué mala noticia lo de Sam Neill. Qué gran actor que nos ha acompañado durante tantos años. ¿Quién no recuerda esa escena de Parque Jurásico con su mirada de pasmo antes de ver por primera vez a los dinosaurios escuchando la mítica música de Williams? Qué grande. Y totalmente de acuerdo con el comentario de Jordi de Horizonte Final. La vi hace unos cuantos años, mucho después de que se estrenase, y supuso una sorpresa gratísima. Una película estupenda, con un final no tan a la altura del resto, pero antes de eso es magnífica. Para mí es la primera película que me venía a la cabeza al pensar en Sam Neill. Descanse en paz. Y vistas este fin de semana un par de pelis que me voy anotando cuando os escucho y que luego poco a poco voy viendo. Por un lado, Os reviento. Entretenida, da lo que promete y algo más. Película muy festivalera, muy cachonda y juguetona por momentos. Una auténtica ensalada de hostias y tiros. Para su bajo presupuesto, muy aceptable y muy bien. Y todavía mejor, Luger. Igualmente, presupuesto bajo, pero entretenimiento máximo. Se pasa volando el metraje de 90 minutos, que también es de agradecer. Amena y entretenida, que te mantiene tensión de principio a fin y es muy, muy recomendable. Ojalá superproducciones de 200 millones cuidaran tanto la historia, los personajes, el desarrollo y, en definitiva, le pusieran tanto cariño como estas películas modestas que te hacen pasar tan buenos ratos.
3: Pues sí.
1: No es una película memorable, pero no es adocenada ni está hecha con plantilla. ¿Se agradecen estas propuestas? Claro que sí. Y se agradece que vosotros traigáis tantas de estas a vuestro programa y las compartáis con nosotros, pobres mortales. Gracias por el programa una semana más. Un abrazo para los dos. Posdata. No creo que el Jun fuera capaz de hablar de la Odisea 3 horas. Sería capaz de hablar de ella 24 horas seguidas y habría que arrancarle el micro de sus garras para que parase un poco si fuera un reto que se le plantease. Madre mía, qué capacidad de hablar y hablar y hablar.
0: Bueno, es que tiene muchos matices la Odisea, entonces claro...
1: Hay que matizar.
0: Empiezas a hablar de los matices y te puedes extender un poco.
1: Luego tenemos a Juantu, que dice: hola cracks, muy buen programa, me ha encantado la historia del creador del parque de atracciones de terror, empezando con la relación entre la niña del exorcista y Freddy Krueger, brutal. Deberían hacer una peli sobre ello, jaja. También, porque por cierto, hicieron un preestreno, ¿sí?, que acudieron ellos en los cinemas Girona.
0: Vale, del documental.
1: Del documental, vale, sí.
0: Vale. Horrorland.
1: Sí, que además fue el payaso ese de Horrorland, payaso mascota, ya podemos decir, uh-huh, que sale en todas las promos y bueno, estuvo bien por lo que dicen. Tuve ahí un amigo que fue, pero yo no, uh-huh, no pude acudir. También quiero dar mi like y mi más uno, como leche se diga ahora, para decir que el tipo ya me ha ganado. Referido al profesor de Jordi, que les mandaba leer esos libros geniales además de los clásicos. Por muchas quejas que tuviese, y lo digo con conocimiento de causa porque soy profe, nadie consiguió innovar ni ser un profe para recuerdo haciendo lo mismo de siempre y siguiendo los temarios a rajatabla.
0: Pues sí, hay que arriesgar.
1: Muchas ganas de ver Evil Dead Barn y voy con un par de visionados de rabiosa actualidad. Bayana o el perfume Moana originalmente. El live action actualmente en cines. Creo que estas películas de live action es muy muy difícil que mejoren las originales cuando han sido grandes éxitos, películas de calidad y taquillazos. Serán negocios, sí, pero la mayoría, como el caso de esta, para mí no le llegan ni a la suela de zapato a la película de animación. Creo que la única que iguala hasta el momento la calidad de la original es la de Cómo entrenar a tu dragón. Con Bayana puedes pasar un rato entretenido, pero prácticamente no aporta nada y las actuaciones ni fu ni fa. Si te gusta la original, como curiosidad le puedes dar y quizá no te aburras, yo le pongo un aprobado muy justito. Y la Odisea. Es cierto lo que dice el Jun, que la película a nivel estético y visual es brutal, que está súper bien. No sé si es fiel a la realidad de aquella época o no, pero a mí me ha encantado. Hay aventuras, luchas, personajes épicos, brujería y criaturas monstruosas, la mayoría bastante logradas. Grandes actores y muy buenas actuaciones. Tiene todo para triunfar y ser un peliculón. Solo dos cosas que reprochar. La, para mí, excesiva duración... Y que haga una película demasiado exclusivista en cuanto a formato, destinada para una clase de cines que no existen en la mayoría de los sitios, o debería haber hecho dos versiones, o debería haberla hecho para que podamos ver bien el encuadre hasta el común de los mortales. Y eso me jode. A pesar de ello, al César lo que es del César y a Nolan lo que es de Odiseo. 8/10. Abrazos para todas. Y luego, por último, tenemos a nuestra querida Franz, que nos dice... Hello, family. Fin de cinéfilo a tope. Vista el viernes Evil Dead Barn, de Sebastián Maniszek, y al igual que el Hum, también me lo pasé pipa. Aunque se separa un poquito de la esencia del Libro de los Muertos o ese Necronomicon con nuestro adorado Mr. Campbell, sigue teniendo momentos demoníacos delirantes y tangores repugnantes, que hacían recordar al bueno de Cronin en El Dentista. También alucinado llegó con The Odyssey de Christopher Nolan. No sé qué poneros porque la vi en El Fenómeno y aún sigo extasiada. Vaya elenco de nivel, aunque algunos personajes como Robert Pattinson, a.k.a. Antino, o Tom Holland, a.k.a. Telémaco, me quedan un pelín flojitos. Pero vamos, que es cuestión de gustos. En resumen, una maravilla audiovisual con una historia súper emocionante y una banda sonora que corta la respiración. Por refrescar la historia, me vi el día anterior la de 1954, dirigida por Mario Camerini y Mario Bava, y uh-huh, me chifló también. Y qué grandiosos Kirk Douglas en el papel de Ulises, Silvia Mangano en los de Penélope y Circe, y Anthony Quinn como Antino.
3: Ya ves.
1: Así que recomendadas las dos al máximo y la de Nolan en la pantalla más grande posible. Y Jordi, me volviste a desatascar otro recuerdo olvidado. En mi caso, soy de letras y como optativa de COU tenía latín. Pues la profe de latín nos hacía traducir párrafos de la Eneida de Virgilio. Gracias a él y mi profe aprobé selectividad porque me cayó justo uno de los capítulos que habíamos traducido. ¡Qué suerte tú! Anecdotario de la abuela Cebolleta, jajaja. Ja, ja. Besos y abrazos para todas, con un recuerdo maravilloso para el gran Sam Neill, siempre en nuestros corazones y en la boca de la locura. Y por supuesto, un Valar Morghulis de salida como corresponde. Postdata, sorry por la extensión, my friends. Pues nada, no te preocupes. Malardo Aries para ti. Pues con esto ya damos carpetazo a lo que nos dice la audiencia. Y tenemos, pues, los estrenos de esta semana.
0: Algunos estrenos que nos saben a poco comparados con los de la semana pasada.
1: Sí, yo diría que estrenos sin audienceros hay prácticamente dos.
0: Sí, yo de hecho igual subiría a tres porque no sé si en tu página de estrenos aparece una peli de animación china que como últimamente son tan pro, he dicho, hostia, pues igual merece la pena comentarla.
1: A mí me aparece una película de animación noruega.
0: Vaya.
1: Llamada Rufen.
0: Esta se llama La danza del león, maestros del combate.
1: No. Ah, sí. Sí que me aparece. Sí,
0: que en título original, de esos que te gusta decir a ti, es Xiong Si Shao Nian 2, porque es la segunda parte de Xiong Si Shao Nian.
1: Como Nezha, que era la segunda, eso. Pues está lo mismo. Pues Nezha la
0: puede
1: ver sin haber visto la primera, que la vi luego en casa. Que, por cierto, hay una reedición de la película de animación Nikki, la aprendiz de bruja. En salas de Miyazaki.
0: Vale.
1: No sé por qué hay reedición ahora, si es del 89, por lo tanto no es ningún aniversario concreto. Pero
0: porque
1: bueno,
0: les da la gana.
1: Porque les da la gana.
0: Porque está
1: de moda. Es el reestreno en la versión 4K. Vale. Entonces, pues, bueno.
0: Porque la han hecho este año.
2: Pues está haciendo con bastantes pelis.
1: Sí, sí. Van a tope. Bueno, pues vamos a empezar por la animación china, porque ya te digo que Nisa 2 a mí me dejó absolutamente alucinado del nivel de la animación china en cine.
0: Yo me la he apuntado por eso, porque digo, hostia, es una peli ahí de... También creo que ya en China ya debió salir hace tiempo, también te lo digo, ¿eh?
1: Y, sí, es de 2024, por eso, lo que veo. Lo que pasa es que sobre todo en Barcelona, como hay tanta gente china que está viviendo allá en Barcelona, es lo mismo que pasa con el colectivo indio y pakistaní.
0: Y chino-catalana.
1: Que, sí, no, evidentemente, hay tercera generación y casi cuarta.
0: Sí, sí.
1: Y entonces llenan las salas. O sea, cuando les estrenan alguna película, pues ya sea india, pakistaní o china, pues algún incauto como yo, vamos ahí a reírnos más tarde de lo que se ríen todos los demás,
0: bueno,
1: porque ellos no leen los subtítulos, van directos, yo tengo que esperar, ¿no? Bueno, pues esta Xiong Si Shao Nian 2 nos trae pues que tiene que costear un joven el tratamiento de su padre gravemente enfermo y viaja a Shanghái para intentar ganar dinero. Y se inscribe en el prestigioso torneo de artes marciales La Noche de los Combates.
0: Bueno,
1: yo
0: pues
1: no leería mucho más.
0: Pues
1: a repartir. Traducido el título La Danza del León, Maestros del Combate. Y bueno, no sé si estará en muchas salas, pero bueno, buscad en vuestra cartelera a ver si la tenéis en vuestra ciudad.
0: Exacto, animación y artes marciales juntas ahí.
1: Luego, por otro lado, tenemos una película de terror.
0: Sí.
1: Que además me parece que es australiana.
0: Sí, de la Natalie Erika James.
1: Sí, que guioniza y dirige, que se llama Insaciable, aunque el título original es Sacarín.
0: Eso,
1: y no sé qué tiene que ver con Insaciable.
0: Pues porque Sacarín igual no
2: tenía tirada.
0: O igual eso no vincula directamente el contenido con el terror. O, sabes que a veces les cambian los títulos porque digamos que tienen poca fuerza para representar lo que tienen que representar. Pero Insaciable puede ser cualquier cosa también, que dices, bueno, que es alguien que come mucho, que tiene que ver con
1: claro, porque
0: la
1: si se pone
0: también
1: Sacarín en el café, luego no sacia y entonces se tiene que meter azúcar por otro lado.
0: No sé, pero es una película que también pues ya viene este verano, pero que si no, también ya ha hecho su periplo en otros países y extraño que si no lo hubieran estrenado ahora hubiera ido a Sitges tranquilamente.
1: Leyendo la sinopsis entiendo lo de Sacarín.
0: Pues claro, es que tiene su sentido el título de las películas la mayoría de las veces.
1: Claro, nos habla de Hannah, una estudiante de medicina que tiene dismorfia corporal y se somete a una moda de adelgazamiento tan absurda como macabra.
0: Ya.
1: Comer cenizas humanas.
0: Pues es que a mí ya me las has vendido. Yo voy a ver esta este fin de...
1: Pues ya está.
0: ¿Pero esto equivale a hacer canibalismo o no?
1: Bueno.
0: Aunque sea cenicísticamente hablando.
1: Yo entiendo que sí. Bueno. También te digo una cosa. Sí, porque las cenizas quemas todo el cuerpo. O sea, si estás comiéndote una persona.
0: Sí, quemada, pero sí, te la comes.
1: ¿Quién era? ¿Alguna estrella de rock? Creo que se esnifó a su padre.
0: Ah, bueno,
2: hay muchas leyendas.
1: Sí, pero esto no sé si
2: los Rolling, ¿no?
1: Fue el guitarrista de los Rolling y lo confirmó que Richards que fue así, pero
0: sí,
1: no sé.
0: Ozzy, quizás. Yo también
1: creo que era Keith Richards al 99%. De todas formas, si tenéis la sinopsis a mano, no sigáis leyendo.
0: Sí, cuidado.
1: Porque os mete un spoiler que no sé en qué minuto de la película transcurrirá, exacto, pero evidentemente no serán los primeros, sí, 5 minutos.
2: Una colleja que haya hecho la reseña.
0: Sí, bueno, pero esto con las pelis de terror, digamos, de presupuesto ajustado, pasa siempre. O sea, las pelis de terror de eso, pues de poco presupuesto, basan su poderío, su gracia o su originalidad en un giro en un momento dado, y muchas veces el fucking becario o becaria o quien haya hecho la, porque a veces pensamos en los becarios, pero igual es el jefe de la empresa que hace la distribución, se funde la película ya en la sinopsis de las webs, tío.
1: No, pero a veces lo hacen también en el tráiler.
0: También.
1: Y de ahí la culpa es de, sí, los estudios. Motivo que es el que autoriza.
2: Que, claro, no hay que ver, sí, el tráiler.
1: Sí. Pero sí, bueno. Pero en el cine, ¿cómo haces?
2: Yo voy sin tráiler, voy a pelo, ¿eh? A veces.
1: O sea, sí, yo te la juegas de que ya he empezado con la película, si te saltas.
0: No, yo
2: ah,
0: que,
2: vale.
1: Yo no, claro, yo me refiero cuando vas a los estrenos.
2: Vale, vale.
1: O sea, el otro día íbamos a ver una película de 3 horas que era La Odisea.
0: Claro.
1: Y nos metieron 20 minutos de tráiler y publicidad.
0: Hombre, había que aprovechar que ya que, no, ibais, dices, ya que ibais merendaos, meaos y comidos.
1: No,
0: y
1: no,
0: de todo.
1: Debo decir una cosa: que la gente o tiene muy poquita prevención.
0: O poco dominio de su esfínter.
1: O poco dominio de los esfínteres y la vejiga, porque en una sala era de las grandes, llena, petada, uh-huh, de Diagonal Mar, de unas 550, 600 personas, conté más de 40 personas que en algún momento tuvieron que salir al lavabo.
0: Joder, Jordi.
1: Más de 40. O sea, me parece una exageración.
0: Ya, que pongan orinales ya.
1: No, hombre, pero quiero decir, hostia, ¿no podéis estar 3 horas sin mear?
0: Bueno,
2: hay gente con incontinencia.
1: Para ya, pero un prácticamente un 8% de la sala. Yo creo que es más la poca prevención de no ir a hacer o esas Coca-Colas King Size que se meten con
0: eso,
1: los paquetes de palomitas.
0: Es la vaina, o ir antes de entrar a la sala, al baño, quiero decir, y bueno, si entras ya vaciado.
1: Que debo decir que era, no sé, una sesión en versión original, uh-huh, y que la gente, para estar la sala llena, y a pesar de que algún ruido de palomitas había, se comportó muy bien, silencio absoluto para ver la película y tal, pero sí que las idas y venidas y los pases por delante de las butacas eran
2: cosas. Habría que plantear el hecho de ir con pañales para adultos,
1: sí, ¿no? Directamente,
2: a
1: ¿no?
2: ver película de Nolan, estas de 3 horas, y o la que van a salir a decir los anillos, que van a hacer una la de Hunt of Gollum. Digo, pues si tienes problemas de incontinencia, y son, sabes que son 4 horas de peli, no está mal pañales para adultos.
1: Bueno, no hubo, no sé si fue el fenómeno que pasó en maratón las 3 películas del Señor de los Anillos, las versiones extendidas. Sí. Claro, aquello tenía que ser un recital.
2: Ahí estaba.
1: Bueno, ¿estuviste tú? O sea, aquello tenía que ser o la fiesta del pañal o las idas y venidas constantes, ¿no?
2: Bueno, hay trucos.
0: Bueno, tú sabes que los camioneros tienen que hacer muchas horas.
1: Y los ciclistas.
0: Sentados.
1: Y los ciclistas.
0: Los ciclistas lo tienen un poco más, entre comillas, fácil, porque bueno, pues eso, se hacen así a un lado y ya está.
1: Si son aguas menores, sí, pero si no.
0: Pero los camioneros tienen que seguir conduciendo.
1: Sí, sí, sí.
0: Entonces, bueno.
1: Bueno.
0: Pues eso.
2: ¿En qué se ha convertido esto?
0: Hay que empezar a saber mear en botellas. Ya está.
1: En fin. Luego no confundirte cuando tengas sed durante la proyección.
0: Sí, sobre todo, a veces igual os habéis preguntado por qué hay botellas de 1.5 litros de agua con contenido amarillo en las cunetas de las carreteras. Pues bueno, es por esta razón, sinceramente.
1: Posiblemente era un dato que no queríais saber.
0: Bueno.
2: Has marcado un waterwall ahora, ¿eh? O sea.
1: Y bueno, vamos con otro estreno que llega esta semana, que además ha podido ver Javi en pase de prensa, pero con los contenidos que
0: si
1: tenemos
0: hablamos
1: esta semana, y como
0: sí
1: tenemos invitado, igual me espera porque la veré yo el fin de semana y la comentamos la semana que
0: sí
1: viene.
0: Cambio Dani por Motor City.
1: Que es una película de 2025 que viene ahora a las pantallas en mitad de 2026,
0: sí,
1: que se llama Motor City, que está dirigida por Pozzi Ponchiroli y que está protagonizada por nuestro amigo Alan Ritchson, que bueno, que últimamente está haciendo bastantes películas de acción después de su papel de armario de 2 cuerpos en la serie Reacher, ¿no?
0: Sí, sí, luego también hay algunos nombres también más interesantes.
1: Sí, luego tenemos por ahí pues eso, al Ben Foster, a Ben McKenzie, a la Shailene Woodley.
0: Sí, y a también a Matt Sweeney tenemos también por el reparto, que ya lo diremos cuando hablemos de la peli hoy u otro día, pero está el Pablo Schreiber por ahí.
1: Y tenemos un thriller de acción que nos pone en Detroit en los años 70.
0: Sí, señor.
1: Y tenemos a un tipo llamado John Miller que es incriminado por un gángster por enamorarse de su novia.
0: Sí, Y eso,
1: esto es lo que cuenta, sí, que luego cuenta más
0: y
1: cosas.
0: Y tampoco cuentes más porque...
1: No, porque ya digamos, está hablando de cosas y...
0: Sí, digamos que después esta situación tiene consecuencias y eso desemboca pues en un sin Dios, en un pifostio importante, sí. Hay que decir, sin ahondar mucho en Motor City, que es una peli de acción y suspense criminal a partes iguales, y también una película que, quien no lo sepa, que de hecho yo cuando estuve en el pase de prensa, pues había compis del pase que no tenían ni puñetera idea sobre este detalle, y es que es una película con muy pocos diálogos. O sea, no es que sea carente de diálogos, sino que simplemente se espetan algunos insultos o algún what the fuck o algún motherfucker o alguna cosa así, o oh my god, y algún chascarrillo, pero me refiero que todo el contenido argumental que tiene, pues la película lo muestra y lo enseña a través de las imágenes y de la música.
1: Que hablen los hechos, ¿no?
0: Exacto, sí. Y las manos, y los pies, y los brazos, y los codos. Y
1: que corran las hostias.
0: Es una peli con mucha acción.
1: Casi pictórica.
0: Sí, sí. Y aparte también hay que decir que es una peli muy comiquera, como os podéis imaginar, en la que el lenguaje visual pues sustituye a la palabra.
1: Muy bien, pues... Yo creo que antes de hablar del palmarés del Fantos Freak...
0: Sí, o de la rueda de prensa de Sitges.
1: O de la rueda de prensa de Sitges.
0: Podemos hablar de tantas cosas hoy.
1: Yo daría paso a nuestro invitado que nos cuente un poquito qué es eso del cinema infame, qué es eso del cine de Warrior, por qué sí, este año va a hacer el Versus en el Berretina en su 11ª edición.
0: Porque se lo ha ganado a pulso.
1: Y bueno, cositas de proyectos que tenga y lo que nos quiera contar.
0: Sí, porque para quien sobre todo no conozca a Dani o las proyecciones de cine de Warrior o la muestra de cinema infame, aquí en el ecosistema local de Barcelona y Rodalíes, pues digamos que Dani es un programador de visionados, sobre todo de serie B a Z, en los que pues digamos das rienda suelta un poco a tus filias, pero ahora ya que he hecho esta introducción le puedes explicar a todo el mundo, a la gente de Varna y a la que no es de Varna, porque también sin audiencia pues corre sí por allende de las ondas de otros lugares y por el internet, y bueno, pues que te conozcan un poquito, ¿no?
2: Vale, qué nervios. Me gusta como más definido como un programador, porque es básicamente es lo que hago, elijo a dedo cosas.
0: Programar películas, ¿no? Es lo que veo que haces. Bueno, y también comentas algunos detalles, sí, sobre las películas,
2: esto
0: que eso también...
2: viene de lejos. Yo como ustedes, soy una rata de videoclub que me he criado, bueno, nacido en los 80.
0: Y eres también, perdona que te interrumpa, te voy a interrumpir muchas veces.
2: Dale.
0: Eres un, creo que... hijo de la maratón de cocheras también.
2: Soy hijo, hermano pequeño, como tú quieras llamarlo. Porque sí, también tiene parte culpa la maratón.
0: Sí, ¿no?
2: Pero sí, soy una rata de videoclub de pelis a 100 pelas, como vosotros. Uh-huh. Y tragar mucho cine, ¿no?
1: Me gusta más vosotros que ustedes, ¿eh? Porque antes ha quedado.
2: Sí. Es que, ¿con qué respeto?
0: ¿Hasta dónde llego?
2: ¿Tú o usted?
0: De tú a tú.
2: Es que os admiro mucho. Tengo que salir del rol este de fanboy.
1: Sí.
2: Me va a costar. Pues esto viene de lejos, de que yo quedaba con mis colegas para ver pelis, alquilábamos en el videoclub y veíamos cualquier mierda. Y lo llamábamos Club Antifast Forward. O sea, quedábamos no se puede tirar para adelante. Claro. Vamos a alquilar algo por la carátula, nos van a engañar.
0: Y te lo vas a comer como
2: y
0: este.
2: Y te lo vas a comer con patatas.
0: Ya está.
2: Y íbamos al videoclub Gorex, que estaba en Joanic, que era un desaparecido videoclub especializado en cine de porno y cine sangriento.
0: Vale.
2: Entonces... yo creo que ese señor nos dejaba pasar porque había que tener un carné y ser mayor de edad. No alquilábamos cine X, alquilábamos pues Braindead, Los Feebles,
0: o equivalentes.
2: La historia de Ricky, este tipo de películas. Y la voz se corrió de que hacíamos este tipo de pases en casas de colegas, y entonces no era, boca en boca, traigo un colega, no sé qué. La cosa creció y tuvimos que empezar a hacer pases, o sea, yo en casales de yogas. Y un día... cuando tenía 17 años, fui por primera vez a la maratón de cocheras de Sants. Uh-huh. Eso me pareció... O sea, porque yo comento las películas que son malas en voz alta. De hecho, muchas veces en el cine me han intentado echar cuando era crío.
0: Ya.
2: Estoy callado, Jordi, te lo juro. Estoy callado, soy un cinéfilo y también soy un gremlin a veces. Pero encontré ahí mi espacio para desahogarme.
1: Es que hay películas que lo piden.
2: Sí, claro. Claro.
1: Lo que pasa es que entiendo que entonces eras más de sala B que de la sala grande.
2: Sí, he sido Nacho Fiol.
1: Nacho Fiol, sí,
2: soy,
1: sí, sí.
2: Estoy ahí. Entonces yo siempre he sido sala B, ¿vale? Y ahí pues cumplía mi cupo al año de desahogarme, de reír, de llorar de risa, porque si hay algo que lo que más me gusta en este mundo es llorar de risa. El igual algún flipado dice que aplastar enemigos y ver destrozados y esas cosas, pero para mí lo mejor de la vida es llorar de risa. Y entonces llegó un momento que dije, es que me sabe a poco una vez al año. ¿Y si yo hago un poco lo mismo, pero que venga quien quiera, ¿no?
0: Claro. Si ellos lo hacen, yo puedo también.
2: Entonces tiré del Casal de Llobas, donde hacíamos las proyecciones estas de alquilar una peli y verla con los colegas y los colegas de los colegas. Y tuve la mala idea de ponerlo por internet.
0: Claro,
2: Nacho Fiol también me ayudó.
0: Y de hacer un cartel.
2: Y de, sí, de hacer un cartel. Y Nacho Fiol me ayudó porque le pedí permiso a él porque yo soy así, yo siempre pues pido las cosas, digo, mira, no, no es que esté imitando lo tuyo, sino es que lo que hacéis me encanta, yo lo necesito más veces,
0: claro.
2: Me sabe a poco, y tuve el beneplácito de Don Nacho, y me echó un cable, y ahí empezó el cine de Warrior, y de golpe abrimos la persiana del Casal, y vinieron 50, 40 personas que no conocía de nada,
0: ya.
2: Y ahí empezó. Entonces, pues pedía películas a gente que hacía cine en su ciudad. Por ejemplo, había un grupo que se llama Los Actorazos, que hicieron la de Mucha Sangre 2.
0: Vale.
2: Les pedí la peli, me la pasaron, me la enviaron por correo.
0: Es mejor,
2: aquella época.
0: ¿Es mejor que la 1, Mucha Sangre 2? ¿O qué?
2: Es que no tiene nada que ver con la 1.
0: Es que yo la 1 sí que la he visto.
2: Se la han sacado del sobaco, pero vale, bueno. Vale. Y de mica en mica pues ha ido evolucionando, ¿no? Se me ha ido un poco de las manos este tipo de pases de cine. Han llegado a venir directores, actores, gente implicada. Y soy yo solo. He llegado a tener pues la propia cerveza del festival también. Tenía unos colegas que hacían cerveza artesana. Y llegó un momento que me daba mucha ansiedad poder controlar todo esto. Y decidí un parón, un par de años también para respirar. Porque no podía con todo, ya me invitaban a otros sitios, la agenda no vivía. Tenía también un grupo de música que también me chupaba mucho tiempo. Entonces decidí dedicarme una temporada más a lo que mi carrera profesional, a estudiar
0: un
2: poco.
0: Bueno, y
1: no, hay que vivir de algo.
0: Y a tirar para adelante también.
2: Ese es mi oficio, yo nunca voy a pedir pasta por esto. Pero entonces echo de menos este tipo de proyecciones, ¿no? Y lo que se me ocurrió, pues, bueno, puedo hacer algo en pequeño formato, claro. Y ahí es donde nació el cinema infame.
0: Vale.
2: Que lo que hago es coger una película que infame quiere decir no tiene fama, no tiene por qué ser mala.
0: Ya, eso es...
2: ¿Vale?
0: Depende.
2: Película desconocida.
0: Exacto.
1: Es que la gente confunde el concepto de infame. Como si infame fuera peyorativamente algo malo,
0: sí.
1: Infame es más que no tiene fama.
2: Eso
1: realmente es. No tiene por qué ser mala.
2: Yo me lo tomo al pie de la letra,
1: sí,
2: que es así. Entonces lo que hago es... pues dar la turra, un poco dar contexto de la película, motivación de los artistas que están detrás, quién la ha hecho, cómo, en qué contexto histórico.
0: Época histórica, sí, también.
2: ¿Por qué la ha hecho, sobre todo, y cómo han sucedido estas cosas? Porque yo lo considero importante, ya está. Y nunca he visto a nadie que lo hiciera y me pareció divertido. Y lo que hacía antes era, pues, rollo Wikipedia, ¿no? Leía un papel, decía, oye, esta película la ha hecho tal director, porque sí, porque tal. Y no sé en qué momento en mi cabeza dije, vamos a hacerlo un poco en clave de humor. Y ahí es donde nació el formato actual que conocemos, que es yo dando una turra de media hora con unas slides explicando la historia de la peli.
0: Sí, con un montaje audiovisual que acompaña las explicaciones, ¿no?
2: Correcto.
0: Con capturas de pantalla de IMDb, de la Wikipedia, de donde toque.
2: De donde pille salga. De donde pille la bibliografía.
0: Sí.
2: Porque si tengo que hacer capturas de pantalla de los libros y las biografías que leo,
0: ya.
2: Tengo que hacerlo así para que sea llamativamente bonito.
1: Tú siempre a darte trabajo, a hacerte lo más difícil.
2: Es que me lo paso muy bien.
1: Pues ya está.
0: Ya.
2: Me lo paso bien haciendo.
0: Pero yo creo que haciendo este trabajo previo a la proyección, la película luego...
1: Hombre, gana en contexto, gana...
0: La entiendes de otra forma.
1: Sí, la
0: independientemente de cómo sea
1: en cuanto a calidad. ¿Cueces o enriqueces? Pues él enriquece.
0: Ahí está la cosa.
1: Enriquece el pase.
2: ¿Nunca se ha pasado que un colega vuestro haya visto una película que vosotros conocéis, que ha costado hacerlo, que con lo poco que tenían lo han hecho, y dicen, uff, esta es otra peli barata de estas de mierda?
0: Otra mierda, ya.
2: Y tú les dices, no, tío, no van por ahí los tíos.
0: Hay sangre y sudor metida ahí.
2: Claro, es que esto me pasó con unos conocidos que vieron un cortometraje de Rafa Dengra, uh-huh. El de Brutal Relax.
1: Vale. Sí.
0: Joder, pues es excelente.
2: Es excelente. Sí. Pero claro, me dijeron, los efectos especiales son una mierda, se nota que está hecho así todo con cascaruja, no sé qué. Yo, es que están hechos con cosas de la basura, tío.
0: Claro.
2: Y les explicas, oye, que se ha hecho con unos cortometrajistas de aquí, la historia de ellos, de dónde vienen, qué han hecho, se han juntado tres, han hecho esto y... Ah, bueno, pues tienes razón, no es tan mal ahora. Y pum, se me encendió ahí la bombilla y digo, pues vamos a dar contexto.
0: Claro.
2: No es tan malo.
0: Bien bueno.
2: Y en esa estoy. Y quiero volver a hacer un cine de Warrior, obviamente, pero lo quiero hacer guay y estoy mirando los caminos cómo hacerlo, porque ahora...
0: Exacto.
2: No sé si tengo cabida en los Spice Jovas o auditorios gratuitos.
0: A ver, o sea, yo también te quería comentar que nos explicaras en directo la diferencia que hay entre formato cine de Warrior o formato ciclo de cinema infame, porque entiendo que es la cantidad de títulos o de la longitud de la proyección, ¿no?
2: Sí.
0: Creo que va por ahí la cosa.
2: Va por ahí la cosa. Un cine de Warrior sería Yo no doy la turra. Uh-huh. Vemos del tirón tres o cuatro pelis. Te traes la...
0: Una pequeña maratón, ¿no?
2: Una pequeña maratón.
0: Sí.
2: Te traes la comida de casa, la bebida la tenemos ahí, igual tenemos cerveza artesana, y vamos a pasarlo bien. Tú puedes comentar la peli en voz alta, reírte, lo que hacía un...
1: Espíritu cocheras.
2: Sí, espíritu cocheras 100%,
0: exacto.
2: ¿Vale? Y un cinema infame es una peli donde nos dejen hacerla. Actualmente es la descomunal. Siempre he estado del lado de la gente que está detrás de la descomunal, siempre han tenido para mí espacio para hacer mis ideas locas y he sido un privilegiado porque no me han puesto nunca impedimentos ni nunca me han pedido dinero ni nada, o sea, privilegio 100%. Les estoy súper agradecido y ese es el formato, ¿no? Pero el tema de coger un Spy Jova, yo con 40 y pico años,
0: bueno,
2: ahora hay gente que tiene 30, 20 y está con otras ideas, que van a hacer un campeonato de danza urbana, van a hacer conciertos, no sé qué.
0: Sí, o cosas de videojuegos.
2: Sí,
0: o,
2: a mí me dan menos prioridad porque no soy Jova, ¿sabes?
0: Sí.
2: Entonces no sé dónde meter un cine de Warrior. Una idea es un teatro, pero entonces tendré que
0: bueno,
2: cobrar entrada.
0: También está el punto de los centros cívicos.
1: Claro, los centros cívicos en teoría es cualquier edad, ¿no?
0: Que es el equivalente al Spy Jova, pero para todo el mundo, para claro. Cualquier edad, ¿no?
2: Tengo que encontrar, y también aviso de que igual, pues siempre hay algún energúmeno que se sale del papel y hace comentarios fuera de contexto.
0: Ah, hombre, pero eso
1: bueno,
0: siempre,
1: claro, pero eso va a pasar.
0: Eso va
2: siempre
0: a
2: va a pasar.
1: Mira lo que ha pasado con Cocheras.
2: Claro.
0: Eso
2: da para largo este tema, flipas.
0: Bueno, si quieres nos podemos meter porque...
1: Sí, no, nosotros hablamos ya hace como un mes y medio cuando se dio la noticia de que no habría más ediciones de Cocheras, al menos en el Casinet. Y realmente pues ha sido por eso, bueno, pues porque los comentarios desafortunados de alguna gente pues sentaron mal a otra gente, a ciertos colectivos, y entonces bueno, pues
2: siempre ha pasado esto, pero nunca, o sea, nunca lo han, siempre el lobo que viene, siempre ha pasado.
1: Ya, pero
2: hasta que pasa,
1: claro.
0: Sí,
2: es que yo creo que el ayuntamiento se le ha hinchado ya las pelotas y hablando mal, perdón,
0: sí,
2: ha dicho hasta aquí.
1: Claro, pero yo luego reflexiono y la mayoría de bibliotecas, por ejemplo, o centros cívicos tienen una sala de actos y yo veo, por ejemplo, porque es la que tengo más cerca, ¿no? Que es la biblioteca de Forpien, que tiene un salón de actos bastante grande, que no sé si caben 400 personas y hacen conciertos o alguien hacer algún fórum de lo que sea, pero a lo mejor cada semana dos o tres días está sin ninguna actividad.
0: Claro.
1: Bueno, pues si hay gente, lo extrapolo a la biblioteca que tengas tú más cerca por donde vivas, pues eso entiendo que son centros cívicos. Si fomentas la cultura, aunque sea cultura suburbana, oye, pues
2: sí, de hecho,
1: tendría que estar abierto, ¿no?
2: Lo que hago es que la barra se lo lleve cualquier entidad que sea del casal, ¿no?
0: Del lugar, sí.
2: O sea, hay unos chavales ahí que tienen un proyecto y tal, pues que pongan la barra, vendan la bebida o patatas o palmitas al precio que quieran y esa basta es para ellos, para sus proyectos de las entidades del casal. O sea,
1: claro,
2: yo esto nunca he cobrado nada, siempre yo he pagado.
1: Sí, claro,
2: viajes.
1: Porque tienes que pagar a veces derechos de la película o lo que sea,
2: eso
1: ¿no?
2: Eso es. Pago también, si tengo un invitado, el hotel, el viaje, lo que haga falta. Pero porque me lo paso bien y porque estas locuras me han dado oportunidad también a viajar por ahí, a pasármelo bien,
1: no, conocer un montón de
2: gente
1: claro.
2: Etcétera, pero sí.
1: Y te doy otra idea, porque hace poco hubo la segunda quedada de podcast independientes, que este año fue en San Juan de Espí, y lo que hizo el organizador, que fue Chus de Mancha Podcast, fue hablar con la peña barcelonista
0: Ya ves.
1: De San Juan Despí, que tiene un local social con una pantalla, una televisión enorme y tal, para ver los partidos del Barça. Y entonces, pues eso, bueno, ellos hacían el menú y se llevaban el dinero del menú y luego las bebidas y cedían la sala. Entonces, claro, con lo que has dicho tú, pues se puede mirar también, pues eso, asociaciones deportivas y tal, que tengan un día sí, que no hay partido y que tienen libre el local social, y entonces decir, oye, os lleváis vosotros el dinero de la barra y tal, y yo hago aquí este...
2: Pedazo de idea.
0: Sí, claro. Digamos, o sea, que siempre... el condicionante es que haya una posibilidad de proyección audiovisual, ¿no?
1: Correcto.
0: Es lo importante.
1: Sí, tienen una televisión, pero, tienen una televisión de 85 pulgadas que flipabas, eso, ¿eh? Vale.
0: Pero bueno, en cualquier caso sí que es verdad que tanto el cinema infame como el cine de Warrior han ido pasando pues por el Spy Jova Les Bases,
1: sí.
0: El Spy Jova La Fontana,
1: sí.
0: También por el Coiton Club, cuando existía. Correct. El Coiton Club, que ya no existe, ahora en la descomunal, me refiero que yo tampoco, o sea, lo que quiero decir es que tampoco tienes demasiados escrúpulos en tener simplemente pues un lugar en el que se esté cómodo, se pueda comentar la película mientras se proyecta y la gente pueda estar pues eso, en un ambiente relajado y distendido y divertido, ¿no?
2: Donde me abran las puertas, estoy. Exacto. Básicamente.
0: Entonces, bueno, yo entiendo que también siempre se está más a gusto pues en equipamientos públicos o en sitios que son sedes de asociaciones o proyectos cooperativos, que entiendo que eso es también un plus, como pasa actualmente con la descomunal. Y bueno, pero yo qué sé, o sea, lo importante yo creo que es seguir programando.
2: Correcto.
0: Más allá de,
2: ganas,
0: de sea
2: hay,
0: el lugar o
2: y
0: las
2: hay
0: condiciones.
2: Mucho,
0: ¿no?,
2: de lo que hablar y muchas cosas.
0: Exacto. Porque de hecho, igual el cinema infame le gana un poco también, porque igual es el formato como más simple, pero claro, yo he contado que con la última de la primera de los African Kung Fu Nazis ya son 36 ediciones, porque además les pones números romanos, sí, en los carteles ahí, rollo super ahí, super latín, ¿no? Ahora que venimos de la Odisea con el griego y el rollo, pues
1: fomentar la cultura, que la gente, si no sabe latín,
0: estos,
1: no, estas, números romanos no.
0: Estas X y estas
1: no tiene idea de lo que significa. Esto, ¿no? ¿Qué ediciones?
2: Porque es cinema infame.
0: ¿Qué pone aquí? Esto que además es distinto cada vez.
2: Nada, le he puesto un contador, sí. Ya
0: está. Es morse o es... Bueno, la cosa es eso, que ahora no recuerdo cuántos cines de Warriors han acontecido, tú igual te acuerdas, pero quizás el formato del cinema infame, como es más portátil, entre comillas, es solo una película, pues como que ha tenido un poco más de...
2: De tirón, ¿no?
0: De tirón, no, es más fácil de...

0: de Warrior, que es una maratón y que ya tienes que multiplicar el trabajo de al menos en contenidos.
1: Sí, y la gente sabe que se va a tirar todo el día ahí y es menos atractivo.
0: Ya.
1: O sea, ir a un sitio vas a estar solo 2 horas, que no estar en un sitio 6 horas encerrado.
0: Exacto.
1: Que eso solo es para gente de carcasa dura, que sabe lo que son las maratones de cine, que no le gusta a todo el mundo esto.
0: Exacto. Y que igual se puede eso programar pues más discontinuamente y quizás pues como haces ahora, porque ahora llevabas prácticamente un ritmo mensual del Cinema Infame aproximadamente.
1: Y continuamos,
0: ¿no?
1: En principio voy a estar hasta junio y voy a estar todo el año, porque ya que la Descomunal dice que cierra puertas, bueno, que lo va a traspasar, pero
0: sí,
1: no
0: vamos,
1: sé lo
0: que va a cambiar el proyecto, no sabemos de qué forma.
1: Ah, mira, incertidumbre, no me gusta, así que ya voy a quemar todos los cartuchos que tengo.
0: Vale, vale.
1: Y entonces seguimos en julio, el miércoles que viene hay
0: eso
1: una
0: te iba
1: peli
0: a decir, porque julio sí. Casi, ¿cuándo?
1: Soy tonto porque estaba de vacaciones, estaba estudiando también para una certificación. Y no he tenido tiempo, pero esta noche cuelgo el cartel.
0: La info y la promo.
1: Sí, va a ser una especie de Casal d'Estiu.
0: Vale.
1: Será Casal d'Estiu bien, Casal d'Estiu mal. Las dos caras de la moneda, ¿no? Una peli mala y una peli buena.
0: Qué
1: la,
0: bueno.
1: La peli buena va a ser Waterboys. Es un telefilm japonés de unos chicos que se apuntan a hacer natación sincronizada. Y se apuntan sin el humor japonés, ya sabemos cómo es, simplemente se apuntan estos chicos porque la profesora está buena. Resulta que a la semana la profesora se embaraza y les deja tirados, pero les ha apuntado a un torneo de natación sincronizada.
0: Ay.
1: Y tienen que aprender natación sincronizada
0: en tiempo récord.
1: En tiempo récord con sus propios medios. Es una peli de verano, es muy divertida. El director este, se me ha ido el nombre, pero es el que ha hecho la de Dollhouse en Sitges hace un par de años. Y Robo G, que también es una peli que se presentó en Sitges, que eran unos ingenieros que hacían un robot que se les escacharraba y tenían que ir a una feria de ciencias con el robot y contrataron a un señor mayor que cabía dentro del robot.
0: Lo rellenaban con carne humana. Sí,
1: bueno,
0: sí,
1: comedias
0: sí
1: japonesas. Y la peli mala, la de agosto, que es Casal d'Estiu mal, será Tiburón 5,
0: ¡ole!,
1: que es Cruel Jaws. Y hablaremos pues de Tiburón Exploitation,
0: del tiburonismo, que es una casi una ciencia, es ya una, en sí misma una
1: de todas estas científica pelis que nos llegaron con el título de como secuelas oficiales de Tiburón.
2: Sí, sí, la colada del último escualo es antológica,
1: increíble.
2: Sí, sí,
1: increíble.
2: Sí. Y eso nos lo tragamos haciendo unas colas de Tiburón 3.
1: Pues eso, vamos a hablar de esto,
2: el Palacio del Cinema,
1: de cómo cabrear a Spielberg y en qué momento dijeron oye, no puedes poner Jaws o Tiburón a una peli más. Ya está, se acabó. O sea, no.
0: Voy a llamar a mis abogados.
1: Sí, voy a llamar a mis abogados porque esto, tío, no.
2: La de julio, el miércoles de la semana que viene.
1: 29.
2: Sí, contraprogramando sin audiencia.
0: Nos vas a contraprogramar.
1: Lo siento,
2: no pasa porque nada. Pero quiero decir, la de agosto también va a caer en miércoles.
1: Lunes.
2: Ah, lunes. Vale,
1: es que hay un concierto en la Descomunal y no quería.
0: Sí, hay que decir que habitualmente son los lunes cuando, en los últimos tiempos, las proyecciones en Descomunal. Y de hecho, también, o sea, rompiendo una lanza a favor de programar en días que a priori podrían no ser días con éxito de programación.
1: Correcto.
0: Porque como es un fucking lunes, pero es que muchas veces dices, empiezas la semana, estás hasta el coño de currar.
2: Quiero curarme la depresión del lunes.
0: Todo
2: ¿no?
0: el lunes, y dices, pues no me voy a casa ni me voy a comprar a la Verdú, me voy a ver el Cinema Infame.
1: Ahí me gusta escuchar esto. En realidad es más absurdo porque es, nadie hace nada un lunes.
2: Claro.
1: Es muy fácil programar.
0: Por eso no hay competencia.
1: Yo no busco, o sea, no es por no competir, es porque está libre.
0: Sí, no, exacto, y es más fácil hacerlo.
1: Más fácil.
2: Yo te digo una cosa, para mí el peor día de la semana para hacer nada es el domingo por la tarde.
1: Uf.
2: La gente está en depresión, la gente sabe que el lunes ha de trabajar, la gente no tiene ganas de hacer nada, encima está el pan y circo del pueblo, que es el fútbol, y el domingo no mueves a nadie de su sillón. Yo creo que ahí tiene razón Javi, que el lunes es aquello de, hostia, he trabajado todo el día, vaya mierda, lunes me cae toda la semana, voy a desconectar dos horitas.
1: Sí, sí.
0: Y me llevo una alegría en lunes, ¿no? O un disgusto.
2: Un disgusto, pero al menos insulto a la pantalla y digo lo que quiero,
0: porque
2: ¿no?
0: En el Cinema Infame a veces pues te llevas disgustos.
1: Intento que no haya tantos, ¿vale?
0: De esto quería hablar también porque si rastreáis en el internet tanto el ciclo de Cinema Infame como Cine de Warrior, veréis que hay material muy selecto y muy de un digueo, de una investigación bastante profunda. Pero yo también, Dani, te quería preguntar qué criterios sigues para elegir los títulos que acabas proyectando, porque estamos en el proceloso mundo de la serie B a Z, que hay cosas, pues eso, de múltiples cataduras, de múltiples condiciones. ¿Tienes preferencias, tiene

0: ¿Se te va la mano hacia algún sitio en concreto? ¿Improvisas? Yo qué sé, ¿cómo lo haces?
1: Siempre busco un clímax, ¿no? En todas las predicciones, que haya como un equilibrio. Empezamos guay, vamos mal, los tengo mal acostumbrados, sí. Pero luego vamos a lo bueno, luego mantenemos lo bueno y vamos a una catástrofe aún peor, estas cosas. ¿Cómo lo hago? Sobre todo lo que busco es que no se haga aburrida la película, que no dé a pie a aguantar, a que te den ganas de hacer el fast forward este.
0: Ya.
1: Entonces, a veces te corre peligro cuando pongo una película como Champagne and Bullets, uh-huh. que es una película que si la ves sin contexto y sin nada, es un desastre. Es como ver un The Room, prácticamente. The Room puede llegar a aburrir, por ejemplo.
2: Bueno, The Room lo que pasa es que ahora ya las proyecciones han creado una especie de manera de ver The Room y de comentar ciertas cosas en ciertos momentos que han hecho que tenga un acervo que antes no tenía. Entonces, sí. Claro, ver The Room hace 10 años no es como ver The Room ahora, que hay gente que ha repetido y que se sabe la película de memoria y que sabe qué decir antes de que diga el protagonista esto o aquello.
1: Que, ¿sabes?, se han montado una especie de Rocky Horror Picture Show.
2: Correcto, es que es
0: del rollo.
2: Es un poco con la comparación que se podría hacer, ¿no?
1: Y cuando tengo miedo de que la película puede llegar a ser aburrida es cuando intento dar el contexto con todo el cariño y diversión posible para que la gente participe con la película.
0: Ya.
1: Pero siempre elijo pues que haya una historia detrás de los artistas implicados, que tenga un buen ritmo y sobre todo que no pase de la hora y media. Entonces, este formato me lo da mucho el telefilm y películas de videoclub. Ya. De los 90.
0: Esto iba a decir, porque quizás si analizamos o hacemos un check estadístico de los años que eliges las películas a proyectar, hay una franja bastante concreta que se define muchas veces.
1: Sí, estoy un poco noventero.
0: Sí, un poco. Pero bueno, ya está bien porque a mí, esto ya es una opinión subjetiva personal, en los 90 hay una... Es un pozo de referencias de serie B que son muy poco conocidas. Se conocen mucho la serie B y Z de los 80, pero de los 90 como que está más cerca en el tiempo, a pesar de que ya está lejos. Es como dices, tío, o sea...
1: Sí, como que está muy glorificado los 80 y es lo que mola, ¿no?
0: Y los 90 molaron también mucho.
1: Sí, y los 70 y los 60, por supuesto. Sí. Pero sí, estoy bastante noventero, pero bueno...
0: Pero eso podría cambiar, ¿no?
1: Sí, va a cambiar. Waterboys es desde 2000... La de tiburones de los 90 también. Uh-huh. Y voy a poner una peli de los 80 también en agosto, en septiembre.
0: Ajá.
1: Que, o sea, esto de decir el Casal de Stew es algo que lo tengo muy por la mano. No voy a currármelo, no tengo que hacer mucha indagación y bibliografía para poder dar el contexto de estas dos películas, porque estoy gastando mucho tiempo en la de septiembre.
0: Vale, porque va a ser especialita la
1: va a ser la mejor comeback. Historia del cine para mí, jamás explicada.
0: ¡Hostia!
1: La he explicado una vez.
0: Ya.
1: Pero la película es un desastre, pero la historia es épica.
0: Ya, lo que tiene
1: y
0: detrás,
1: creo que la has
0: historia,
1: visto.
0: Vale,
1: sí.
0: Vale. Bueno,
1: porque ya la hice una vez y cometí el error que comenté antes de coger una hoja, ir de Wikipedia a leer. Que hice yo la entrada a la Wikipedia de esta película. He escrito muchos fanzines, he ido a programas de radio a hablar de esta película.
0: Sí.
1: Estoy dando hype, pero luego diré, es tal.
0: Bueno, tú hazlo crecer.
1: Si lo puedo anunciar, no pasa nada. Va a ser Pulgasari, el Godzilla norcoreano.
0: Vale, perfecto.
1: Entonces la historia que hay detrás es increíble. O sea, tanto antes de la peli, durante y el después de la película. O sea, las tres fases. Y estoy preparándome esta presentación que va a ser epiquísima.
0: Va a ser rollo tesis doctoral.
1: Va a ser tesis doctoral monólogo de humor.
0: Está claro, eso siempre que no falte.
1: Pero bueno.
0: Muy bien. Y además, en septiembre lo que pasa es que también se celebra el Berretina.
1: Correcto. Y ahí estoy.
0: Y me parece que te han invitado, ¿no?
1: Me han invitado. Es la segunda vez que me invitan.
2: Es para hacer el versus.
1: Sí, me contactó Sabina, del Berretina, antes de esto de African Kung Fu Nazis, y me dijo si me apetecía hacer un versus en el Berretina, cosa que a mí, por favor, sí. O sea, me encanta vuestro festival, me encantáis vosotros, estoy enamorado de que traigáis cine a la prefectura de Barcelona, y me hace muchísima ilusión. Claro, pero el versus este es que ponen dos pelis y el público elige aplausómetro.
0: Ya, es muy duro esto, ¿eh?
1: Sí.
0: Pero bueno, hay que ir con espíritu deportivo. Ahora que estamos con el rollo futbolero...
1: Sé que voy a perder.
0: Hay que ir con espíritu deportivo.
1: Porque no puedo ganar contra la peli esta.
2: Sí, porque ellos han anunciado que van a poner African Kung Fu Nazis 2.
1: Correcto.
0: Que es una bomba, ¿no?
1: Duele, duele. Duele porque...
0: Yo me retiraba, ¿eh?
2: Duele porque han jugado tus cartas.
1: No, porque sí, es como...
0: Como que te la han robado, ¿no?
1: Sí. Imaginad que vais a jugar a Mortal Kombat, ¿no? Y es la gran final y vais a salvar la Tierra... Y eligen como rival a tu amigo muerto, que lo han resucitado para luchar contra ti, ¿no? Algo
0: exacto,
1: como
0: sí.
1: Que te duele, no puedo pelear contra esto, ¿sabes? Pues me siento así un poco. Así que...
0: Bueno, yo les golpearía abajo, con todo el cariño, ¿eh? También.
1: Mi intención es algo que sea de... que la peña se lo pase bien. O sea, Yo estoy buscando una película que sea súper divertida de ver... Y ya está, que no vayamos con buen sabor de boca y que la gente sobre todo disfrute African Kung Fu Nazis 2 porque lo merece la pena, pero por mil.
0: Bueno, es uno de los alicientes de la próxima edición de Berretina.
1: Sí,
0: precisamente.
1: Sí. Y estoy súper contento de que la hayan elegido y que ahora Sebastian Stein, que es el chico que está detrás de este proyecto, lo tengan puesto en el punto de mira aquí en España y en Europa, a ver.
0: Pues sí, porque estaba un poco ahí como... Porque la primera African Kung Fu Nazis ya es de hace 3 o 4 años,
1: sí,
0: quiero recordar.
1: Sí, sí, sí.
0: ¿No?
2: Sí, porque tú a Sebastián lo conoces personalmente.
1: Sí, lo traje...
2: ¿Lo trajiste para el primer
1: bueno,
2: pase?
1: Bueno, lo traje... suena mal. Vino él.
0: No lo tuviste, o sea, que traer.
1: Sí, no, vino él y yo no.
2: Pero
1: solo...
2: ¿Vino a raíz de que tú le dijiste que ibas a pasar la película?
1: Sí, sí, sí, sí, sí. Le dije, oye, que... como siempre pido permiso, le envié un mail, super turra. Me lo intenté camelar, porque yo también he hecho de Hitler en algunos cortometrajes.
0: Sí, me acuerdo.
1: A lo bro, sí, qué horror.
0: Es que eso no se borra de la memoria fácilmente.
1: Pero es que puedo hablar de eso también, porque no iba a ser yo. El chico, el que lo iba a hacer falló, y entonces...
0: Bueno, eras el plan B.
1: Era el plan B. En ese momento, todo el mundo tenía el pelo largo, yo me podía hacer el peinado. Y dije, vale, si yo voy a hacer de Hitler... lo vamos a hacer, pero de broma, porque yo no sé hablar alemán. El chico lo iba a hacer en serio, iba a hablar alemán en serio.
0: Ya ves.
1: Iba a ser un...
0: Un Führer bien, de tomo y lomo, ¿eh?
1: Y dije, mira, yo estoy delgado, en aquella época estaba muy delgado, no cuela, entonces hay que hacerlo de broma. Y salió eso. Y se lo pasé a Sebastián y no sé por qué, nos caímos muy bien.
0: Le hizo gracia.
1: Sí,
0: le
1: hizo gracia. Pero empezamos a hablar bastante, mucho intercambio de mails, muchos mensajes, es del mismo rango de edad que yo. Bueno, es más mayor que yo, tiene 46 años. Uh-huh. Y me dijo, oye, ¿y si voy a Barcelona? Y yo, tío, no tengo, o sea, voy con mi novia a lo mejor, no sé qué. Digo, hostia, yo tengo una cama, podéis quedaros aquí. Pero decidieron, vamos a hacer unas vacaciones y vamos a ir a Barcelona.
2: ¿De dónde es él?
1: Él es de Múnich, pero vive en Tokio.
2: Hostia.
1: Lleva 20 años viviendo en Tokio.
2: Pues un desplazamiento ganso, ¿eh?
1: Claro. Y daba la casualidad de que un par de semanas después del pase de Cine Infame, él iba a atender un festival en Eslovenia,
0: vale.
1: Que también ponían ahí African Kung Fu Nazis 2. Y dijo, mira, voy para allá. Y se ha pegado unas vacaciones en Barcelona y nos hemos hecho muy colegas, tanto que me puse a llorar cuando se fue. Le cogí mucho cariño, o sea, un tío muy generoso y bueno, por eso me alegro que venga para acá y que salgan cosas. Buscamos distribuidora en España y en Europa.
0: Vale, lo dejamos claro, sí. Que esto era una de las cosas que hemos comentado antes fuera de micro, que dentro del cachondeo y del buen humor que estamos teniendo en la conversación, pues es importante, ¿no? Porque, digamos, African Kung Fu Nazis 1 y 2, pues es un tipo de película que tiene cabida en muchos espectros de los audiovisuales en Europa, tranquilamente, con el rollo de que pues está parodiando un poco la figura hitleriana y de su paso a la posteridad, ¿no? Después de la Segunda Guerra Mundial, y eso sí, eso es un gancho que hay que aprovechar.
1: Sí, y aparte ha sido sold out las películas en Japón, que es donde están distribuidas.
0: Ves.
1: O sea,
0: sí.
1: Va a funcionar, seguro.
0: Sí, que además él, como el Sebastián, como vivía allí, pues allí se ha ocupado de buscar sus contactos.
1: Correcto.
0: Y también hay que reconocer que el público japonés también es muy friki en muchos sentidos, en todos los sentidos. Entonces, como llevarles este tipo de peli es como guau.
1: Pero es curioso porque...
0: Es lo que necesitaba.
1: Sí, la ha comprado gente de Europa en Japón y una película que... En otro formato, se ha agotado comprándola gente de todo el mundo.
0: Sí.
1: Bueno... Y es eso, a raíz de este proyecto, no solo Sebastián, he conocido a mucha gente. He tenido el honor de trabajar también con Alan Sally de Wakalibut.
0: Sí. Que esa es otra, no es la primera incursión, digamos, tuya en cine facturado en África.
1: No sé por qué, pero...
0: Porque Wakalibut también fue una experiencia hace unos años bastante interesante.
1: Muy interesante, y la primera vez que se hizo en Europa, yo no me lo creía, o sea, yo no soy nadie, soy un chico que... soy un programador.
0: Bueno, estás programando y estás, digamos, creando vínculos entre la gente.
1: Sí, yo me lo estoy tomando como que hago aventuras.
0: Sí, también. O sea, es que es una aventura. La vida es una aventura.
1: Qué bonito. O sea, voy a salir de muy buen humor de aquí.
0: Bueno.
2: Pues muy bien. Pues con esto ya sabemos un poco los proyectos. Tenemos ese casal de verano, casal de estiu.
1: Casal de estiu mal y bien.
2: Que decimos aquí en Cataluña para julio y para agosto. Luego tendremos en septiembre... pues esa película que tú ya veneras y que y será la segunda vez que programas, ¿no?
1: Sí. Porque
2: esta vez con diapositivas.
1: Esta vez bien, como sí, se tiene que explicar la historia. Porque la historia es para hacer una película.
2: Para hacer una película que sea el Godzilla coreano,
0: hacer,
2: ¿no?
0: Hacer un docu de cómo se hizo...
1: cómo... hacer un thriller daría la historia de esta peli.
0: Sí, sí, sí. Uh-huh.
1: ¿Pero sabéis la historia por aquí?
2: No,
0: yo no. No, de hecho, no nos hagas muchos
2: spoilers. No nos
0: spoilers
2: por si vamos. Exacto. En septiembre, entonces queremos
0: yo
2: que
0: de
2: nos
0: hecho,
2: la expliques con fundamento.
1: Pues, invitados de honor.
0: Es, muy bien. Es lo que mejor podemos hacer si queremos... disfrutar del visionado.
2: Claro,
0: creo.
2: Disfrutamos del visionado y luego lo contaremos aquí en Sin Audiencia.
1: No leáis nada en internet.
2: No.
0: Y además,
2: ni veremos trailers.
0: Y además, anda que no hay cosas para leer en la Wikipedia. Yo me pongo morado, pero bueno, sí, intentaré no leer cosas de esta peli. Y ya está. Bueno, en cualquier caso, tus proyecciones en la descomunal se acabarán con el año 2026
1: el año.
0: Y luego ya se verá, ¿no? O sea, ya nos informarás de noticias y
1: la
0: cosas.
1: La historia es si va a traspasarse y quien se traspase decide mantener este tipo de actividad.
0: Claro.
1: O si no, pues me busco las castañas por ahí.
0: Sí. Y además esta ciudad es muy grande.
1: Es muy grande.
0: Y si no encontramos un sitio, encontraremos otro.
1: A malas...
0: Estaría guay que siguiera por el distrito de Sants Montjuïc, porque a mí me agrada el sector, pero bueno, porque vivo ahí más que nada y me siento como, que, es, como que es una también una proyección de barrio, ¿no? También enlazando un poco con el nombre de cine de Warrior también, que,
1: claro,
0: que tiene que ver con el cine de barrio, ¿no? Al final es un poco juego de palabras.
1: Sí,
0: ahí.
1: Fue un juego de palabras de un adolescente que quería poner una película en un casal.
0: Exacto.
1: De roquetas.
0: Bueno, pues eso es un gran juego de palabras, que lo sepas.
1: Pero bueno, llevo más de 20 años, tío, en esto. Uf.
0: Bueno, si alguien se quiere enterar de tus próximas proyecciones, ¿qué debe hacer? ¿Dónde se debe dirigir? ¿Qué debe buscar? Porque sé que tienes un blogspot que ya pasó a mejor vida porque ya ha pasado la época. También hay un perfil de cara libro también en el que todavía creo que sigue algo de actividad, pero
1: sí.
0: ¿Qué es lo más fácil para enterarse de las proyecciones de Warrior?
1: Creo que lo más
0: de
1: fácil
0: de Warrior
1: sería estar atento en Instagram.
0: Sí, en tu perfil de Instagram.
1: Cine de Warrior. Pongo los eventos en Facebook porque me parece un formato en una red social que es, te apuntas a un evento y si eres lo suficientemente tricky te has buscado la vida para que cuando le des asistir a un evento se te ponga automáticamente en el calendario de Google.
0: Vale.
1: Esta manera existe, búscate en internet, se puede hacer, yo lo tengo así y es guapísimo.
0: Y funciona.
2: No, si la gente tiene calendario, lo que no tiene es Facebook ya.
1: Instagram y Facebook, y voy a retomar el blog, sí, porque es que el blog no es cine infame, es cine de Warriors.
0: Claro.
1: Y soy yo solo y tengo muy
2: poco
1: tiempo.
2: Pero el blog también puedes coger y poner cine de Warriors / cine más infame.
1: También es verdad.
2: Y utilizarlo para las dos cosas.
1: Pero
2: no
1: si,
2: deja de ser una promoción de las cosas que haces.
1: Si sabéis de plataformas que sean para promover eventos, decírmelo, porque yo no tengo ni idea. O sea, tecnológicamente soy manquísimo. Y mira que me dedico a ello, pero...
0: Ya.
1: O sea, esto de, por ser informático, oye, ¿sabes utilizar el Photoshop? No.
0: ¿Perdona?
1: ¿Sabes de redes sociales? No.
0: No, sé programar, ¿qué pasa?
1: Sé hacer mis cosas.
2: Es que, de hecho, los que utilizan Photoshop, Office, todo esto, son gente que no son programadores, que lo que son
3: usuarios de informática.
0: Usuarios avanzados.
3: Claro.
0: Entonces, en ocasiones.
3: Los programadores lo que saben hacer es programar, lo que hacen cuando tienen el Office es hacer macros y hacer estas cosas que no saben hacer los usuarios. Es otro nivel, lo sé porque mi hermano es ingeniero informático y él pues se maneja con otras cosas.
1: Igual sí, yo sí, sí. Estoy en el sector de ciberseguridad y es que yo de otra cosa que no sea de eso no entiendo, o sea, claro. No. Y ya se puede ver lo buen diseñador que soy, porque...
0: es brutal, o sea,
1: los carteles son horribles.
0: Estamos como en 1998.
1: Y me niego a utilizar la IA para hacer un cartel, ¿vale? Así
0: bien,
1: va a ser cutre siempre.
0: Esto va a quedar grabado, pero si es que la IA es cutre también, a su manera es cutre, porque se nota que es IA.
1: No es original, todo es no, claro, está todo hecho con el mismo patrón.
3: Sí, por sí, eso. Todo está sacado de lo que ya existe.
0: O sea, si se nota que es IA, pues ¿para qué narices la usas si ya se ve que es IA, tío? O sea, que si usas IA, que no se note, por lo menos.
3: Porque al final es lo de siempre, es gratis.
0: Eso, bueno.
3: Si regalaras mierda, la gente haría cola.
0: A la gente le gusta hacer colas independientemente de lo que
3: regales. No, a la gente lo que le gusta es tener cosas sin pagar por ello.
0: También.
3: Y esto hay que darle un par de vueltas. Pero bueno.
0: Bueno, en cualquier caso, Dani, nosotros te apoyamos 200% hagas lo que hagas al respecto de las proyecciones, porque, o sea, estás tejiendo red de gente aficionada al cine de género y nosotros estamos en eso. Entonces, claro, eres entre comillas un aliado natural, ¿no?
1: Joder, muchas gracias.
0: Sin audiencia, entonces yo me seco.
1: De verdad, yo os admiro un montón. O sea, repito, estoy alucinando de que esté aquí, porque para mí sois referente y sobre todo bibliografía, porque bueno, yo saco mucha info de aquí. O sea, que...
0: Bueno, pues por nuestro lado nos alegramos de que te sirva, digamos, de fuente, pero que sepas que tú también eres fuente para nosotros, o sea...
3: Retroalimentación.
0: Exacto, esto es como un circuito biunívoco. En cualquier caso, antes de que nos pongamos a hablar de otra cosa, ¿nos quieres recomendar algún título de los que tú quizás... o has programado o te gustaría programar que quieras recomendar también a la gente que nos escucha? Porque claro, aquí se abre un campo porque, o sea, nosotros ya sabes que si nos escuchas que tampoco tenemos un especial filtro, tenemos un espectro súper amplio en cuanto a subgéneros, en cuanto a tipos de peli por presupuesto, me refiero que en ese aspecto sí.
3: Pero tú digas algo que aunque estés solo en casa te lo puedas poner y sea entretenido a pesar de ser una serie Z.
1: ¿Serie Z?
3: Sí, sí.
1: Complicado. O sea, yo os puedo decir cuál es mi película de serie B favorita.
0: Bueno, pues también sirve. Yo que sé, eso también vale.
1: Pero es que claro, son clasicazos que todo el mundo... Ya,
3: pues
1: mamá,
3: también, porque es que hay gente que estoy seguro que escuchas en audiencia y a lo mejor no conoce historia sí. De Ricky.
0: O que solo,
1: es que iba por ejemplo, a ir ahí.
0: O que solo ven claro. Pelis que están bien hechas o que tienen mucho presupuesto.
3: Porque nosotros que venimos de la época del videoclub, nosotros aquí muchas veces hablamos de Los Guerreros del Bronx, hablamos de Thunder, hablamos de Extro, pero hay gente que o es más joven o no ha vivido esa época y entonces, claro, son títulos que a lo mejor conoce porque son títulos sí. De culto, pero no tiene la referencia.
0: Sí, o iba al videoclub a alquilarlas de Indiana Jones.
3: También.
0: Y no cogía de las otras, las baratas.
1: Pues os recomiendo dos. Para los que no hayan visto nunca una peli del calibre, que son cinéfilos puros, no son eclécticos, que solo ven cosas buenas, yo recomiendo siempre La Historia de Ricky. Es una peli que desde principio a fin es loquísima, no paran de suceder cosas... hay sangre, no es desagradable de ver porque está mal hecha la sangre, pero es como ver un anime violento en imagen real.
0: Tal cual.
1: Y para quien quiera, yo soy un muy fiel defensor de las películas de videoclub y de artes marciales sobre todo.
0: Buah.
1: Entonces, sé que se comieron el cine entre Chuck Norris, Van Damme, Bolo Yeung y otros artistas marciales. Yo soy muy muy defensor de Cynthia Rosrock, la luchadora polaca. Vale. Y todas las películas de artes marciales de Cynthia Rosrock son increíbles. Las de Sin Honor ni Gloria, o sea, todas estas películas son brutales. O sea, vais a ver una peli que es el mismo patrón, policíaca, artes marciales, pero es una mujer la que está pateando culos heteropatriarcales.
0: Ay. Qué grande.
3: Muy bien.
0: Bueno, pues ahí quedan esas recomendaciones. Y bueno, y también si habitáis el círculo huevo frito de Barcelona y sus alrededores, estar atentas también pues a las próximas proyecciones que organices, porque realmente aquí podemos hablar mucho, pero la cuestión del suquillo real es ir a una de las proyecciones y vivirla en carne viva, tío. Y ya está.
1: El liquidillo de contagio.
0: Exacto, ahí está.
2: Además ya las tenéis anunciadas. Tenéis miércoles que viene en julio, luego tenéis un lunes de agosto, un lunes de septiembre y también en el Berretina el Versus. O sea que tenéis aquí Cinema Infame por un tubo.
1: Lo del Berretina va a ser muy épico, ¿eh?
2: Seguro.
0: Bueno, estaremos atentis por si acaso.
2: Sí, vale. No, a mí si me dan la acreditación, que ya la he pedido hace unas semanas, todavía no se ha manifestado.
0: Yo con o sin acreditación iré. O sea, sí.
1: Podemos montar un caballo de Troya, si queréis, ahora que está muy de moda esto.
0: Está de moda de los caballos de Troya, sí.
2: Pues vamos a pasar también a los cortos que tenemos con cariño, porque ha sido esta semana pasada
0: la última edición del
2: Phantos Freak.
1: Sí. Un momento, ¿qué quiere decir última edición?
2: La última de las que han hecho, ¿no? Vale. Que se acabe. No les han hecho un Cocheras de Sants.
0: La última que han perpetrado.
1: Correcto. Vale, gracias.
2: Sí, que creo que es la 27, si no me equivoco.
0: Van por el 27 estos también, ¿eh? Fíjate tú cómo...
2: Sí.
1: Qué maravilla. Sin
2: audiencia, 25 años... Cine de Warrior 20.
1: Sí, casi 20.
2: Casi 20. Ellos 27. Bueno, vamos tirando. Sitges 50 y pico, ¿no?
0: Sitges es que va aparte de este otra galaxia, eso. Bueno, ya hablaremos de luego de Sitges, que luego también les metemos...
2: A ver si da tiempo, porque
0: les
2: vamos...
0: algún dedillo así.
2: Vamos comidos.
0: Bueno.
2: Vamos a ver qué decimos de Phantos Freak.
0: En cualquier caso, Dani, aunque dejemos de hablar en primera persona...
2: Ya sabes que
0: estamos en...
1: Soy un tío educado.
0: Estamos en la radio y tenemos un micrófono cada uno.
1: Punky, pero educado.
0: Bueno... Pues, sinceramente, la cuestión de las votaciones y de los premios del Phantos Freak de este año, pues realmente a mí, o sea, en general, pues me han dejado una sensación equivalente a la que me ha dejado otras veces, y es que mi gusto personal... Hablo desde allá del gusto a la hora de votar los cortos, ¿eh? Porque en el Phantos Freak, cada uno de los días de proyección, de lunes a jueves, se vota todos y cada uno de los cortos. O sea, hay una aplicación durante las proyecciones con QR y tú vas votando del 1 al 10 cada corto. O sea, me refiero que más democrático no se puede ser. Hay en otros festivales que solo votas un corto por sesión.
2: Bueno, de hecho, en Molins lo hacen igual, ¿eh? Cada corto tiene su votación individual.
0: Pues, por ejemplo, en la semana de Donosti, en las maratones de cortos, tú, por ejemplo, cortos internacionales, pues votas un corto.
2: Bueno, pues Josemi, que apunte.
0: Bueno, pero es que es más trabajo.
1: Pobre hombre, con el trabajo que
0: es
1: tiene.
0: Es más trabajo.
2: Además, él acaba Donosti, se viene a Molins y claro, él no tiene que saber que Molins se hace individual también.
0: Bueno, en cualquier caso, yo lo que quería decir con esto de las votaciones, que sí que es súper democrático en el Phantos, pero que al final los premios, sobre todo los que da el jurado, casi nunca coinciden con mis gustos personales.
2: Claro, es que vamos por partes, súper democrático, pero premio del público solo hay uno.
0: Exacto.
2: Mientras que el jurado hay tres, y ahí el público no interviene.
0: Sí, luego también igual, pues te puedes hacer tu valoración de cómo han quedado el ranking de las votaciones del público, porque también solo se da premio al primer corto, al más votado que tiene el público, pero luego... el Phantos Freak publica los números de todos los cortos. Entonces así puedes hacer un poco pues esa valoración de si eso tu gusto va un poco pues en sintonía con el resto de las mortales o simplemente eres un fricazo que te gustan unas cosas determinadas, ¿no? En cualquier caso, vamos por partes, vamos primero con el palmarés del jurado, con el que no vota el público. El primer premio fue para Amira, el segundo para Dog's Reign y el tercero para Glory Hole. El primero, Amira, es un corto español, el segundo, Dog's Reign, es un corto francés y Glory Hole es otro español también.
2: Sí, además de la SCAC.
0: De hecho, la SCAC volviéndose o girándose hacia el lado oscuro, ¿no?, con Glory Hole.
2: Que debo decir que los tres cortos destacaban por muy buenos diseños de producción y bastantes medios. Eran cortos con nivel y se veía que detrás no era el típico corto amateur.
0: Sí.
2: Los tres tenían un corte parecido a nivel de medios, de producción, etc.
1: Hay mucha calidad en el Phantos Freak.
2: Sí.
1: O sea, lo que les llega es bastante...
2: Sí, no, pero que a veces no son los cortos más divertidos.
1: También es verdad.
2: Claro, sí. O sea, a eso me refiero. A mí, por ejemplo, Glory Hole me pareció muy valiente, porque para ser un proyecto de final de carrera de las CAC,
0: sí.
2: La verdad es que es una apuesta bastante arriesgada.
0: Bueno, pero estamos en esta época de open mind, que a veces sí. Igual se abren también más minds de las que parece.
2: Dog's Reign estaba también muy currado. Lo que pasa es que yo son cortos que sin querer ahora mear fuera de tiesto, porque es un tema delicado, y hace mucho tiempo que yo veo que hay ciertas temáticas, que son todas las temáticas que van en apoyo a ciertos colectivos.
0: Sí, o que tienen que ver con la violencia contra las mujeres, por ejemplo ¿no?
2: Es un tema muy serio. Que esos cortos que tratan esas temáticas ganen mucho soporte, sí. O ganen muchas opciones
0: o queden
2: por
0: alto,
2: delante de otros.
0: Queden alto en los, sí. En los premios.
2: Y además es una festis. Cosa que pasa los 5 o 6 últimos años
0: ya.
2: De manera recurrente. Y bueno, lo digo porque vamos a muchos festivales, vemos muchísimos cortos,
1: sí, sí.
2: Y vemos que luego en los palmarés esto está reflejado.
1: Sí. En el momento en que la sociedad cambie...
0: Hay
1: y
0: una
1: no...
0: tendencia, claro.
2: Sí, sí, es así.
1: Y que no tengamos que levantar la voz para hablar de estas
2: correcto,
1: injusticias.
2: Es que ese es el problema. Que,
1: igual
2: que esto no tendría que pasar sencillamente porque no tendría que haber ningún tipo de diferencia. Pero como a nivel social estamos involucionando, pues...
0: Bueno. En principio, y cuento rápido cosas de los cortos, porque... Casualmente pudimos verlos el viernes en el día de la recopilación de los premios, sí. No en sus días de proyección. Pero Amira, el que ganó el primer premio, es un corto de época con temática musical.
2: Sí.
0: Una escuela de jóvenes talentos musicales siglo XVIII o así, que tienen una...
2: ¿En principio?
0: ¿El principio qué?
2: En principio.
0: En principio,
2: en principio.
0: Sí, claro.
2: Porque
0: sí.
2: Tiene un giro.
0: Bueno, pero el giro es...
2: No, voy a contar
0: no
2: nada.
0: Hay que hablar.
2: Claro.
0: Y en esta escuela de jóvenes talentos, pues hay unos mecenas y los jóvenes talentos pues se tienen que medir musicalmente delante de los mecenas y si no, pues quizás sufren consecuencias.
1: Ya lo he visto.
0: Sí. Entonces, bueno, es un corto que tiene temática de época con misterio incluida... Y luego un giro que se va a otro género que no se puede decir, uh-huh. ¿Vale? Pasa un poco parecido con Dog's Reign, porque es un corto francés sobre una chica muda que conoce a dos chicos que quieren ligar con cualquier persona que pase por el sitio donde están, aunque sea una farola andante, y que pues se acaban yendo de fiesta y la historia acaba teniendo pues un giro inesperado también, ¿no? Empieza con un poco, con un toque que puede llegar a ser un poco humor negro cómico, pero luego también tiene un giro hacia un lugar más oscuro.
2: Sí.
0: Y además con una implementación en efectos especiales que está muy bien.
2: Está muy bien, sí, sí.
0: Sí, sí, sí.
2: La verdad.
0: No se pueden decir más de los cortos porque si no,
2: porque
0: te
2: destripas
0: el corto,
2: o sea,
0: tal cual. Y Glory Hole, pues es...
2: El título es muy indicativo de lo que pasa en... No o sea, sé. Pasa en el lavabo de una discoteca,
0: sí, no
2: donde
0: si...
2: hay un Glory Hole.
0: Exacto, ya sabes que el Glory Hole es un lugar en el que, sobre todo, es un espacio vacío, ¿no? De materia en el que...
2: Tú introduces algo y al otro lado pasa cosas.
0: La gente mete sus... penes en general y por el otro lado pues le hacen cositas al pene, ¿no? Y luego pues
2: hay una historia en torno a eso porque
0: exacto.
2: No es algo tan baladí como meter el pene en un agujero,
0: exacto.
2: Pasan cosas.
0: Exacto, y a veces pues escuchas voces y las voces te hablan y te dicen cosas que tú esperabas que igual no te dijeran.
2: No, y que a lo mejor te metes en una trama ancestral.
0: Sí,
2: partir de meter el pene en un agujero, claro, en un lavabo.
0: Lo que no sabemos es que se ha tomado el chico protagonista antes de entrar al lavabo. Porque,
2: eso habrá que valorar si realmente está todo en su cabeza o no.
0: Claro. Sí. Digamos que es un corto divertido,
2: sí.
0: Que juega también pues con un con el concepto, entre comillas, pues un poco, vamos a decir que polémico del Glory Hole en sí mismo, ¿no? Y yo creo que le da un par de vueltas en el buen sentido, sobre todo al otro lado de donde está el chico protagonista. Y la verdad es que es una idea fresca, original y además con relativamente, aunque tenga buen diseño de producción, pues un presupuesto también, pues.
2: Sí, ya de, pues era, ajustado. Era un corto de las CAC y además el director Andoni Fernández estuvo presente.
0: Sí.
2: Y saludó al público y le dijo unas palabras su corto en el festival.
0: De hecho, lo grabé. Tengo que publicar algo en el Instagram o de Sin Audiencia con el vídeo del director de Glory Hole.
2: En la 28 edición de Fantasy Freak saldrá publicado.
0: El año que viene. Bueno, y luego también hubo pues menciones especiales a Familiar, a I Walk Through the Wall y a Cher, que de estos pues creo que solo vimos Cher.
2: Sí.
0: Cher, que es pues un corto de humor sobre una silla de estas que se compra en un supermercado de muebles que luego te lo tienes que montar tú en casa. Y bueno, es una silla
2: no estaba mal.
0: Tanto particular, sí. Pues porque resulta que la silla pues le falta una pieza.
2: Sí, le falta uno de los brazos, pero además es muy curioso porque esto se ha jugado, ya lo he visto yo en otros cortos, sí. Que es que viene con instrucciones tipo IKEA. Pero estas instrucciones son un poco curiosas porque parece que cuando estás montando el sillón a la vez estás haciendo una invocación.
0: Ah, o estás siguiendo un procedimiento que es de algo que no es solamente montar el mueble.
2: Entonces, bueno, pues a partir de ahí pueden pasar situaciones.
0: Exacto.
1: Está bien.
0: Entonces la idea es original, menos. Luego también tenemos esos premios especiales que tiene el Phantos Freak propios, como el premio a la mejor criatura, que se lo llevó pues el corto Gambusí.
2: Gambusí, sí.
0: Corto de aquí, pues, de Cataluña.
2: El Gambusí era la criatura.
0: Sí, que entiendo que el propio Gambusí, que es el, pues, es un ser, digamos, indefinido de los bosques.
2: No sé si la traducción sería gamusino.
0: Sí, igual yo lo asocio al concepto gamusino de la parte más del interior de la península, ¿no? Uh-huh. Y no sé, pues son seres que realmente están en el imaginario colectivo, pero nadie es capaz de definirlos concretamente. A cualquiera que le preguntes sobre cómo es un gamusino o cómo es un gambusí, te va a decir cosas totalmente pues diferentes, bueno, opuestas y que no tienen nada que ver.
1: En piedra, ¿no? Son rocas de día. Eso sabemos, ¿no?
2: Eso es
0: bueno, esto es cosecha tuya.
2: Claro,
0: perdona.
2: No, porque la distinción era cuando te decían, ¿pero qué estás? ¿Mirando las musarañas? Pues las musarañas, sí, mustélido, ahí tienes una musaraña.
0: Claro.
2: Pero un gamusino.
0: Claro, es también como un mustélido, es un roedor.
2: No se sabe, yo creo que es algo más.
0: Es
2: más mitológico, ¿no?
0: Es carnívoro, es herbívoro.
1: Me gusta imaginar los gamusinos como pequeños critters. Algo así.
0: Pero venidos del espacio, ¿quieres decir?
1: Ojalá, pero de aquí.
0: Bueno, nosotros tampoco vimos este corto.
2: No, solo vimos la criatura.
0: Entonces no podemos decir si el gambusí era más del Pirineo Central o era...
2: ¿De dónde era?
0: Del Montnegra.
2: ¿Llevaba retina o no llevaba retina?
0: Exacto. Bueno, mejor muerte. Mejor muerte para Find an Instrument in Your Toil, que me refiero a que es un corto de plastilina en el que los muñecos de plastilina no hacen más que morirse.
2: Sí, que además pusieron mejor muerte y tenía que haber puesto el plural.
0: Exacto.
2: Porque nos dieron una galería como de 30 muertes diferentes de las figuritas.
0: El corto solo va de eso.
2: Solo va de eso, ¿no? Sí, de las figuras de plastilina muriendo.
0: Sí, exacto.
2: Sí, sí.
0: Mejor grito, el premio pterodáctilo, ¿no? Sí. Mejor grito. Se lo llevó un corto que se llama Dagian, que creo que es de Hungría o de algún país cercano a Hungría. Yo lo vi el martes de proyección. Y bueno, es un corto que también tiene buen diseño de producción, que tiene que ver con pues con las criaturas de la noche, que les va un poco mal que les dé el sol del amanecer, y eso en un contexto pues de campo y de una explanada en la que no hay sitios donde esconderse cuando va a amanecer, lo cual
2: es
0: complicado.
2: Es la típica historia que dices, si es que el vampiro no es tan temible, si lo difícil es mantenerlo vivo,
0: claro,
2: se te muere con todo.
0: Pobrecico mío. Pobrecico vampiro. Bueno, Millor Ensurt, para Familiar, el corto francés.
2: Mejor susto.
0: Sí, que es el mejor susto. Bueno, tampoco vimos Familiar, así que bueno, vimos el susto, pero yo creo que había algún mejor susto también, también te lo digo. Pero bueno, mejor gag para Cortes Tontos, que este creo que es otro corto de animación que, por la estética que tiene, creo que es el mismo autor que hizo el año pasado el de la Seguridad Social, de SS.
2: Oh, qué bueno.
0: Entonces,
2: qué bueno.
0: Por la estética también de diseño de animación, creo que va por ahí el corto. Así que, bueno, entiendo que también, pues eso es una sucesión de gags que bajo el que el, bajo el concepto de cortes tontos, pues caben muchas cosas, ¿no? Uh-huh. Seguramente estos cortos los acabaremos repescando en otros eventos o en otros festivales. Y
2: o sea, yo el de Seguridad Social me gustaría y los, mucho volver a ver.
0: Y los comentamos por eso más que nada, por si la gente luego se los pone en algún sitio que se acuerden.
2: Este es como una animación en Flash, pero los diálogos son querido tan Antonio, surrealistas.
1: Así del, siguiendo el estilo de Querido Antonio, con los gags estos de la Casa Real.
2: No, no exactamente. El de Seguridad Social no, era como, era como situaciones que pasaban en la Seguridad Social,
0: sí, en el,
2: pero
0: en el
2: que además
0: en el
2: iban retomando hilos que parecía que ya habían dejado de salir y situaciones muy absurdas, pero con mucho humor negro y muy mala leche.
1: Este lo he visto también.
2: Sí, y es que es muy bueno, es de un chico de Tenerife, creo.
0: Bueno, ahora en cualquier caso, la mejor frase, esta vez... Pobre Marciano, solo se llevó el premio a mejor frase, ya lo sentimos.
2: Que yo no lo he podido ver y estaba esperando que ganara el premio del público para poder verlo, porque el fonorama de Alex Rey, que es el que también ha hecho Pobre Marciano, me encantó y no hubo manera porque el público no votó a Pobre Marciano, quedó cuarto.
0: Bueno, lo votó, pero no demasiado.
2: Quedó cuarto.
0: Yo sí que lo voté. Yo
2: ya, lo sé.
0: Yo hice todos mis esfuerzos que pude, pero bueno, además, eso, fuera del día de los premios, solo fui al día que proyectaron Pobre Marciano, o sea que ya más no he podido hacer. Pero bueno, en cualquier caso, ¡me cago en Dios! Es la frase que dio el premio a Pobre Marciano en mejor frase, ¿vale? Luego ya el premio del público, que solo es para un corto, fue para Berta, que Berta es un corto español, un corto que va, pues, vamos a decir, sobre la venganza. ¿Por qué no decirlo, no? Y en el que, pues, una aparente empleada de la grúa de un municipio de algún lugar de la península ibérica, pues, se lleva el coche de un señor que está mal aparcado. A partir de ahí, pues, vamos a también tener una historia, que se torna un tanto oscura, que no deja de lado nunca tampoco el humor negro y la ironía ibérica.
2: Sí, pero con un trasfondo bastante serio.
0: Y que tiene pues también una temática pues que es muy, digamos, pues muy marcial, muy a tomarse en serio, pero que también el corto tiene sus alivios de humor negro alrededor de este tema tan serio, ¿no? Uh-huh. Entiendo que le hayan dado el premio a Berta, el público en general, por su temática. Es un corto que está templado, que tiene buen ritmo, pero a mí me gustaron más algunos otros, también te lo digo, ¿eh? Pero bueno, hay que decir que Berta, en las votaciones de los 10 cortos más votados del público, pues se llevó un 8,90 y pico, que está bastante bien. Segundo quedó Mi Juego con 8,57. Cortes Tontos quedó tercero con 8,18. Pobre Marciano cuarto con 7,99. De hecho, pues eso, el tercer y cuarto puesto de votación del público, pues cortometrajes ibéricos de animación descacharrante, todo se ha dicho. Luego en la quinta posición, Skin Flick 7,9. En la sexta, El Revisor 7,7. Luz Diabla viene después con 7,59. Lucus en octava posición 7,57 también. Es un corto muy chulo que quizás me gustaría que recupere la gente en algún festival, porque yo ya lo vi en Donosti el año pasado, en noviembre, y mola mucho. Es un corto del autor del cortometraje del gato con el sándwich.
2: ¡Ostras!
0: De hace un par de temporadas.
2: Sí, entonces, que ganó mejor mascota,
0: sí,
2: el gato.
0: Pues me refiero, es del mismo director, uh-huh, y también tiene mucha punta, y esta vez con temática histórica, en la época de los romanos en Galicia. Está muy chulo, pero yo creo que se merece un puesto más alto que el 8, ¿vale? Rabe hasta que acabe, pues también un producto local de Cerdañola, 7,53, un corto muy divertido que es lo que explica el título, y ya está, Rabe hasta que se acabe. Un grupo de colegas que se juntan en una casa a ponerse hasta el ojete de todo el tipo de sustancias, de drogas, alcohol e incluso popper y cualquier cosa que se pueda meter en el cuerpo.
2: La versión barata de Sirat.
0: No, porque uno de ellos le pica un poco el cuello.
1: Sin perro y sin niño.
0: Y tiene una herida y les se está rascando la herida.
2: La he tirado por la broma, ¿no?
0: Sí, bueno, pero que sepáis que Rabe hasta que acabe no acaba cuando se les acaba la droga, sino cuando sucede algo que...
2: Cuando se acaba el sarpullido.
0: Que viene como giro de guión. Pero vale. Bueno, que me refiero que juega también un poco a despistar con el exceso de droga para luego darte el reverso apocalíptico de la cuestión, ¿vale? Y luego, en último lugar de la votación de los 10 más votados del público, quiero decir. En décimo lugar, Olivos Sangrientos, con 7,45, que este sí que lo vi el martes que acudí yo al Fantos Freak, y este Olivos Sangrientos pues es un corto, vamos a llamarlo costumbrista, rodado a la luz del día en pleno Olivar de Jaén. Es uno de esos cortos que se presentó a un cortometraje que se hace en la provincia de Jaén para promocionar pues los cortos con temáticas de olivos o cosas así, que también es el producto local de allí. Lo que pasa que aquí Olivos Sangrientos, como su propio nombre indica, pues se va hacia el lado un poco más de, más que promocionar los olivos, es promocionar la muerte entre los olivos. Entonces es un corto divertido. Se podría acercar al slasher y todo ello dentro de un costumbrismo y también un socarronería así como costumbrista, humor negro andaluza, pues bastante interesante, la verdad. Y también buenos maquillajes.
2: Muy bien.
0: Sí. Así que bueno, la votación de los 10 del público, quitando los que no he visto, de los que he visto estoy relativamente bastante de acuerdo.
2: De
0: igual
2: acuerdo.
0: Cambiaría
2: de orden, ¿no?
0: De posición a alguno de ellos, ¿no? Yo sinceramente, o sea, a pesar de toda la buena intención que tiene Berta y de los buenos maquillajes que tiene y también de esos giros interesantes que tiene en el guión, yo sinceramente es que soy del equipo Pobre Marciano, tío. Yo soy puto fan de...
1: Bueno, ganó la democracia.
0: De Alex Rey y ya está. Pero bueno, sí, la democracia tiene que ganar siempre y no el hum. Ya está. Pero bueno, sí, que realmente pues pasa lo que pasa siempre. Pues que el público tiene una idea y tú... personalmente tienes otra, pero bueno, también no pasa nada.
2: Muy bien, pues antes de que has tenido rueda de prensa de Sitges, donde se han avanzado los primeros títulos,
0: sí,
2: pero para
0: bueno,
2: que descanses la garganta.
0: Hemos tenido todas, bueno, de hecho no veas cómo se puso la fábrica, esa que tiene el nombre de la actriz Chloe Moritz, cómo se puso el lunes de gente aquello, parecía que daban palomitas, no, daban cerveza, después bueno, de la rueda de prensa, quiero decir.
2: Pues si quieres yo brevemente, ya hablaste tú de ambos estrenos la semana pasada porque los
0: sí,
2: viste en pase de prensa, yo los vi pues en sala comercial este fin de semana, y te voy a dar dos breves de Posesión Infernal en Llamas y de La Odisea.
0: Bueno.
2: Empiezo con Evil Dead Barn, y bueno, pues... yo estaba muy esperanzado por lo que habéis dicho tú y porque Sebastián Maniszek me gustó mucho en Bergman, en Bermín. Y bueno, pues iba con el recuerdo de Evil Dead Rise, que me gustó bastante. Uh-huh. Que me pareció un buen reseteo de la saga y donde encima Lisa Sutherland estaba brutal. O sea, me pareció una actuación memorable. Aquí, en esta película... yo creo que a nivel de interpretación no tenemos ninguna interpretación tan memorable. Quizá el Errol Shant como padre de la familia es el que destaca más.
0: Es el mejor.
2: Sí, porque los demás es un elenco bastante jovencillo, donde a mí de sonar me sonaba sobre todo el Hunter Doohan, que salía en la serie de Wednesday, de miércoles, en las dos temporadas, además haciendo un personaje bastante importante. Y bueno, la verdad es que ya el principio de la película empieza fuerte, con una escena de pesca. Que bueno, pues...
0: sí, que ocurre en un lago. No quiero hacer vinculaciones con Evil Dead Rise, que también empieza con una escena en un lago.
2: Pues sí. Y entonces, bueno, pues aquí tienes Jare Sedal, un poquito.
0: Sí.
2: Y ya, pues la primera escena es una declaración de intenciones. A partir de aquí, bueno, pues digamos que la película se desarrolla, lo comentaste tú, un poco, pues, un grupo de gente encerrada en un espacio... y pasan cositas.
0: Sí.
2: A partir de aquí, pues lo que he dicho al principio del programa, yo veo un relevo en que el Sebastián Maniszek aprovecha cosas de Lee Cronin, esos primeros planos, esa explicitud y el dar en la cámara mucho a nivel de gore, pero luego mezclado con un estilo pues más de... cámara al hombro, persigo la acción, pero la acción se escapa de plano y de pronto vuelve y todo que dé mucha sensación de movimiento y de caos y bueno, pues no está mal, pero el estar juntos los dos registros yo creo que hacen que la película se meta en una especie de indefinición. Al menos estilísticamente. Al menos es lo que me pareció a mí. Aún con todo, la película está muy entretenida. Tiene escenas súper bestias. O sea, de hecho, yo hice una equiparación de momento Obsession con momento Lavavajillas. Porque me parece brutal.
0: Va por ahí.
2: Y es un poquito... pues dos momentos icónicos que van a ir seguro a los premios Mejor Muerte en el Sin Audiencia de Oro. Son serios candidatos.
0: Yo lo espero con vamos, frotándome las manos.
2: Pero la película sí que es verdad, como decía Francia en los comentarios de iVoox, que pierde un poquito todo lo que es el lore de Evil Dead. Pues se va un poco... A más una película de extremismo francés que bueno. no a una película pues de lo que estábamos acostumbrados de Ash frente a los Dead Dights. Aquí realmente acabas teniendo una familia destruida.
0: Eso, Jordi, ya se perdió con el remake de Fede Álvarez.
2: Sí, que es un remake que está muy bien, sí, pero que pierde un poquito el espíritu que luego recuperó la serie de Ash vs.
0: Sí,
2: Evil Dead.
0: Pero en Evil Dead Rise tampoco tenemos ese...
2: Lo tienes más con la recuperación a través de lo que se encuentra, ya, la invocación...
0: Pero aquí tenemos al abuelo.
2: Sí,
0: en esta.
2: Sí, pero...
0: Y el desván del abuelo.
2: Esa parte queda como en segundo plano y la utilizan solo como referencia.
0: Sí, se podía haber explotado más, eso está claro.
2: Bastante más. Entonces, bueno... pero a mí lo que me mató fue el tema de los 10 minutos finales. ¿Por qué? Porque has estado haciendo todo con maquillaje, con látex, con efectos prácticos, con sangre de bote, y de pronto te vas a un CGI que además es un festival del CGI los 10 últimos minutos, y a mí me sacó un poco.
0: Te pesó un poco.
2: Sí, porque no me esperaba que, digo, hostia, de verdad, después de que me has dado 80 minutos de película con efectos prácticos, con realismo, aun con humor negro y tal... con escenas súper explícitas donde ves como una persona...
0: le pasan muchas cosas a una persona.
2: Tiene que sacarse algo que le ha impactado en la cabeza. Cosas súper crudas,
0: sí,
2: rodadas en primer plano y muy explícitas. Y hostia, te vas a... O sea, no quiero hacer la comparación, pero me voy a ir a una película que fracasó absolutamente precisamente por este CGI, pero que era CGI de los 90, que fue El Cortador de Césped.
1: Hostia.
0: Yo creo que no es para tanto, tío.
2: No es para tanto, porque han pasado...
0: Se pensaba que ibas a nombrar Spawn.
2: Porque han pasado casi 40 años. No, pues tiene un poquito de rollo infierno de Spawn,
0: hombre,
2: ¿eh?
0: Es que tiene fuego como en Spawn.
1: Sí, sí.
2: Pero lo peor no es el fuego, lo peor es la criatura. Yeah. Y a mí, hostia, pensé, de verdad, es que podían haber representado esa criatura de cualquier otra manera mucho más creíble, con prótesis y con látex y...
0: Ya, yeah. Bueno.
2: No sé, me pareció... Muy chusco.
0: A mí no.
2: Y me bajó un poquito.
0: Viniendo de donde venía, como venía tan arriba, no me supo tan mal. Pero bueno, entiendo.
2: Para mí, fue, pues eso, un final que se me desinfló.
0: Yeah.
2: O sea, toda la película había estado bien.
0: A pesar de que es muy cañero también.
2: No,
0: conceptualmente.
2: Sí, es cañero, pero es cañero en un croma verde. Claro, es
0: sí,
2: que
0: claro.
2: Es la diferencia de ser cañero con no sé si se puede decir fisicidad.
1: Abandona sí, la artesanía, ¿no? Y te...
2: Claro,
1: y
2: claro. Lo ves todo corpóreo, lo ves todo orgánico. Y de pronto ves que están actuando delante de un croma con una... pues con algo que no te crees.
0: Sí,
2: que
0: sí.
2: Dices, coño, que es Evil Dead, no te lo has de creer, ¿no? Pero...
0: ¿Por qué?
2: Que pierde todo lo que es...
0: Verosimilitud.
2: Sí, llámalo así o eso, fisicidad, no sé.
0: Sí, sí, sí.
2: Y me desinfló un poco. Pero bueno, la película está correcta, la película está bien. A mí me parece superior Evil Dead Rise, me gustó más. Y sobre todo por la actuación de la Lisa Sutherland. Pero bueno, dos escenas post créditos, no vamos a decir nada sobre ellas.
0: Por favor.
2: Y sobre todo, la segunda, que es al final de todos los créditos, cuando ha salido la música, los derechos, toda la pesca, muy violenta, muy cruda, utilizando menores, que siempre...
0: Los menores también juegan en Evil Dead.
2: Sí, sí. Siempre es un plus en los tiempos que corren. Y con un retorno, no voy a decir nada más.
0: Sí, con un cameo retorno.
2: Sí, que además la gente dice, ¿pero por qué? No se lo explicaba. Entonces, bueno, pues dejemos que corra el tiempo y por qué no, exactamente.
0: Claro, están preparando Evil Death Breath.
2: Correcto.
0: Igual ahí nos explican algo o no.
2: Para 2028, por eso, ¿no?
0: Y van a seguir acumulando ladrillos en la saga hasta que construyan eso, una pared entera o una casa o yo qué sé.
2: Lo que sea, veremos.
0: Pero bueno, a mí me pareció súper entretenida.
2: Es entretenida. Pasé, lo que pasa que es entretenida, pero ya te digo, es larga y esa longitud es sobre todo por ese final impostado con CGI, que además es una película que tiene varios finales. O sea, yo creo que la podían haber acabado dos o tres veces.
0: En varios sitios, sí.
2: Y encima escoges el peor final para alargarla. No sé.
0: Bueno,
2: una opinión particular, ¿eh?
0: Sí, en cualquier caso...
2: como siempre, subjetiva.
0: Venimos de pelis de terror que tienen varios finales muy a menudo últimamente.
2: Sí.
0: Pero bueno. Es algo también para, digamos, pues girar más veces el giro del giro final, ¿no?
2: Sí, pero al final yo pienso que impostan demasiado. O sea, la película durante sus últimos 20 minutos podría haber acabado tres veces y encima le metes una postcréditos y una segunda postcréditos. Hostia, te estás flipando.
1: Marvel.
2: Sí, bueno, Marvel pero mal, ¿no? Marvel
0: gore, ¿eh?
2: Sí, en fin. Recomendable, sí. Pero con esta precaución de que os va a venir un final de PlayStation.
0: Para ti no es la película de terror del verano.
2: No, hombre, yo pongo por encima Obsession, pongo por encima La momia de Lee Cronin, pongo por encima...
0: Digo del verano. El verano empezó el 21 de junio.
2: Joder. y Obsession es del año pasado, pero la han estrenado ahora.
0: Ya, pero se estrenó antes del verano.
1: Es riguroso aquí.
2: No, no lo sé porque todavía falta verano. Mira.
0: Pues sí, por eso, o sea, te lo digo. En lo que llevamos de verano...
2: Te lo digo en octubre.
0: Vale, venga.
2: Vale. La Odisea. Bueno...
0: Voy a cambiar el tono.
2: No, es diferente, es otro concepto. Es un super espectáculo.
0: ¿Es cine en estado puro?
2: No es que sea cine en estado... Para mí no deja de ser cine de aventuras. Sí. Le puedes dar la epicidad que quieras, le puedes dar el diseño de producción más burro que quieras, las mejores cámaras, la mejor técnica para filmar, un elenco con nombres increíbles, pero no deja de ser el cine de Harryhausen con esteroides. Es que para mí es eso.
0: ¿Tú crees que están muy cachas en la película?
2: No, o sea, me has entendido perfectamente. Fílmicamente es una película con esteroides.
0: Fílmicamente. Pensaba que
2: no está tan lejos de Los viajes de Sinbad, de Jasón y los Argonautas,
0: de la aventura clásica,
2: de Furia, digamos, de Titanes. O sea, es eso.
1: Lo han hecho con la epicidad que puede Nolan con su dinero, ¿no?
2: Correcto. A eso me refiero. Entonces, la película está muy bien, es muy correcta. Para durar 3 horas, tiene muy buen ritmo y es bastante entretenida. Veo que ha habido muchas críticas y además sobre diferentes actrices y actores, porque...
0: Bueno, el hombre blanco heterosexual que está cabreado.
2: No, porque se ha criticado mucho a Tom Holland.
0: Pobrecito, pues lo hace bien, ha subido sube un nivel desde Spider-Man. Yo digo
1: por favor,
0: Spider-Man.
1: Sacarlo de ahí Spider-Man. Ya, o sea, sí, pues otras
0: viene,
1: cosas.
0: Pues viene ahora con otra, ahora la semana que
2: se
0: viene.
2: Se ha criticado a Jon Bernthal. Pero pues a ver, porque dicen que siempre hace lo mismo, pero es que Jon Bernthal es un...
0: hombre de acción.
2: No, pero quiero decir que es un guerrero espartano. ¿Qué esperas que sea expresivamente un guerrero espartano?
0: Es lo más parecido a 300 que hay en la película.
2: Claro.
0: No, es verdad.
2: Hay gente que se ha metido con Robert Pattinson y hay gente que ha dicho que Robert Pattinson está súper bien. Claro, si Robert Pattinson, su misión en la película es dar asco y que te caiga mal, es que lo hace perfecto.
0: Lo hace perfecto.
2: Claro.
0: Otra cosa es que te dé asco siempre. Ahora claro, coincido.
1: Por el chaval,
2: que hay
1: lo
2: gente
1: bien
2: que
1: lo
2: se
1: hace.
2: Ha metido con Matt Damon. Matt Damon está correcto. O sea, Matt Damon hace lo que tiene que hacer.
1: Pero que tiene que intentar volver a casa.
2: Sí, como casi todas las películas que interpreta. Sí. O sea,
0: ¿Qué hace mal Matt Damon?
2: Siempre intenta volver a casa.
1: ¿Cuánto dinero se han gastado en llevar a Matt Damon a casa?
0: Con pagarle un taxi. Sí.
2: Pero yo con lo que no negocio es con las interpretaciones de Anne Hathaway. me parece que está inmensa.
0: Brutal, pues está mejor que el Matt Damon.
2: Y John Leguizamo.
0: Se roba la función el hombre.
2: Se roba la función el hombre.
0: Cuidado, apúntate, ¿eh?
2: Y está brutal.
1: Cuando haya hueco en el cine para poder pillar entrada, iré. Es que está agotado en todos lados.
0: Es lo que comentábamos antes fuera de micro, que hay colas en los cines.
2: Luego, cosas muy buenas de la producción. La obsesión que tiene Nolan con los efectos prácticos. O sea, como he criticado Evil Dead Barn, este hombre, para hacer el cíclope, se ha currado una marioneta animatrónica de 6 metros y la ha mezclado con CGI.
0: Sí,
2: con lo cual las cosas quedan mucho más orgánicas.
1: No hace falta
2: 6 metros para que se tuviera que agachar a entrar por la entrada de la cueva. O sea,
0: porque es un gigante, entonces respecto a los humanos tiene que quedar
2: pero
0: como
2: es que,
0: el triple.
2: Es que la marioneta es 6 metros, pero en teoría tiene 18 metros de alto. O sea, que encima ha jugado con las perspectivas como el Señor de los Anillos.
1: O como Harryhausen.
2: Harryhausen, sí señor, sí, ni más ni menos. Yo estoy convencido que Nolan de pequeño en las películas de Harryhausen le flipaba.
0: Hay mucho juego de perspectivas en los efectos especiales.
2: Luego, los guerreros de la isla, que son guerreros también de 3 metros de alto,
0: los
2: también
0: titanes,
2: es todo,
0: ¿no?
2: Todo está hecho con perspectiva. Pero además, utilizando a dobles para los actores que eran dobles de menor estatura que los actores normales, o sea, si el actor medía 1,80 m, cogía dobles de 1,50 m, 1,60 m, y cogía gente de 2,20, 2,30 para hacer los titanes, ¿no?
0: Claro, para que hubiera ya más, de origen ya más
2: claro,
0: diferencia.
2: Y encima jugaba con la perspectiva. Entonces, el tío

0: cosas que faltan. Yo creo que, claro, le costó ya tanto crear un cíclope que no sale la...
1: Si hay tres horas ya, imagínate, claro, Jordi,
0: pero no sale la historia de que Odiseo, cuando ataca al cíclope, sí, en esa isla viven otros cíclopes. Y entonces dice, ¿quién me ataca? Y él dice, nadie. Que además, nobody, ¿no? Que hubiera quedado súper súper bien. Y entonces cuando él se queja y llama a los otros cíclopes para que le ayuden, porque le han dejado tuerto, bueno, tuerto no, ciego, porque solo tiene un ojo.
1: ¡Spoiler!
0: Bueno, si no sabe la historia de la Odisea, coño.
2: Si no sabe que Jesucristo muere...
0: Claro.
1: Para, vámonos.
0: En fin, bueno, pues...
1: Yo que iba a ver de Carpenter Son ahí.
0: Cuando lo dejan ciego, él empieza a decir... Me está matando nadie, nadie me ataca, nadie sí. me... Claro, y entonces los otros cíclopes dicen, pues si nadie le ataca, ¿para qué vamos a ir,
1: de,
0: no?
1: ¿De qué te quejas?
0: Pues eso no sale. Ya. Luego no sale tampoco cuando va al inframundo Odiseo, Aquiles. Pero no sale, ¿por qué? Porque Aquiles no sale, lo han cambiado
1: ya.
0: en la función, ¿vale? Y luego me parece que tampoco sale su padre. Porque cuando él vuelve a Ítaca, él se reencuentra con el padre, etcétera, etcétera. Bueno, en fin, que hay algunas pasajes de la Odisea, porque además el final de la función lo ha cambiado bastante Nolan en algunas cosas. Pero bueno,
1: ya.
0: Básicamente sale lo del arco, lo de las hachas, todo eso sí. La película a mí me ha gustado mucho, me ha parecido un espectáculo. Obviamente, si tenéis ocasión de verlo en cine...
2: ¿Y la banda sonora qué tal?
0: Brutal, también, sí, sí. O sea, quiero decir que es del Göransson, el Ludvig Göransson, que además hace las partituras de Nolan normalmente, y está espectacular. Yo la he disfrutado mucho, me lo he pasado muy bien, y que si la podéis ver en 70 milímetros en Fenómena, pues fenomenal. Que la podéis ver en IMAX en Diagonal Mar, pues también, súper bien. Si no, iros a una gran pantalla digital que esté de puta madre, versión original, la recomendamos siempre, y yo creo que la vais a gozar. Pero mira, es que cuando la gente muchas veces va al cine y se carga una película por esto, por aquello, yo es que cuando voy al cine voy con la mente abierta y que me ofrezca algo que me satisfaga. Si es entretenimiento, me está bien. Si es grandilocuencia y un espectáculo que normalmente no veo, pues perfecto. Si es un guión increíble con unas actuaciones memorables, pues perfecto. Si es una serie B súper cutre pero entretenida a más no poder, pues también. O sea, al final, ¿qué pides? Hostia, evádeme dos o tres horas de mi vida cotidiana y que no puedo ya más con toda la ranciedad que arrastra la sociedad hoy en día. Pues eso es lo que quiero, evasión.
2: Abracemos esta frase porque
1: sí, tal cual.
2: Es con el espíritu con el que hay que ir al cine. O sea,
0: no. Y unas veces te dan una cosa y otras veces te dan... No hace falta cada vez que vas al cine ir a ver una obra maestra, ni encumbrar todo lo que ves por encima de todo.
2: Si solo vas a ir a por obras maestras, igual vas a ir al cine un par de veces en 20 años.
0: Pero si da igual, si luego estrenan cualquier medianía y todo el mundo, esto no se ha visto, no sé qué.
2: Sirat.
0: La gente se flipa.
1: Ya.
0: No, Sirat no la he visto, pero quiero decir que...
1: yo la tengo pendiente, yo creo que a mí me gustará Sirat, pero bueno, no sé.
0: Que quiero decir que,
2: hablaremos.
0: Que al final no hace falta que todo sea perfecto. Al final, sencillamente, hace falta que a ti te colme y a ti te guste y te lo pases bien.
2: Sí, es que para eso se va al cine, ¿no? Vas a ir a un sitio por el que pagas una pasta, pero vas a estar cómodo y entretenido. O
0: sea, lo y único, encima fresquito.
2: Sí, lo único también que se exige al cine es entretenme.
1: Sí.
0: Claro.
1: Digamos que es la premisa básica ya que está. Se le debe pedir a una película. Lo que pasa es que tenemos, claro, con la historia del cine, con la trayectoria del medio en sí mismo, por el camino ha ido surgiendo esa vena artística que le ha ido un poco comiendo, entre comillas, el terreno al entretenimiento. Y a veces, por justificar el arte, se pierde en entretenimiento y eso a veces pues cuesta de justificar.
2: Sí.
0: Por cierto, me torció mucho el culo lo de Zendaya.
1: Bueno.
0: Porque Zendaya hace dos personajes, aunque no lo sepáis.
1: Sí.
0: Y lo sabréis durante la película y es una buena torcida de culo. Punto para Nolan.
1: Bueno, Nolan torciendo culos. Cuidado. Yo le vi, y no lo dije creo la semana pasada, como influencias, ¿no? A Nolan también, pero más cercanas. Igual es mucho, porque claro, ves esto y dices, wow, sí, claro.

0: o Harryhausen, o la peli de blanco y negro de tal, o no sé qué. Yo, sinceramente, me estaba acordando muchas veces de Northman, tío,
1: Ah.
0: viendo La Odisea.
1: Robert Eggers ahí.
0: Sí, pero Robert Eggers un poco épico también, ¿sabes? En plan, pues, más con su rollo de vikingos y tal, pero veía como algunos, entre comillas, planteamientos naturalistas que hace de algunas situaciones o de cómo ha vestido a la gente o a los extras o a algunos de los protagonistas que dices, joder, es que tiene ese rollo verosímil histórico que tiene The Northman, ¿sabes? Aunque la Odisea también sea una mezcla de historia y de fantasía, ¿no? Y de mitología al final. Y el otro día no lo dije, tío. Y bueno, ya
2: Me
0: está.
2: iba a dejar, que me parece también que
0: Por fin.
2: está sembrada, sale solo durante 10 minutos de la película
0: Ah, ya sé
2: Samantha
0: quién.
2: Morton. Brutal.
0: Vale, pensaba que ibas a decir a Charlize Theron.
2: No, está bien, pero es mucha
0: Sa
2: actriz. Es...
0: sale, sale menos aún.
2: Sí, no, pero Samantha Morton,
0: Sí.
2: ¿sabes en
0: Sí,
2: qué?
0: sí, sí, sí.
2: Cuando tienes que dar bellotas, es el trozo que sale
0: Sí.
2: y está
0: De
2: brutal.
0: hecho, quien me
2: Está
0: pareció
2: brutal.
0: un poco infrautilizada, ya que hablamos de actrices, es Mia Goth.
2: Es que Mia Goth está de relleno absoluto.
0: Pobrecita, digo, pero
2: De relleno total y
0: digo, a
2: absoluto.
0: ver si le dan dos
2: Nada,
0: frases
2: nada,
0: más en
2: nada.
0: la parte del final o no sé qué, pero no, solo sale una vez llenando una jarra, luego se va corriendo y luego sube unas escaleras y hasta luego.
2: Tiene dos frases
0: Pobre.
2: y bueno, de estar ahí para alimentar al personaje de Robert Pattinson en una, bueno, una cosilla,
0: Sí.
2: una cuita.
0: Pues me refiero a que digo, joder, qué pena. Pero
2: Sí.
0: bueno, es que hay
2: Sí, pero claro, es
0: hay
2: un
0: tal
2: reparto tan
0: ensalada de
2: coral y con
0: nombres.
2: tantos
0: Sí.
2: nombres que te has de salvar los minutillos. Había, porque la gente se entretiene con unas chorradas,
0: Sí.
2: había una web que se puso a contar los minutos que sale cada actriz y cada actor en la película.
1: No hay
0: Madre
1: necesidad,
2: Sí.
1: no hay
2: Bueno,
0: necesidad.
2: porque
0: Vamos,
2: hoy en día
0: vamos.
2: se ha de analizar todo, se ha de, bueno, en fin.
0: Pero para eso te debes tener una copia pirata de la película para tenerla en tu casa y
1: O ir muchas veces
0: macronometrar,
1: al
0: ¿no?
1: cine,
0: ¿O
1: ¿no?
0: qué? ¿O
2: No
0: qué?
2: lo sé, no lo sé,
0: Yo
2: no
0: qué
2: lo sé.
0: sé,
2: Pero hay gente
0: o...
2: que se dedica a eso.
0: Ya ves. Bueno. Nos queda poco tiempo, pero creo que nos queda el tiempo mínimo necesario para hablar de lo que nos vendrá, al menos en parte, en la próxima edición de Sitges,
2: Los primeros adelantos,
0: Festival
2: ¿no?
0: Internacional de Cine Fantástico de Cataluña.
2: ¿Qué ediciones? Venga.
0: Es la edición de 2026.
2: Ay, amigo.
0: No, es la, si no recuerdo mal,
2: 50 y
0: 57.
2: 57.
0: Es la número, en catalán igual me sale mal, si lo
2: ¿Era
0: digo.
2: la 27 de Phantos Freak, la 57 de Sitges?
0: Cincuentesena sería, no, no sería 50.
2: 50-70.
0: 50-70, eso. Es que yo con el catalán estoy aprendiendo.
1: Ojo.
0: Sí, ojo, ojo. Yo, y por eso practico en público para soltarme. Bueno, en cualquier caso, este lunes pasado, hace 2 días, se celebró la primera rueda de prensa presencial en una fábrica de cervezas que hay, o la sede de una fábrica de cervezas, porque ahí creo que no la fabrican ya, en San Antoni, aquí en Barcelona.
1: Moritz.
0: Sí, bueno, de una marca que se llama como Chloé Moritz, pero sin el
1: Ah,
0: primer
1: vale,
0: nombre.
1: o
2: Pero con
1: sea,
2: I en vez
1: perdón.
2: de con E,
0: Exacto.
2: sí.
0: Sí,
2: Es que la
0: cambia.
2: Moritz, si es que
0: Sí,
2: es de
0: cambia.
2: Moritz,
0: Has
2: sin
0: hecho publicidad
2: querer.
0: sin querer que
2: Pero
0: evitarlo.
2: si es que además en Barcelona solo hay dos fábricas, que es la Estrella Damm y la Moritz, o sea que es
0: Exacto.
2: igual.
0: Bueno,
1: Está
0: si
1: muy
0: no es una, es
1: mala.
0: otra.
1: Además está mala,
0: En
1: ¿no?
0: cualquier caso, allí había pues un buen pifostio de gente también. Se empezó tarde porque había mucha fila para acreditarse, bueno, para dar el nombre en la puerta y tal. También nos dieron al principio pues una chapa muy larga para mi gusto de cómo hicieron el cartel de este año. Sinceramente, yo ya sabéis que soy un poco crítico con los carteles de Sitges. Este año tampoco me gusta, lo siento.
2: El homenaje a Carrie.
0: Si el homenaje a
2: Bueno, hay dos
0: Carrie.
2: carteles este año, ¿no?
0: Sí, uno con el homenaje a... Bueno, los dos son homenaje a Carrie. Uno es de una chica con cintas rojas de brillantina en la cabeza y otra es un ramo de flores ardiendo. ¿Vale? Bueno, pues salió el jefe de turno de la agencia que ha hecho el cartel, nos pegó ahí la turra, casi nos duerme durante pues aproximadamente media hora para explicarnos cuánto ha costado un cartel, que luego, pues... Eso que para mi gusto pues es un cartel que a mí pues me agrada bastante poco. Me sabe mal que se gasten tanto dinero y tantos recursos para que luego acabar haciendo un cartel que pues eso que no resulta pues apropiado quizás para el festival, pero bueno, también Sitges juega un poco desde hace ya tiempo a hacer una estética de cartel que huye de también, y eso quizás hay que decirlo de forma positiva, que huye de los estereotipos de los carteles de festivales.
2: Sí, lo que pasa es que a veces pero, está más acertado que
0: pero,
2: otro porque...
0: Pero creo que se pasan de...
2: Tendría que pensar en el merchandising, o sea, y cómo queda el cartel en camiseta,
0: pues sí,
2: porque para mí el último gran acierto que tuvieron fue hace 5 o 6 años con el Kongtron.
0: Exacto, ese fue brutal.
2: Fue brutal en las camisetas, quedaba increíble, lo hicieron además en diversos colores, en azul, en naranja, en rojo, y,
0: pues bueno,
2: y era un cartelazo y unas camisetazas.
0: Pues entre el cartel del año pasado de la cara difuminada con manchas de tinta al de este año con la chica con la fregona de colorines en la cabeza, la verdad es que yo, pues ya ves, estoy que no sé qué pensar de la creatividad de los creativos que contrata Sitges para sus carteles. Bueno, pero bueno,
1: una apuesta, ¿no?
0: Sí, es una apuesta arriesgada. Pero bueno, yo qué sé, igual a otra gente le gusta. Que no me guste a mí no quiere decir que no le vaya a gustar al resto del planeta. En cualquier caso, lo importante son los adelantos de títulos que nos han dado, adelantos también de, pues, títulos que se van a homenajear, 50 años de Carrie, que es el leitmotiv del cartel, 50 años también de Quién puede matar a un niño. Recordemos también que quizás lo de Quién puede matar a un niño, no sabemos hasta qué punto le han copiado la idea al Berretina, que ya le hizo un homenaje hace 5 años, cosas que coinciden en el mundo mundial, yo qué sé, siempre está bien ver en cualquier ámbito Quién puede matar a un niño, da igual que sea Berretina o Sitges, pero fue antes Berretina, yo qué sé.
1: Toma.
0: Luego también vamos a tener, asociado un poco a la temática de los de las habilidades psíquicas, pues algún ciclo que tenga que ver con películas retrospectivas de esta temática. Pusieron de ejemplo Scanners, del David Cronenberg. Habrá más, pero no han dicho. Y luego también se recupera una versión íntegra y sin censuras de la película de los 70, The Devils, del Ken Russell, una peli con monjas que ocurren pues cosas extrañas que tienen que ver con el mundo sobrenatural y religioso, y parece ser que sin ningún tipo de cortapisas que tuvo el montaje que se estrenó, en su momento, ¿no? También 30 años de Tesis. También se va a recuperar la película, tampoco hace tanto, yo qué sé, la tenemos igual, yo la tengo muy vista, no sé si hace falta, pero bueno. También se recupera Holocausto Caníbal en 4K, que también tampoco sé si hace falta, entiendo que para un público más generalista...
2: No, pero además a mí hay una cosa, Ruggero Deodato mató animales de verdad y me no cae mola. Muy mal y sí. Eso no mola.
0: Bueno, pues que sepáis que va a haber versión 4K de la matanza de animales reales.
1: Es innecesaria desde mi punto de vista.
2: Totalmente. Sí, porque además vas a ver cómo descuartizan de verdad a una tortuga, cómo matan a un mono y no sé.
0: Bueno, en cualquier caso, también tenemos los 50 años, más 50 años, qué pesados que son, con el King Kong de 1976, que evidentemente, pues John Guillermin y su versión de los 70... pues ya llega la cincuentena, también Kong es el icono del festival, entiendo que también esto es pues necesario, ¿no? Yo esto lo veo.
2: Es el primer King Kong que yo vi.
0: Yo también.
2: En cine, claro.
1: ¿Harán lo mismo cuando cumpla 50 años King Kong de Peter Jackson?
2: Hostia.
0: Hombre, pues es que seguirá siendo el icono del festival, no sé. Esto quedará grabado, quizás nosotros no estaremos ya aquí, en este mundo.
2: Mira,
0: quiero decir.
2: Las cosas que ha hecho Peter Jackson, el King Kong que le salió, ¿eh?
0: Yo madre tengo que decir que no lo he visto.
2: Bueno, pues eso.
0: Lo tengo
2: te
0: guardado
2: llevas.
0: En el armario ahí y algún día lo sacaré.
2: Eso que te llevas.
0: Pero bueno, acordaros, Jeff Bridges y Jessica Lange en algunos de los papeles principales de este King Kong del 76. Y ya nos metemos un poco con títulos de actualidad, de los que va a haber, de los que esperamos realmente en el festival, ¿no? Que se pueden ir al Festival de Sitges a ver muchas cosas, pero yo sinceramente voy a ver sobre todo actualidad. Pero también cada uno se monta su película, que esto es un festival de películas. Leviticus, de Adrian Chiarella, peli australiana, terror queer con temática religiosa, una película de las varias que ya se han estrenado en otros países y que ya han hecho buenas críticas y un poco de taquilla y que pues quizás aquí llega tarde ya, pero esto pasa mucho también en Sitges, que a veces te llegan películas que han hecho ya su periplo comercial en otros países y aquí llegan pues como estreno de festival, ¿no? Pasa con Leviticus y pasará también, por ejemplo, Pues con The Carpenter's Son de Lofty Nahan, que es la película que hizo Nicolas Cage en 2025, o fechada en 2025, sobre la infancia y juventud de ese señor llamado Jesucristo, que todos los cristianos tienen tan en mente, ¿no? Dicen que es una peli de terror sobrenatural, con Nicolas Cage haciendo del carpintero en cuestión, no del hijo del carpintero, evidentemente.
1: Me llaman comprado, ¿eh?
0: Sí, y además una película...
2: ¿José Arimatea?
0: Ese mismo. Yo no estoy tan puesto, pero me suena que era ese. Y la cosa es que esta película, pues también la quisieron ya programar para el festival del año pasado, no pudieron por diferentes cuestiones. La película ya está en los mares de internet desde hace mucho tiempo y aquí pues va a venir como película de tirón del festival.
1: ¿Es sección, ¿vale?, oficial esta peli?
0: No lo sé, porque eso todavía no han dicho dónde van a meter cada una. Quizás se la meten en un especial screening o una cosa de estas, ¿no? No lo sé, depende. Pero bueno, también, por ejemplo, hay películas como Victorian Psycho, con la Maika Monroe como protagonista, que también ya se ha estrenado en salas comerciales, en otros festis y en otros países, y de hecho también hay copias de la peli en internet, pero también se va a presentar en el festival. Y esto pasa también con una película que comentamos aquí la semana pasada, llamada Hungry. ¿Se dice Hungry?
1: Hungry, sí, sí.
0: Hungry, que es sobre un hipopótamo violento, como casi todos los hipopótamos, que son súper violentos, sobre todo cuando, digamos, te metes en su territorio.
2: Pero este se encuentra en Luisiana.
0: Sí, digamos que está desubicado geográficamente por alguna razón.
2: Lo cual tiene una explicación histórica, sí, que está un poco, bueno, cogida con pinzas, como, sí, como lo que pasó con el oso vicioso y la cocaína que cayó del cielo.
0: Sí, de hecho he de decir que creo que Ángel Sala no ha visto la película, la habrán visto sus visionadores de películas, porque comentándola dijo que no sé qué, no sé cuántas de los hipopótamos de África, de no sé qué. Entonces, claro, creo que igual él no estaba al tanto que la ubicación de la película es en Luisiana. Bueno, pero son varios de estos casos de películas
2: que
0: ya tienen
2: han hecho su periplo comercial,
0: periplo
2: en otros países,
0: que aquí ya llegan, entre comillas, un poco tarde, pero que también...
1: que ha ido está en circuito de festivales y ya ha pasado por varios festivales.
2: No,
1: se ha estrenado en cine.
2: Se ha estrenado ya en cines, incluso en plataformas.
0: Claro, y cuando sabes que cuando están en plataformas, las copias en el internet aparecen así como setas.
1: Sí,
0: como de
1: hay un, ¿cómo se llama? Un proyeccionista amable que...
2: No, pero plataformas directamente es efecto volcado. La gente lo graba
0: en sus dispositivos, locales de disco duro y luego los resuben. Sí. Pero bueno, siempre pasa con unos cuantos títulos cada año. Me refiero que tampoco estoy descubriendo algo nuevo.
2: Sí, no, porque esa es la primera parte, y la segunda parte son los títulos que estrena Sitges y que el fin de semana siguiente tienes en cartelera en todo.
0: Claro, al final pues tenemos esos ciento y pico títulos que, claro, o casi 200 que llenan esos 10 días de festival, y tiene que haber un poco de todo al final, ¿no? Entonces tú debes, como espectador, pues dependiendo de tus gustos, de tus intereses, de tus perspectivas, pues si vas a ir al cine a ver esas películas que se estrenarán o no, o las prefieres ver antes que nadie, o yo qué sé, pues tú verás cómo te organizas, ¿no?
2: Otra cosa muy importante, o cómo te cuadra en el calendario, porque muchas veces tienes que ver, esta se me solapa, esta si salgo no llego, esta está aquí,
0: esta pierdo el tren.
2: Tengo 20 minutos hasta llegar a la otra. Claro,
1: lo bonito para mí, o sea, esto es subjetivo, es ver esas películas que su circuito solo es festival y nunca van a estar en una plataforma.
2: Claro, eso es lo interesante. Bueno, normalmente ahora difícil es que una película de festival no acabe en alguna otra plataforma.
1: Ahora es difícil, pero...
2: Claro, pero sí, antes, joder.
1: Ahora tenemos a Filming, por ejemplo, que arriesga pues poniendo un película.
2: Luego, cuando acabemos el programa, te propondré una película para un cine infame.
0: ¿Vale? Bueno,
1: si me dejan.
0: Fuera de micro. También vamos a tener la nueva del Nicolas Winding Refn.
2: ¿Estas estaban haciendo quinielas si iba a entrar o no?
0: Her Private Hell. Sí. Porque yo supongo que esta será de las que se estrene justo después.
2: Correcto.
0: De pasar
2: este
0: por
2: es
0: el festival.
2: Es el caso que acabamos de comentar.
0: Y ahí vamos a tener, entre otras, pues a la Sophie Thatcher volviéndonos crazies con el crazy del Nicolas Winding, que también ya sabemos que
2: está bastante crazy.
0: Le da muchas vueltas a todo, y además con esto de su... en femenino, infierno privado, pues es muy sugerente, ¿vale? Kill Me, del Peter Warren, voy un poco más corriendo porque ya estamos fuera de tiempo, de hace rato ya. Se confirma que viene Sanguine, la peli francesa que comentamos, que transcurre en un ámbito hospitalario de Marion Le Corroyer, que es una debutante y que viene un poco a reforzar de nuevo pues esos valores emergentes que está viendo en el cine francés junto a otros. Y luego también vamos a tener, por ejemplo, Nightborn, Drag, The Birthday Party, que es una home invasion con Mónica Bellucci como coprotagonista. Vamos a tener también The End of It, de la María Martínez Bayona, que es una película que reflexiona sobre la inmortalidad. Esta no sé si irá a Noves Visions o qué, pero la premisa llama para allí. Vamos a tener también una que también pinta muy bien, ya veremos a ver, que se llama Karma, de Guillaume Canet, director francés con historia que transcurre en el Pirineo catalán, con Luis Zahera y Marion Cotillard como coprotagonistas. Esta creo que también espero que vaya al cine después de...
1: Interesante.
0: Sí, y además con temática de sectas. De
1: rural, además.
0: Sectas, sectas en el Pirineo catalán. Bueno.
1: Luis Zahera tiene...
0: Sí. Forbidden Fruits también, de Meredith Halloway, una peli de brujis de centro comercial, que puede ser una comedia también pues un poco descacharrante. Cosas que tienen que ver con Asia, aunque no es un director asiático, Never After Dark, una película situada en el Japón feudal de una especie de medium que va ayudando a las almas de los recién fallecidos a volver a llegar al mundo de los muertos y no quedarse en el mundo de los vivos.
2: Sí, me recuerda un poquito en versión feudal a Exuma y en versión japonesa en vez de coreana.
0: Quizás es la influencia ahí.
2: Buena película.
0: Luego,
2: Exuma, ¿eh?
0: También nos llega la segunda parte de Apocalipsis Z, de nuevo con Carles Torrens a la dirección. Yo ya sabéis que soy fan de Carles Torrens desde el principio de los tiempos de su actividad cinematográfica. Creo que la película de nuevo pues irá a plataformas, a la del Primo, a la del Amazon Primo, pues como fue la primera, pero la primera dejó muy buen sabor de boca. Me parece que es una peli de zombies ibérica, posiblemente la mejor peli de zombies ibérica que se ha hecho nunca. Esta viene con un poco más de presupuesto, con ubicación en las Canarias, porque por cosas que pasan, alguno de los personajes de la primera peli va de camino cuando acaba la primera peli a las Canarias.
2: Hostia, que nos fusilaron en esa edición de Sitges con los anuncios de y la promoción de Apocalipsis Z. Estaba
0: bueno,
2: en todas las sesiones.
0: Y aparte daban camisetas. Y sí, bueno, sí, me refiero. Sí. Yo tengo una camiseta todavía, que de hecho ahora que va a salir la segunda, pues me la pondré.
1: Hay que apoyar lo de aquí también, hombre.
0: Sí, sí. A mí me da igual que vaya con el Amazon Primo. Si es Carles Torrens, yo, o sea,
2: a muerte
0: con él. Luego también, confirmación, también desde Corea, de Colony, de la peli de los zombies acrobáticos del Jon Sang-ho, en ese ámbito de conferencia o de congreso de biotecnología que se tuerce por el camino. Yo no quiero saber nada más de la película, solo quiero verla, ¿vale? Luego también vamos a tener un remake coreano de Los ojos de Julia, que es una película española que yo no he visto, pero que parece ser que el remake coreano, The Eyes a secas, se va más hacia el terror de lo que iba la película original. Vamos a tener también nueva peli del Takashi Shimizu, The Mouth, Las Bocas, que la foto promocional me recuerda ligeramente a Smile. Yo lo digo así por las buenas, no sé si tendrá algo que ver o no con la idea esa de gente sonriente pero que está sufriendo por dentro. Y luego vamos a tener también pues un documental sobre el origen de Ultraman, The Origin of Ultraman.
1: Hombre.
0: Y ya con esto dejo de hablar porque estamos ya fuerísima de tiempo. Habrá dos libros extra para esta edición de Sitges: Horror Girls, América Latina y La Mente Indómita, relacionada con los poderes psíquicos como leitmotiv en parte que tiene el festival. Y de nuevo decir que este año tampoco vamos a tener el cine Retiro preparado para acoger proyecciones, porque las obras siguen como en la Sagrada Familia y quizás pues el año que viene acabadas.
1: Si es que lo sabía.
0: Bueno, pero es que...
1: Que llevaban fotos de cómo iban las obras.
0: Ya. Pero no, es que faltan detallitos, pero igual pues eso, en octubre no van a tener la certificación del aire acondicionado del no sé qué o del incendio del no sé cuál. En fin, ya sabéis que están yendo a full para que eso quede para la posteridad, para dentro de... hasta que no se tenga que tocar el teatro, el cine Retiro, hasta dentro de 100 años o más. Entonces entonces bueno,
2: Manuel le tocará al Prado luego.
0: Sí, bueno, porque también necesita un repasito.
2: Joder. Es que más antiguo todavía que el Retiro.
1: Se caen acá, chicos. Sí.
0: Bueno, en cualquier caso, llegamos a nuestro fin. Dani, yo no sé si tú vas mucho a Sitges o no, o que, ¿cómo es tu experiencia con Sitges así? Ya que estás aquí.
1: Muy buena.
0: Intentas ir a todo lo que puedes,
1: empecé
0: supongo.
1: Empecé con 16 años a ir a Sitges y cuando tuve 18 me las empecé a ingeniar para tener un pase de prensa todas las veces que podía, porque vale pasta estar ahí.
0: Claro.
1: Pero es un orgullo tener este festival tan cerca.
0: Es posiblemente el mejor festival de cine de género que hay, al menos en este hemisferio. No sé en el hemisferio sur cómo están de festival. Es broma. Es muy importante y es un referente, al menos en toda Europa.
2: Igual, no, yo creo que es un referente.
0: Igual alguno de Asia y alguno de Estados Unidos le sobrepasa,
2: sí,
0: pero en Europa...
2: Yo creo que si miras los 5 mejores festivales de cine género, Sitges está siempre.
1: Sí, sí. El único drama que tengo mal con Sitges es el que tiene todo el mundo, que es las entradas.
0: Bueno...
1: Pero es lo que siempre va a ocurrir, siempre va a estar ahí y ya está. Pero exacto, lo bonito que es, la ruleta rusa, que no hay entrada para algo y coges una y...
0: Sí, a ver qué tal, a ver qué pasa. A ver si me llevo una sorpresa, ¿no? No sé si por arriba
2: cogido
0: o por abajo.
2: Cogido esta de Novas Vision, seguro que me sale bien.
0: Bueno,
1: también, chances,
0: también es, estereotipamos mucho con la Novas Visions, pero algunas películas guapas hemos visto.
1: Sí, pero últimamente Sitges me está trayendo unos peliculotes de artes marciales estoy...
2: El año pasado lo de Furious fue...
1: Vi en el Fenómeno, no la pude ver en Sitges.
0: Bueno, pero ya es algo que la hayas visto en Fenómeno.
1: Pero además es que soy ultra fan del Joe Taslim, que es uno de los actores que está que es el Sub-Zero de Mortal Kombat de la saga nueva. Que yo nunca le he visto pelear bien a ese señor. Y en esta película, o sea, no le he visto pelear bien quiere decir que no le he visto poder exhibirse.
0: Sí, en pleno apogeo, ¿no?
2: Es que además el director de la película es uno de los mejores directores de especialistas que existe.
1: Pues flipé con Furious. O sea,
2: te lo pasaste en grande, ¿no?
1: Como un nene pequeñín.
2: Yo tuve la suerte de que la vi en el Auditori y salimos 1.400 personas flipando. Porque además íbamos sin ninguna información, claro. Ahora ha habido todo el hype de todo lo que se ha movido desde que la vimos en Sitges. Y realmente es que la película se lo merece.
1: Sí, sí.
2: Pues. Además es que la gente ya empieza a comparar. No, es que The Raid es mejor, The Nine Comfort es mejor, The Raid 2 es mejor.
1: Déjate.
2: Pero déjate, está al nivel.
0: está al nivel.
2: O sea, que me den The Nine Comfort o me den The Furious o me den The Raid cada año, coño.
1: Claro.
0: Sí,
1: claro.
0: Que haya varias de estas cada año.
2: Sí,
0: favor.
2: O On Back. O sea, es que ¿por qué has de elegir?
1: Yo, por ejemplo, On Back la vi en el Auditorio cuando se estrenó en Sitges. Y fui a ciegas y
2: flipaste, ¿no?
1: Y flipé, pero claro, en colores. O sea, fue el descubrimiento de Tony Jaa.
2: Sí. No, que además la gente dice, hostia, que se tenían que hacer daño y tal. Y curiosamente, más que hacerse daño, Tony Jaa casi se ahoga en la escena del río. Que fue lo más peligroso de todo. El rodaje.
1: Porque lo de partir un casco con la rodilla, sí, claro, dar medio mortal,
2: no,
1: por ahí.
2: Los tíos, el tío tiene la rodilla que como si llevara una prótesis de acero. Pero realmente donde lo pasó mal, que casi se ahoga de verdad, es en la escena del agua. Sí, sí.
1: Pues sí, sí, muy contento con Sitges. Es que estamos fuera de hora, pero es que...
0: Sí, da igual.
1: No, me voy a callar. Le daría un besico en la frente a Mike Hosten y a Ángel Sala, o sea, por traernos esto cada año.
0: Por abrirnos la puerta a esas producciones, sí, que si de otra forma no veríamos.
1: Y Diego de Brigadoon también, ojo.
0: También Diego López, sí.
1: Por favor. O sea, muy contento con el festival. Un orgullo.
0: Bueno, pues aquí, aunque a veces les criticamos cositas menores, como los carteles, pero sí.
1: Pero es desde el amor.
0: También estamos súper orgullosos de
2: llevamos
0: este
2: ya
0: festival aquí.
2: Este año, si nos dejan hacer el directo como cada año, será el octavo año que haremos directo allí.
0: Por cierto, lanzamos flecha hacia ese lado de la mesa.
2: Si te quieres venir.
0: Exacto. O si coincide que el día
1: lloro.
0: Coincide que estás en Sitges ese día y no tienes película.
2: Normalmente
0: no.
2: Es un sábado por la mañana, el último del festival, cuando sale el palmarés. Hacemos directo desde el Meliá.
1: Generalmente siempre me pido las vacaciones la semana entera de Sitges.
2: Bueno, como este señor.
1: Sí.
2: Yo soy de los que pillan entradas porque no me puedo pillar vacaciones.
1: Desde siempre, o sea.
0: Bueno, se hace lo que se puede, Jordi.
1: Encantado, o sea, yo voy.
0: Bueno, ya está. Esto queda grabado, que lo sepas.
1: Vale, vale. Es un contrato verbal, ¿eh?
0: Verbal totalmente. Verbal y en guap. Bueno, pues llegamos al final. Nos tenemos que marchar. Dani, muchas gracias por venir aquí a compartir tu experiencia como programador de visionados.
1: A vosotros.
0: Y más en este tipo de visionados. No super películas grandilocuentes y afamadas, sino pues eso, joyas ocultas, joyitas, como decimos en la semana de Donosti. Y
2: que además está el compromiso de que en septiembre nos veremos dos veces, porque nos veremos en el Cinema Infame y nos veremos en el Berretina.
1: Correcto. Y no es bonito.
2: Hombre, tanto cruzarnos bonito. En los festivales. Precioso.
0: No tiene precio.
1: Y perdonad un pequeño paréntesis.
0: Por favor.
1: He recordado la película de Cynthia Rose Rock, que es Lady Dragon, es la más famosa, pero es Undefeatable, por favor.
0: Undefeatable.
1: Undefeatable, si podéis.
0: Me la apunto ya.
1: Peli.
0: Bueno, nos la apuntamos y si la vemos, ya sabes que pasará por el micro, porque esto es como una especie de 100 pies humano, pero con micrófono. Todo lo que entra por los ojos, luego sale por la boca y llega al micrófono. Bueno, dicho esto, nos marchamos, como se despide aquí la gente en Sin Audiencia, pero os he de decir que, pues como hemos estado comentando cositas y el palmarés de este Fantos Freak 2026, nos vamos a ir con otro corte musical de los Bailongos, esta vez con un tema que tiene que ver un poco con las confusiones fonéticas del lenguaje, que es un tema que está dedicado al señor pequeño del triciclo de Shaw, pero que cuando lo ves anunciado en un concierto y vas a ver el concierto, resulta que no era el que esperabas, ¿vale? O sea que con esto nos despedimos, no sin antes, pues, hacer este chascarrillo que hacemos siempre antes de ir con la música.
2: Valar Morghulis, infames.
0: Motherfuckers del cine de Warrior.

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La Libre es una librería asociativa y centro social autogestionado emblemático de Santander que lleva ya 25 años realizando todo tipo de actividades y siendo un lugar de encuentro de colectivos y de gestación de colectivos. Se ha planteado la necesidad de tener que comprar su local porque la propiedad la ponía en venta y encontrar un nuevo local con unas condiciones adecuadas dada la situación del mercado inmobiliario actual en Santander, con un empuje brutal de los pisos turísticos, era prácticamente imposible. Y con el apoyo de su comunidad, sobre todo, ha hecho que la asamblea que gestiona el espacio se haya decidido comprar. Pero claro, la operación son 140.000 euros y para esto se necesita el apoyo de mucha gente. Ha habido donaciones y para cubrir una primera parte y tres personas que han adelantado el dinero y a las que ahora hay que devolvérselo. Y para poder hacerlo y que todo el mundo pueda participar en el sostenimiento de la Libre, se ha abierto una campaña de micromecenazgo en la página migranodearenda.org en la que se puede buscar La Libre se queda. Y pues lo que se busca es completar los 100.000 euros que faltan para poder hacer la compra. O sea, para poder devolver el dinero de la compra. Así que animamos a todo el mundo a que participe y ayude a sostener este espacio que es tan importante para la vida cultural y la vida social en Santander.

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La Plaza de Los Ángeles está en peligro. La Comisión de Urbanismo de Barcelona prevé quitar a los vecinos del Raval 908 metros cuadrados de espacio público de la Plaza de Los Ángeles y entregarlos al MACBA para que el museo pueda levantar una edificación de tres plantas que tapará el convento de Los Ángeles para siempre. La Xarxa Bienal del Raval presentó un recurso contencioso administrativo contra este despropósito urbanístico, que ya ha estado admitido a trámite por el juzgado. La demanda judicial ataca la detracción injustificada e ilegal del espacio libre. El Raval es el barrio con menos espacio público por habitante de toda la ciudad de Barcelona. Nos quieren quitar 908 metros cuadrados que el ayuntamiento entrega a una entidad público-privada, elitista que lleva décadas colonizando el Raval y vive de espaldas a sus vecinos. 908 metros cuadrados de espacio público que los vecinos del Raval dejaremos de tener y que nunca nos será retornado, a no ser que paremos este despropósito. Para entenderlo, hemos de mirar quién dirige el MACBA. Los amos ricos, nombres de alta burguesía, banqueros, propietarios de fondos buitres y lobbies impulsores de la marca Barcelona, que están destrozando la vida a nuestro barrio y expulsando a los vecinos, traficantes de derechos básicos como la vivienda, en definitiva, especuladores. Los partidos políticos pueden parar esta injusticia. 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Lucharemos en los tribunales y en la calle.

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mamá me contaba del día que llegó a Barcelona. Había dejado el pueblo con lo puesto y un par de bultos, huyendo de la miseria en busca de trabajo. 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Luego formó una familia, nuestra familia. Entonces unos parientes les hablaron de un terreno en Torrebaró, en la montaña. Alguna poca gente había levantado ya cuatro casitas. No había calles, solo caminos y monte. Qué lejos parece aquello, y qué cerca. Construimos un barrio sobre el esfuerzo de otros, gracias al cariño y compromiso de muchos, que se contagiaban como se contagian las cosas buenas. Y gracias a las luchas, cortando calles, proponiendo, hablando alto y claro. Secuestramos el autobús, arrancamos la alfabetización y la guardería. Luego vinieron el Casal, la Petanca, el Parque Apolo, el CAP y el Metro, la biblioteca y el plan comunitario. 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

La Libre se queda es la campaña de microfinanciación, vamos, de crowdfunding, organizada para que el Centro Social Autogestionado y Librería Asociativa La Libre, que se encuentra en la Rambla de Sotileza número 1 desde hace ya 15 años y que en general lleva una andadura de 25, pueda comprar el local en el que se encuentra. La propiedad lo puso en venta y la dificultad con el mercado inmobiliario que tenemos en Santander ahora mismo, con una presión brutal de los pisos turísticos, hicieron muy difícil encontrar un local que tuviera las características mínimas para este tipo de actividad y bueno, pues la propia comunidad impulsó a la gente que forma la asamblea, que gestiona La Libre, a que intentara comprar el local. La operación implica 135.000 euros más gastos, de los cuales unos 40.000 ya se han cubierto con donaciones y ahora faltan 100.000 euros que han prestado varias personas, tres personas del entorno de La Libre, pero a las que hay que devolverles el dinero. Así que animamos a todo el mundo a que participe en la campaña entrando en la página migranodearena.org, buscando La Libre se queda y haciendo la donación que puedan para que este espacio esencial en Santander se

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0: coronavirus. Se trata de un turista alemán que se encuentra aislado en el hospital de La Gomera en las Islas Canarias junto con cuatro compatriotas. Dos de los turistas habían mantenido contacto directo con una persona contagiada en Alemania.
1: El mundo se estremece cada vez más ante el avance del coronavirus cuando se acaba de superar la barrera de los 3.000 muertos en China. Igual que Europa, Italia ha decidido tomar medidas drásticas y cerrar con todos sus colegios y universidades
0: al otro lado de la Francia.
1: También quedan prohibidas las manifestaciones públicas y se recomienda no ciudadanos más de 2 años con los extranjeros. El gobierno teme que su sistema sanitario se desbote debido a la rápida propagación de la epidemia con más de 3.000 contagiados en el país y al menos 1.200
2: muertos.
1: Tenemos que hacer un

España registra 9 casos positivos por coronavirus relacionados con el foco del virus registrado en el norte de Italia y que se localizan 2 en Cataluña, 4 en Tenerife, 2 en Madrid y 1 en Castellón.

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La Plaza de Los Ángeles está en peligro. La Comisión de Urbanismo de Barcelona prevé quitar a los vecinos del Raval 908 metros cuadrados de espacio público de la Plaza de Los Ángeles y entregarlos al MACBA para que el museo pueda levantar una edificación de tres plantas que tapará el convento de Los Ángeles para siempre. La Xarxa Bienal del Raval presentó un recurso contencioso administrativo contra este despropósito urbanístico, que ya ha estado admitido a trámite por el juzgado. La demanda judicial ataca la detracción injustificada e ilegal del espacio libre. El Raval es el barrio con menos espacio público por habitante de toda la ciudad de Barcelona. Nos quieren quitar 908 metros cuadrados que el ayuntamiento entrega a una entidad público-privada, elitista que lleva décadas colonizando el Raval y vive de espaldas a sus vecinos. 908 metros cuadrados de espacio público que los vecinos del Raval dejaremos de tener y que nunca nos será retornado, a no ser que paremos este despropósito. Para entenderlo, hemos de mirar quién dirige el MACBA. Los amos ricos, nombres de alta burguesía, banqueros, propietarios de fondos buitres y lobbies impulsores de la marca Barcelona, que están destrozando la vida a nuestro barrio y expulsando a los vecinos, traficantes de derechos básicos como la vivienda, en definitiva, especuladores. Los partidos políticos pueden parar esta injusticia. Lucharemos por lo que es nuestro. 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Paremos la ampliación del MACBA. Lucharemos en los tribunales y en la calle.

observo mi cara, que me es más o menos familiar, y veo que justo dentro de esa mezcla de sangre, carne, nervios y huesos, existen dos absurdos. Intimidades, ternura, pura amistad. Es decir, lo que está vivo y es bello. Al otro lado, violencia, suciedad, horror, la amenaza de la muerte. A veces pienso que es el mismo y único impulso.

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Personas pudriéndose en cloacas fabricadas por el miedo.

no a la ampliación del MACBA. La Plaza de Los Ángeles está en peligro. La Comisión de Urbanismo de Barcelona prevé quitar a los vecinos del Raval 908 metros cuadrados de espacio público de la Plaza de Los Ángeles y entregarlos al MACBA para que el museo pueda levantar una edificación de tres plantas que tapará el convento de Los Ángeles para siempre. La Xarxa Veïnal del Raval presentó un recurso contencioso administrativo contra este despropósito urbanístico, que ya ha estado admitido a trámite por el juzgado. La demanda judicial ataca la detracción injustificada e ilegal del espacio libre. El Raval es el barrio con menos espacio público por habitante de toda la ciudad de Barcelona. Nos quieren quitar 908 metros cuadrados que el ayuntamiento entrega a una entidad público-privada, elitista que lleva décadas colonizando el Raval y vive de espaldas a sus vecinos. 908 metros cuadrados de espacio público que los vecinos del Raval dejaremos de tener y que nunca nos será retornado, a no ser que paremos este despropósito. Para entenderlo, hemos de mirar quién dirige el MACBA. Los amos ricos, nombres de alta burguesía, banqueros, propietarios de fondos buitres y lobbies impulsores de la marca Barcelona, que están destrozando la vida a nuestro barrio y expulsando a los vecinos, traficantes de derechos básicos como la vivienda, en definitiva, especuladores. Los partidos políticos pueden parar esta injusticia. Lucharemos por lo que es nuestro. No permitamos que nos roben el espacio público. Paremos la ampliación del MACBA. Lucharemos en los tribunales y en la calle.

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La Libre es una librería asociativa y centro social autogestionado emblemático de Santander que lleva ya 25 años realizando todo tipo de actividades y siendo un lugar de encuentro de colectivos y de gestación de colectivos. Se ha planteado la necesidad de tener que comprar su local porque la propiedad la ponía en venta y encontrar un nuevo local con unas condiciones adecuadas dada la situación del mercado inmobiliario actual en Santander, con un empuje brutal de los pisos turísticos, era prácticamente imposible. Y con el apoyo de su comunidad, sobre todo, ha hecho que la asamblea que gestiona el espacio se haya decidido comprar. Pero claro, la operación son 140.000 euros y para esto se necesita el apoyo de mucha gente. Ha habido donaciones y para cubrir una primera parte y tres personas que han adelantado el dinero y a las que ahora hay que devolvérselo. Y para poder hacerlo y que todo el mundo pueda participar en el sostenimiento de La Libre, se ha abierto una campaña de micromecenazgo en la página migranodearenda.org en la que se puede buscar La Libre se queda. Y pues lo que se busca es completar los 100.000 euros que faltan para poder hacer la compra. O sea, para poder devolver el dinero de la compra. Así que animamos a todo el mundo a que participe y ayude a sostener este espacio que es tan importante para la vida cultural y la vida social en Santander.

0: decir dónde estamos, tal.
1: Hola, buenos días. Estamos aquí emitiendo, haciendo un programa para Radio Nicosia desde Radio Contrabanda. 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Lo primero que haces a Rubén, porque no creí que te convencería con la canción esta de gato. Que
2: no te acostumbres.
1: Que es muy graciosa para el verano. Es veraniega para, sí, para el verano, para ir bailando y alegrar el ánimo.
0: Aunque estemos en Nicosia, ¿no? En Radio Nicosia.
3: Chipre de verano, ¿no? Y lo hemos estrenado.
0: Estrenamos programa de verano.
3: Claro que sí.
0: Más suelto, más ligero, más...
1: A mí me recuerda de broma, si a bailar en la plaza, ¿sabes? A
0: estar bailando. Intentamos hacer un poco verano. Eso.
1: Entonces, el programa de hoy, vamos a intentar hablar de animales no humanos, urbanos. Es decir, animales que nos podemos encontrar en la calle sin ser nosotros mismos. Que somos racionales. Racionales, que no sé si es bueno o malo eso, pero...
3: Wow.
1: Ahí estamos, ¿no? Con las palomas, los gatos, los perros, los...
3: Ah, pensaba que estábamos hablando de los analfabestias.
0: Eso es otro día.
3: ¿Ah, otro día? Vale, vale.
2: ¿Qué es eso, Nadim?
3: Esto de los analfabestias, no sé. Yo salí del aeropuerto a la una, llegué a Barcelona a las dos, salí de la estación y dije, wow, hace tanto tiempo que no veo la fauna nocturna.
0: Esa.
1: Claro, esos son humanos, pero también pueden ser animales.
0: Eso, quizás, ¿sabes que tenemos búho. Más en Graella algunos? Y van, por eso especificamos un poco para no meternos en un
3: directo,
0: un programa dentro del otro, ¿no? Para que solapar bien las cosas, para que no se junten, porque es muy fácil. Animales urbanos, yo soy un animal urbano, lo tengo clarísimo.
3: Sí, sí.
0: Me encanta la noche, soy muy bruta, si puedo pintar, pinto. Levanto la pata cuando me dé la gana.
3: Imito los
0: animales de la ciudad.
1: Claro.
3: Mientras tires un poco de agua después.
1: Partiendo de la base que nos hemos puesto ya animales no humanos, pero claro, somos animales, evidentemente. El abanico se estrecha mucho, porque, ¿no? El abanico de animales que puedes encontrar, para mí, los que he tenido en casa, perros, gatos. Y luego perros, por la calle,
4: perros,
1: ¿no?
4: Perros y gatos, bueno, están tan domesticados los pobres, es que ya no queda ni siquiera el perro callejero, porque enseguida lo mandan a la perrera, el gato callejero. Yo nunca he visto un gato callejero, llevo años sin ver un gato callejero.
3: Ostras, pero sí, años, sí, todavía.
1: En los solares,
4: por lo menos
1: pero...
4: en mi barrio, enseguida los mandan a la protectora o lo sacrifican o lo que hagan, bueno, lo que sea.
0: Bueno, yo lo típico de la Xampla, que añade que es blogs, que es patis tan grandes,
1: sí,
0: ¿no? Siempre añadían, y yo de patita em distraia, me llenava els gats i es contava i vigilava i tirava, la meva mare comprava menjar, tirava menjar perquè no s'hi faltés, però de sobte quan es va posar aquesta gran moda d'esterilitzar-los,
4: era una,
0: sí, era una manera de poder-los agafar i treure'ls dels patis i deien que després es tornaven.
4: Fue una guerra, bueno, fue... el proceso de higienización de la ciudad, ¿no? Uh-huh. Hay ciudades, cierto, como Estambul, que los gatos que los adoran, están por todas partes, vagan por la...
3: Los humanos están a su servicio, ¿no?
4: Hay películas y documentales sobre esto, y es una ciudad de gatos.
1: Bueno, es genial.
0: Marruecos también.
4: O sea, llena de gatos.
0: De Marruecos.
4: Y gatos, sí. La gente los alimenta, no sé si los esterilizan o no, seguramente los esterilizan algunos, porque si no se pondría aquello que... que prácticamente no habría más que gatos, pero... Es perfectamente normal ver un gato por la calle y la gente lo alimenta, lo cuida, lo mima y, en fin...
1: Debe ser algo religioso, ¿no?
4: Estambul,
0: yo te explico mi motivo de Marruecos.
4: Y es en Estambul y, claro, esto aquí en Barcelona es imposible, es que es todo lo contrario, es todo un sistema pensado para que no haya ni un solo gato en la calle, inmediatamente los llevan a una protectora o a un... A una,
3: en el recinto del San Pau...
4: A una especie de presidio para gatos que llevan allí.
0: Y esto lo han hecho con más animales. Las palomas hicieron lo mismo, ¿os acordáis? Cuando tiraban redes enteras para coger palomas. Sí. También prohíben tener más de cierta cantidad. Todo tiene que estar muy controlado. La ciudad es un territorio a controlar por el ayuntamiento que hay.
3: Pero la higiene también, más o menos, está
0: bueno,
3: bien, ¿no?
0: A ver, todo es relativo en esta vida, ¿sabes? Quiero decir, que depende de quién te lo explique y cómo te lo explique. Él estaba hablando de Estambul, yo puedo hablar de ciudades de Marruecos, casi todas, las que yo no puedo hablar, generalizar al 100%, pero por las que he estado y algunas que más que otras. Claro, los mercados allí no es el servicio de... O sea, es como una un desagüe general donde hay una alcantarilla y todo el mundo, el que vende el gallo, el que vende el camello o el que vende la fruta, pescado, lo que fuera, se lo limpian y va ahí en medio. Claro, van tirando las cosas al suelo y los gatos comen de todo lo que hay en el suelo.
1: Claro.
0: Para ellos es súper importante porque estaría lleno de ratas, si no.
3: Oh, el tema de las ratas, ahora.
0: Ya hablaremos, ya.
1: Sí, estoy leyendo.
0: Pero los gatos también tienen un servicio. Antiguamente tenían mucho que estar en la ciudad, por lo que os estoy explicando.
3: Eliminaban
1: ratas,
0: porque no había alcantarillado, como el alcantarillado que ponemos en Varna, que es un desagüe que tú tienes en tus lugares.
1: Estoy leyendo que
0: es un desagüe general.
1: Estoy leyendo que en el Islam, que es creía entenderlo, los gatos son considerados animales muy, muy puros, al contrario de los perros, y son profundamente respetados.
0: Pero perros algunos hay, nosotros nos guían los perros.
1: Y que un maltrato hacia un gato está considerado que te van en la divinidad, si eso existe.
4: En Egipto.
1: En Egipto, en Marruecos, en Turquía.
4: Divinizado.
1: Islam en general. Islam.
3: Bueno, incluso hay
0: más
3: una
0: que el
3: ciudad...
0: perro. El perro es más, para ellos es más sucio que no el gato.
3: Ahora, Carla, tú me puedes confirmar. No sé si es una ciudad o es una región, sí, que se llama Siam. Sí, sí. Que es justamente, ¿no?, de donde salen una sorta de gatos. Pero habéis mencionado las ratas, no sé si queréis que esperemos un poco más tarde para eso, continuamos con los gatos.
0: Ponemos canciones y todo sobre ellas, porque es un animal que a mí me encanta, igual que la cucaracha.
3: Bueno, la rata rastrera va a salir hoy.
2: Hay que decir que la temática del programa la propuso David, pero el pobre está
3: ¿Pocho?
2: No, en un atasco de rodalías.
0: Típicamente
2: va a llegar a la hora que sea y va a hacer la introducción del programa a la hora que sea. Entonces, mientras tanto, iremos hablando de ello.
4: Bueno, yo quería hablar de los pájaros, de los periquitos, de las ramblas.
1: Sí.
0: ¡Hostia, tú!
4: Que desaparecieron.
1: Allá los Mauricio.
4: Que desaparecieron de las ramblas por orden del ayuntamiento. La explicación oficial era que, los pobres periquitos sufrían mucho porque estaban muchos en una jaula y tal y cual. En realidad, los querían cargar, sencillamente.
0: tú fíjate en realidad lo que hicieron. Sacaron. O sea, nosotros tenemos las ramblas de las Estudiantes, las ramblas de las Flors. Sí. Sí, las ramblas, cada una tiene un trozo y está dicho para alguna cosa.
3: Sí, sí.
0: No, porque está la Universitat d'Alta Prop. Sí. Sí, claro, porque hi ha una església o perquè es venia Flors. Tenia un sentit de dir-se. Sí. Les ramblas avui no té sentit.
3: Tenia
0: que
3: posar la suma de diverses.
0: No, la rambla de las guiris.
3: O la rambla de las obras, porque ¿cuánto tiempo llevamos? Llevamos ya 4 años con las mismas.
4: 4 años, sí.
0: Las tiendas que han puesto... Sí. No, a mí no me identifican, señores.
3: No,
0: para
3: es Barcelona,
0: mí,
3: crees
0: no
3: tú.
0: No es la cultura, no te recabeura. Els animals allà, que estaven bé malament... Bueno, això és un altre tema.
4: Ja, però això és un mito, perquè...
0: Exacto.
4: Això és un mito, perquè ¿cuánto tiempo realmente estaba un periquito en una jaula de esas?
1: Mucho, ¿eh?
0: Muy poco.
4: Muy poco, porque enseguida los vendían.
1: Però passava otra jaula, Carles.
4: ¿Qué?
1: Passava otra jaula y el periquito tiene alas, tío.
3: Amigo.
1: Perdón, perdón, no. Es que...
0: Pues no tengas animales.
1: No.
0: Encerrados, ni uno. Yo tuve periquitos. Los dos tampoco.
4: Yo tuve periquitos en mi casa cuando era niño.
1: Los dejabas sueltos por el salón.
4: Y los dejabas sueltos por el salón, sí, señor. Los dejábamos sueltos por todo el piso. Ellos mismos entran en la jaula a comer. Y
1: pero están acostumbrados.
4: Lo único que tienes que hacer es cerrar las ventanas.
1: Sí,
4: el periquito está suelto.
1: Sí.
4: Pero luego cuando vuelve, ya lo vuelves a cerrar. Y teníamos 4 periquitos. Y los 4 volaban por el piso tan tranquilamente. Se subían a las cornisas, bueno, las paredes. Y en fin.
1: Qué guay, tío.
3: Pues ahora que dices esto, no sé si os habéis fijado en las farolas, aparte de los carteles que ponían: se ha perdido Miau. No encontramos a Blacky. No sé si habéis visto también los cartelitos si habéis visto un loro tal. Y dices, a ver, un loro, ¿cómo lo atraes? Para que a un gato, a un perro, le das un poco de comida y más o menos lo puedes acercar hacia ti y poder rescatarlo si se ha perdido en la calle y tal. Pero un lorito en un cartel, en plan, ¿what? Sí. ¿Cómo?
0: Sí, sí, una gaporne que se me escaparon porque un simpático que ya un día dije, ¿has dejado la jaula abierta? Pero estaba dentro, la otra vez la dejó fuera abierta expresamente porque le molestaba las aves en mi casa y eran míos. Pero, ¿sabes? Oye, ¿me puedes poner afuera? Sí, sí, pero te la dejo abierta. Y aún quedaron algunos dentro. Pero bueno, hay pajareras de 200, de 200 periquitos, por ejemplo.
1: ¿Cómo? ¡Qué guau!
0: Sí, sí,
1: qué inhumano. Sí. O sea, qué inhumano, ¿qué?
0: Da igual. Espera, hablemos de otras épocas, ¿vale? Empecemos por aquí.
1: Sí, sí,
0: en el
1: sí.
0: 1920, y así por Barcelona, habían gentes aristócratas que llevaban un chimpancé.
3: Ah, bueno, pero eso era moda.
0: O sea, todo depende de la época. Sí. Seguramente, ahora lo estoy diciendo.
3: Casi pseudocolonial.
0: Y todo el mundo dirá, oh.
1: No, no.
0: Ya, pero es que era muy viejo, era muy novedoso.
3: Sí.
0: Y había una señora que iba con su cacatúa de esas, de la rosa y gris.
1: Sí.
0: A comer y le
1: ostentación.
0: Ponían. Y luego le daban de comer para los bebitos. En fin, las cosas por suerte van evolucionando, pero a veces se pierde una raíz. Evolucionan hacia donde quiere la parte economista de la parte capitalista.
1: Pues,
0: porque
1: sí.
0: Un zoo tendría que ser abolido. Por la razón de las ramblas, el zoo no pinta nada.
1: Claro, yo estoy en contra, sí.
3: Pero en Francia tenemos también el safari aquel. No sé si en las estaciones de metro veis aquellos carteles. Sur de Francia, safari sí. No sé qué.
1: Yo me arrepiento y he ido a uno, tío.
3: ¿Sí?
0: El río Blanco bueno, safari.
1: He ido,
5: yo también.
1: A uno de Francia y no vuelvo en la vida.
5: A uno de aquí.
3: Ajá.
5: El río León Safari fue
0: ¿sí? Uno sí que me gustó mucho y era yo me gustaba ir cuando era más inconsciente. Si me iba a Londres yo iba a buscar el zoo porque a mí me representa mucho ver los animales cómo los tienen, no, para saber cómo es la persona.
1: Para ver cómo el grado de civilización, por decirlo así.
0: De comodidad, de cuidado, me representa la ciudad que es, me representa. Aunque sea para solo poder escupirlos, por una manera de purificarlos, lo hago. Y en Santander, la zona ahí, hay un sitio grandioso, que tiene, por ejemplo, los leones.
1: Cabárcenos.
0: No me acuerdo el nombre.
1: Se llama Cabárcenos, yo por desgracia he ido. Sí, Cabárcenos.
0: No es este.
1: Sí.
0: El que yo te digo es grandioso y a lo mejor hasta no ves el león, ¿eh? Te puedes quedar todo un día y no lo ves, porque mira lo grande que es. Estoy hablando de que tienen a lo mejor pues un kilómetro, 2 kilómetros hasta donde está el león, pero es que siguen 10 kilómetros.
1: Hay que ir en coche por dentro, hay que ir en coche.
0: Es un parque natural. Entonces cambia mucho tener animales, porque hay animales que se rescatan. Y tenemos una jaula de parece horroroso, aunque se lo quede un señor.
1: Claro.
0: Que haya un parque natural donde puedan estar.
1: Claro, el tema es que yo ahí vi una pantera y pensé, ¿qué pinta una pantera en Santander?
3: Yeah.
1: Y ahí no pinta nada y ahí me
0: pero
1: dijo, ¿qué he hecho aquí?
3: Sí, bueno, pero es lo que decías tú, ¿no? ¿Qué pinta un oso polar en no sé dónde? Que al final le dieron una piscina con hielo para que se... De esto. Pero hablando de esos zoos y tal, me parece que solamente he ido una vez al acuario de Barcelona, no sé si habéis tenido la experiencia.
0: Sí,
3: y bueno, experiencia, desgracia, tal. A mí lo que. O sea, toda la experiencia fue más o menos bonita y tal, ¿no? Los pececitos, los tiburones. Y el rollo, lo que más pena me dio al final, justamente a la salida, era la piscina de los pingüinos.
1: Claro.
3: Que tenían una piscinita, supongo que acomodada a sus necesidades a nivel térmico y todo el rollo. Pero aquello era una jaula porque tú veías que estaban en un bucle.
1: Sí.
3: O sea, era
1: físicamente
3: una necesidad de espacio de y claro que les veas allí, ¿no? En ese bucle constante, en menos de un minuto habían dado como 4 o 5 vueltas entre el espacio seco y
1: claro.
3: Y la piscinita y aquello me pareció.
1: O sea, estamos de acuerdo en abrir
3: psicología. Aquí habría que no practicar psicología o psiquiatría para los pingüinos para que no estén tan estresados o
1: que se lanzan a 40 por hora al agua
3: y
1: van a profundidades
3: bucle, ¿sabes? Y no
0: yo no hace tanto que he ido al zoo.
3: Sí que hay. Hay masajistas. Masajistas para gatos. En Nueva York, no sé cuánto valía. $200-300 un masaje para un gato. ¿Sabes? Digo,
1: claro, yo,
3: wow, si tú te puedes permitir ese. ¿No? ¿No? Si tú te puedes permitir ese lujo de que tu gato reciba un masaje de $300.
4: Bueno, eso son excentricidades.
1: Wow, ¿no? Bueno,
0: sí, también llevan de Tiffany's, por decir una manera. Hay algunos que
3: los collaritos y tal.
4: Son excentricidades muy de Estados Unidos, ¿no?
1: ¿Hasta qué punto necesita el gato a la persona, ¿no? Es como.
4: Sí, no, pero no tienen dinero para sanidad pública y en cambio sí que tienen dinero para hacer el masaje al gato, ¿no? Bueno, yo no quería hablar de las gaviotas. Me quería hablar de las
1: gaviotas. Ah, yo también.
4: Porque las gaviotas a mí me parecen un pájaro muy, muy impresionante.
3: Pero es carroñero, ¿eh?
4: Cuando pasas por la Plaza de la Garduña, sobre todo, tú ves que están las gaviotas, se mezclan con las palomas. Pero es algo así como si las gaviotas fueran los guardias civiles o los guardias urbanos de los pájaros, ¿no? Porque además es que se mueven de una manera muy divertida, ¿no? Sobre todo durante la pandemia, es que tú veías a las gaviotas. Yo iba a trabajar, porque yo tenía que estar, yo era indispensable, ¿no? Según la, tenía un trabajo indispensable, según la terminología de la época, y ya lo explicarás, y tenía que ir a trabajar, ¿no? Y pasaba por las ramblas que todavía estaban intactas, todavía no habían hecho la barbaridad que han hecho ahora. Y bueno, veías un coche patrulla, veías coches patrullas de la policía, pero al lado veías una gaviota. Y no sabías quién era más policía, si la gaviota o el coche de la Guardia Urbana, porque se quedan ahí plantadas.
0: No se mueven.
4: Te miraban cuando pasabas, casi como si te estuvieran dando.
1: De lado a lado, ¿no? De golpe.
4: Además es que son. Y además por las noches es que te asomabas por la ventana y solo veías la gaviota, no veías a nadie por la calle, solo la gaviota. Y además. Era muy gracioso ver la gaviota, porque había una. Toda la acera de la calle de San Ramón, recta, absolutamente recta, como una persona. Las palomas andan de cualquier manera, ¿no? Pero las gaviotas no andan
3: caótica,
4: así.
3: ¿No?
4: Las gaviotas andan rectilíneas.
3: Sí.
4: Y además cuando llegó ahora a la esquina, se cambió de acera, pero es que se cambió de acera también absolutamente rectilínea. De la acera contraria a la acera...
3: O sea, sabe usar el paso de cebra, ¿no?
4: Como marcando el paso de la oca.
3: Wow.
4: Exactamente igual. O sea, ver a las gaviotas es que son un animal que realmente yo creo que son los guardias urbanos de las aves.
0: Sí, a mí me encanta ir detrás de la... Me encanta ir detrás del mercado de la boquería, que hay muchas y están todos los guiris.
3: Sí.
0: Es la parte que ahora, donde estaba la antigua Massana, que volan fuera.
3: Bueno,
0: afuera,
3: la nueva Massana, ¿vale? ¿No? También.
0: Pero esa zona que la quieren quitar, porque claro, mucho guiri que compra la comida rápida de la boquería, que yo no entiendo un mercado de comida rápida, pero bueno, es lo que decimos. Yo las voy soltando, ¿sabes?
3: Bueno, Mediterranean food, ¿no? La dieta pero, mediterránea.
0: Claro, están todos allí comiendo y las ves. A veces hay jerarquías, pues que dentro de las gaviotas hay jerarquías. Las ves las chiquitillas, que va la grande, se reculan, y la grande hace... caída en picado, ñau, y se lleva la comida que tiene, como este come
3: tora, ¿no?
0: O algo de salmón, te aseguro que se va en picado y él se ha quedado casi sin mano.
3: Casi camiscaces.
0: Y la habéis visto coger alguna paloma también,
4: sí,
0: al vuelo.
3: Ey, justamente,
0: y gatos.
4: Montones de palomas, sí.
3: Justamente quería sacar esa experiencia. Estaba allí, ¿no?, vegetando en un parque y tal, no sé qué, y había unas palomitas y tal, ahí como medio picando las miguitas y tal, y de repente aparece una gaviota, asusta a las palomas y lo que mencionabas tú, ¿no? De repente comenzó a perseguir a una de las palomas que estaba medio coja, con el ala un poco tocada. O sea, era un comportamiento puramente de National Geographic, ¿no? De la cebra y el león, ¿no? O el leopardo, o lo que toque en ese momento. Y veías cómo, de manera táctica, lo que decía Carlas también, ¿no? Las palomas como muy caóticas y tal, que parecen que se mueven casi sin sentido, ¿no? Y las gaviotas como con una precisión mucho más quirúrgica, ¿no? Y sabía a qué paloma perseguir, no era al azar, en plan, no, vio que esta estaba coja y que tenía problemas con el ala y fue a por ella. O sea, muchas veces cuando vemos una paloma medio destrozada en la calle, muchas veces no es porque la hayan atropellado, sino que simplemente ha sido, supongo, víctima de algún hambre voraz de... Pero ahora vengo de un...
0: Pero tenían que... ¿Os acordáis de dónde vienen, no?
3: Sí.
0: ¿Y dónde estaban?
1: Estaban en el mar, les hemos quitado ese espacio y la comida y se tenían que buscar la vida.
3: Es que justamente quería decir eso.
0: Estaban al lado del mar, pero es que el mar... No hay pescado.
1: Nos lo hemos comido del mar.
0: Y basura,
1: y el pescado.
0: En la ciudad hay mucha.
3: Pero a lo mejor es mucho más fácil recoger un trozo de basura que currarse una pesca.
0: No, es que no hay pesca.
3: Pero es que, a ver, ahora, justamente.
0: Eso es lo que voy. Ha salido de su hábitat porque no tiene dónde comer.
1: Exacto. O sea,
0: no
3: justamente.
0: Tiene que comer. Es que se está cambiando de tal manera el sistema.
1: Se ha adaptado, lo cual a mí me parece admirable.
0: Alimentario, les iba a decir. El sistema
1: me siento identificado.
0: Pero es que nosotros nos adaptaremos igual. Eso es lo que
1: ya lo hemos hecho, pero bueno,
3: sí, no, con las granjas, ¿no? Con el plastificado para producir comida, pero lo que decías tú, yo ahora vengo de una ciudad de yo diría que incluso casi continental,
4: ¿cómo se llama la ciudad?
3: Sarajevo. Y tiene varios ríos y tal, y de repente cuando estaba ahí en el autobús del aeropuerto, de repente veía unas gaviotas y digo, ¿pero qué coño hacen unas gaviotas aquí? Pero si esto es clima continental. Ellas habían entrado por las rutas de los ríos, llegaron a esta ciudad. ¿Y por qué? Porque había más fácilmente encontrar comida, ¿no? Y todo el rollo. Hostia, que...
1: No había pensado en gaviotas de
0: el
1: río.
0: El jabalí le ha pasado lo mismo, sí, le han quitado su hábitat.
3: ¿Eh? O sea, cuando en realidad los típicos de allí son los patos y...
1: Sí, las gaviotas nunca las he asociado al río, yo.
3: Claro, claro.
1: Hostia,
3: claro.
1: Me acabas de dar un giro copernicano a mi mentalidad.
3: Supongo que...
1: Siempre digo lo mismo.
3: Supongo que es eso, ¿no? Que decíamos de... A lo mejor es más fácil rebuscar, igual que para los... Bueno, no sé si tocaremos el tema, ¿no? Pero no sé si os acordáis la idea súper absurda que surgió en el Ayuntamiento de Barcelona cuando estaban los de CIU con el presi aquel de Parkinson, que tenía Parkinson. Decía, vamos a cazar a los jabalís con flechas.
1: Sí, ¿sabes? Con veneno, que entonces son somníferos.
3: No, querían... Querían practicar el tiro al arco, pero en vez de a una diana, pues querían dispararles a
1: los... No estaban Asterix y Obelix y pasa lo que pasa.
3: Sí, ¿no?
1: Me he prometido decir esta broma, perdón.
3: Bueno, sigue. Pero la caza sigue siendo considerada. O sea, yo he visto algún que otro vecino con su funda. Ahora, si lleva un violín dentro es otra cosa, pero aquello parecía una funda de...
1: Pero el problema de la caza, si no te lo comes, si te lo comes luego, pero claro, si no te lo comes...
3: Ya, pero ¿qué? A ver, vamos a ver.
1: No, tú
3: cuando tienes, incluso a nivel casero, si tienes una ovejita, unas gallinas y tal, antes de comértelas tienes que pasar un control veterinario.
1: Sí, no.
3: O sea, incluso si no es de explotación, sino que lo tienes tú ahí como en plan tal. ¿Sabes? O sea, con la caza, ¿qué? ¿También? ¿Quién controla?
1: Hombre, yo creo que es una manera...
3: Que ese venado no lleve un...
1: Creo que es una manera de pasar el rato de ocio, evidentemente también se va a comer eso, y políticamente pues le suena divertido y dar a votos, ¿no?
3: Aunque, no sé.
1: Porque ir con arcos disparando jabalís por la ciudad, yo no lo entiendo.
0: Pero es una brutalidad. Primero, porque no sabes si te va a salir un niño y si le clavas la flecha, ¿sabes? La ciudad... Esto es la cosa más bárbara.
1: Pero está
0: la culpa
1: de
0: los jabalí primero. No, claro. Le has quitado tú el espacio al jabalí.
1: Sí, eso estamos de acuerdo. Claro.
3: Hablando de animales y caza, no sé si os acordáis de...
0: Y a mí que haya un jabalí en la ciudad no me da ningún miedo. Si tú no lo atacas, no te va a hacer nada.
3: Del Banco de Madrid que se fue de caza y accidentalmente se le disparó la escopeta en la tripa.
1: Que se lo mataron porque había...
3: Supongo que el tío había desfalcado todo lo que había desfalcado y alguien quería... vengarse.
1: Sí, como el lagurte, que se quedan por las escaleras.
3: Con lo bajito que era el tío, ¿cómo se le ha podido doblar el arma para... ¿sabes?
1: Vamos a intentar entrevistar a un perro hoy, a ver si tenemos la suerte.
0: Bueno, eso es fácil.
1: Sí, por favor.
0: No, bueno, si está de acuerdo, los animales en el campo, ¿sí? ¡Bravo! Han dicho que sí.
3: Claro que sí.
1: Acabamos de demostrar que no tenemos un brote psicótico, que estáis oyendo que estamos viviendo la realidad. Aquí están los perros. Toma ya.
2: Qué manera de poner a prueba a un aprendiz de mesa de sonido.
0: ¿Te he derroto los oídos o qué?
4: Que no se ponen al micrófono, los perros.
1: Pero se oye.
4: Por allí, pero no se ponen al micrófono.
0: Ellos siguen hablando y reivindicando sus derechos
3: como los
0: a querer estar sueltos, por ejemplo.
3: Como los políticos, no tienen cuerda, no tienen...
0: Pero fíjate, yo tengo una perra mayor que está muy acostumbrada y otra que con mucho miedo. Si va atada, va con la cola baja, pegada a la pared, la sueltas y se relaciona con los animales. Porque los animales no están hechos para estar atados. Llevar un pato atado, que yo lo he llevado, me autoculpo, ¿no? Porque lo paseaba a Saturnino, que luego fue Saturnina. Claro, porque cuando lo coges, yo lo adopté porque si no lo han dado a matar. Era la época que te regalaban pollitos o patitos.
1: Sí, terrible.
0: Bueno, no sé si terrible o no, porque más de uno matamos muchos pollitos, evidentemente. Pero era lo que se llevaba en la época, regalar pollitos en las pollerías. Claro, no lo veía tan dispar. Porque como hasta es lo que hablábamos de la educación, como estás educado, es como la gente en el campo está educado a tener perros, pero perros de otra manera que la...
1: Claro, a mi madre le subleva, y yo creo que yo la entiendo, le subleva como hablo yo de los animales, dice, Sí, pero porque
0: lo
1: ella...
0: está racionalizando los animales.
1: Claro, pero porque ella literalmente a comer ha matado animales, lo cual yo hubiera hecho sin ninguna duda y me parece fantástico. O sea, fantástico, natural, lógico, insisto yo, para históricamente...
0: humanizar a un perro...
1: entretenido.
0: Ni a un cerdo. Mira, perdóname, yo he hecho más que una matanza de cerdo.
1: Sí.
0: Y uno era... estábamos en pueblos, en casas expropiadas, y había un pueblo gritos. Anarquista, y el tío se enamoró de la cerda, 600 kilos de cerda, y se tuvo que ir a despedir y pasear con ella. Claro, para mí, con 18 años, imagínate lo que me parecía de risa, ¿no? De, esto es un cómic, no lo puedo creer. Eso no, le había cogido tal amor a la cerda, pero él sabía pues que estaba criada para mataride, pero le costó, ese fue... O sea, claro, porque cuando tú tienes muchos... Aunque sea un cerdo, es lo que voy, ¿eh? Pues es un cerdo, que igual no te aporta tanto como un caballo, un gato, un perro, que demuestra más afecto. Pero también, el cerdo también, a su manera... hasta una tortuga que parece que no tenga afecto.
1: Para hacer la matanza, perdón, que cambie un momento de tema, ¿cuánta gente la agarraba? Porque tengo entendido que
0: tiene no hace falta.
1: Son dóciles.
3: No, con que lo cuelgues de las patadas.
0: No, ¿sí? Es que no necesitamos nadie.
1: Perdón que me ría, ¿no?
0: Casi nada.
1: Perdón.
0: Es una mesa,
3: le
0: haces un tajo en el cuello, cae toda la sangre, la vas meneando para que no se te cuaje, y luego quemas con una hierba en concreto, se prende fuego y con eso le pasas
1: el tiro para sacar todas las cerdas. La carne,
0: y a partir de ahí destripas, cortas, sí. Cueces, trituras, lo que haga falta. Sí. Yo lo he hecho todo, butifarra, chorizos,
1: vale.
0: Todo.
3: ¿Pero vale, te impresionó o no el sonido nada. El sonido del animal?
0: No, me impresionó
3: mientras,
0: más, ¿sabes lo que me impresionó a mí?
3: Antes de que llegue ese corte, antes de que...
0: No, bueno, sí, pero no es berrido, sí, es verdad.
3: Eso
0: pero
3: es berrido. A mí yo, aquellos berridos, no te lo juro que fue...
0: Es
3: la mejor película de
0: yo no tenía carne, solo tenía verdura.
3: Yo tenía, ¿qué? 6 añitos.
1: Yo los he visto la tele.
3: Un crío.
1: No he escuchado la tele, no es lo mismo.
3: No, obviamente no es.
1: El
3: puedes poner el muto. Ese grito.
1: Como un bebé, pero muy estridente.
3: Claro, porque es consciente que es una postura innatural estar colgado de las patas.
0: Yo no lo tenía colgado de las patas. El colgado de las patas fue...
1: Mussolini.
0: Esto, o antes o después, tuve otra relación con un animal, y esa sí me impresionó. Estábamos en Francia y el patrón coge una oveja, la cuelga, y no la mató, la destripó. Llamó a los perros y se empezaron a comer todas las tripas mientras iban cayendo.
1: Lógico.
0: Eso, sí.
1: Eso mola, eso es naturaleza pura.
0: Sí, pero eso es igual, para nosotros. Mí fue muy cruel. O sea, yo lo vi al tío como un carnicero.
1: Pero nosotros vamos a la carnicería y hacemos lo mismo.
0: Pero cuando uno está, es a lo que voy, cuando uno está acostumbrado a meterle un copón al cordero, al conejo, te impresionará.
1: Sí.
0: Si tú ves que te destripan un animal en vivo...
1: No, está claro que una cosa es decirlo y otra verlo.
3: Ahora que has mencionado otro animal que no ha salido todavía en el programa, el conejo, en la cultura oriental, por ejemplo, nos extrañamos, ¿no? Oh, pero ¿cómo puede ser? Comen perros, comen gatos.
0: ¿Y conejos?
3: Dilo en inglés,
0: que comemos conejos.
3: ¿Sabes? Dile,
1: yo he comido conejo.
3: Dile a un chino original, ¿no? Y tradicional.
1: Literal y metafóricamente.
3: Para ellos, el conejo es un animal doméstico. ¿Sabes?
0: El chihuahua,
3: por ejemplo, en Centroamérica, en su momento, era el pollo que consumían ellos, porque era un perrito súper pequeño, la carne súper pegada al hueso, ¿no? Y era como súper dulce y súper chachi.
0: Ya, pero o sea, tú, fíjate, estamos hablando de que animales urbanos para nosotros, Inglaterra tiene, pero es de los que más tienen conejos, o sea, la proporción es muy alta de conejo, gato, perro. El conejo está, bueno, me parece muy por encima, no sé en este momento, pero estaba entre los tres primeros, ¿vale? Claro, es una bestialidad. Nos trataban como de locos, porque para ellos es un animal de compañía, un animal urbano. No es de granja.
1: Ahí está la diferencia. ¿Verdad?
0: Estaba hablando de una oveja. De normal, en Barcelona no tenemos una oveja. Nadie la tiene como animal de compañía o que pase libremente por la ciudad.
3: No te creas, ¿eh? Un padre de un colega, según el colega, tenía un cordero en la bañera. Y que para él era más o menos normal, pero sí que era como un poco algo extraño.
1: La cuestión es que entablaría un lazo afectivo con él, ¿no? Como, ¿no?
3: algún rollo raro había ahí, ¿eh? O sea, bueno, ahí... porque la esposa también se lo permitía, o sea que...
1: Perdón, pero al final se lo comió, ¿cómo? Es que,
3: bueno, pues no, perdí el contacto con el personaje y no se supo si acabó en el plato de Nochebuena o...
4: Bueno, hay personas que tienen serpientes y lagartos de mascota.
3: Sí, tarántulas.
1: La mecánica tiene una serpiente bajo la cama.
4: Sí, es muy muy impresionante. Yo conocí a una persona que la tenía y creo que era una boa constrictor, nada menos.
3: Wow.
4: Y preferí no conocerla, ¿eh? Uh-huh. No, la quiso enseñar.
3: ¿Habéis visto alguna vez una serpiente alimentándose con ratoncitos? Y...
0: Sí.
3: Por cierto, todavía no hemos mencionado lo que la pregunta sería, ¿una cucaracha la consideraríais?
6: Sin duda.
3: ¿Animal o...?
1: Animal seguro.
3: Sí,
0: animal,
3: ¿no? Adelante, Silvia.
1: Animal seguro y muy digno.
5: Bueno, primero digo el texto, después a ver cómo ponemos la música. A ver. Dice,
0: nos saldremos.
5: Animales urbanos no humanos. Hay muchos animales no humanos en las ciudades y también en los pueblos. Vamos paseando y un montón de perros, insectos, sean moscas, mosquitos, abejas, avispas o también palomas. Por un lado molesta, pero por otro lado, a mí particularmente me hace cierta ilusión de compartir espacio con ellos. Se me ocurre que es una riqueza. Pero está que los mosquitos y las abejas y las avispas pueden producir daños, pero aún así podemos protegernos de sus picadas con cremas y demás. Es verano y, como se dice en catalán, a l'estiu tota cuca viu.
0: Gràcies. És veritat, a l'estiu tota cuca viu.
1: Ponemos la música, que está en Edim, pero voy a intentar darle al play. Pero vamos a pasar a la Silvia, que lo sabe cómo va, y mientras tanto decimos algo.
0: Bueno, ya
1: una pregunta para acabar con las gaviotas y caer un rato. ¿Os da la impresión que cuando hacen se ríen de vosotros? O sea, que tienen como un graznido que se ríen. A mí yo me quedé intrigado ahí. Como
0: mira, me acabas de hacer acordarme de una cosa. Que es, esto,
1: como una ¿cómo risa
0: me gustaría
1: mala,
0: en vez de
1: ¿no?
0: un perro tener una hiena?
1: Una hiena.
0: Una hiena. Es, me encanta.
3: En África.
0: Me encantan las hienas. Pudimos desmosticar a los lobos, a los perros.
3: Y aquí viene. Aquí viene
0: una hiena.
3: Aquí viene la.
0: Chonda, Dios.
1: Sí, es como la
3: aquí
1: risa.
3: Aquí viene la aportación musical de la compañera.
1: Gracias.

0: y que cada uno luego contribuya. Es fácil proseguir el tema. Bueno, pues mira, estábamos hablando cuando no se nos oía e intentaremos continuar alguno de los temas, porque claro, como cada uno lleva una idea, un tema en concreto, y aparte puedes decir lo que te dé la gana dentro de los animales, ¿no? Me gustaría, porque más de uno aquí tenemos animales y compañeros que tienen animales de compañía, porque claro, hablo no de los urbanos, sino de compañía. Y a ver qué pensamos de cómo está yendo, lo descabellado que empieza a ser. O sea, hemos sustituido a los niños, muchas personas, sí, por animales, ¿vale? Y entonces, la carencia de tener niños, hemos tratado a los animales como si fueran niños. Pero creo que no es sano. No es sano para el animal ni es sano para la persona. No están hechos para esto un animal. Un gato es una cosa y un perro es otra. También tienen diferentes necesidades. El gato no tiene por qué salir tantísimo como un perro, que un perro en casa lo vas a destrozar, lo vas a entrar en depresión. Mi perrita tuvo depresión porque vino la perra nueva, por ejemplo, y era el centro de atención. Y esas cosas nos pasan los mismos a los niños. Por eso lo comparamos. Pero ¿a dónde está yendo todo esto? A beneficio siempre del capitalismo. Pues ahora la moda es como que no les pase nada porque yo pago más. No sé cómo explicar. Es tantísima la demanda que hay que la oferta se está poniendo carísima. Hay una campaña nueva que me gustaría proponer desde aquí, que si la podéis conseguir, yo intentaré traer unas hojas, que es para firmar para que entre la medicación de los animales por la seguridad social.
1: Bueno, esto lo ha hecho un poco Mandani, el alcalde de Nueva York. Ha empezado a subvencionar los gastos de animales, ¿no? Lo que pasa es que aquí en Barcelona y en general en las ciudades, esta idea no ha calado mucho todavía, pero estaría muy bien, ¿sí?
0: Y conjuntamente a esto, lo que sí ya se lleva y se está intentando proteger es que la gente de calle que utiliza al perro como protección, seguridad, que esté cubierto por un veterinario, porque esas personas no tienen para un techo, no tienen muchas veces para comer. Pero, claro, un animal es vital. Estamos hablando que ese animal está más terapéutico, es de ayuda, es de vigilancia, ¿sabes? Porque, claro, es lo único que tienes encima. Y si te van a agredir por la noche, el perro tiene un oído mucho mejor que tú.
2: Para que no deja de ser utilizarlo como una herramienta y no sería
1: un guardaespaldas, ¿no?
2: Sí, no, bueno, no. Punto estético.
0: Habrá gente que los utilizará mal, pero también hay gente que en su casa los utiliza mal.
2: Pero incluso uno de que te ayude con, por ejemplo, una persona con discapacidad que
0: ¿Estás utilizando también entonces? Sí.
2: Es que según cómo lo mires.
0: Sí, siempre lo estás utilizando, pero es que cuando te estoy hablando yo desde la casa, lo estás utilizando. Claro, lo estás utilizando porque lo utilizas para que los niños no me den por culo y que se vayan con el perro, que así me dejaron un rato solo, por ejemplo. O si no tengo bebés, es más fácil tener un perro más barato y nunca me lleva a la contraria, ni me da tanta problemática. Somos muy egoístas, o que la sociedad cada vez es más egoísta. Y además lo que iba es que estas personas tienen una vacunación para sus animales y unos veterinarios para que los puedan vacunar y mirar y tal. Eso sí ya está subvencionado y hay todo un equipo que se dedica a los animales que acompañan a personas en situación de exclusión social, de riesgo, de calle. Pero a nosotros no. Sabemos que ahora dentro de nada ya va a ser sí o sí un seguro. Ya bueno, si tengo que pagar un seguro, yo no voy a limpiar las calles por ustedes, señores. Entiendo recoger la mierda, porque a nadie nos gusta pisar una cacota. Pero agua, a mí me pagas por, o sea, yo tengo que gastar mi agua, mi jabón y no sé qué, porque no hay personas que limpian la calle como ha habido toda la vida. Por eso están las aguas freáticas, para cogerlas, yo no te hago la potable, sino no llueve. Es que esto ya empezaría a ir mucho más allá. Pero que yo tenga que poner un máximo de perros, no sé cómo explicar. Hacer conciencia de que ya no es una ciudad, es una perrada grandiosa la ciudad. Si casi cada familia tiene un perro, tampoco es normal. tanta soledad en las personas que tenían que coger al animal para que les aporte algo, para sentirse queridos? Es una pregunta.
3: La forma de amor animal, a ver, el amor por los animales, hay gente que va a relacionarse a los animales como si fueran personas. Realmente eso es dicen, están locos, no saben nada. Hay gente que necesita tener animales, yo tengo un vecino, necesita tener un palo y un gato para si no se bipolar y se suicidaría seguramente. Tendría que tirarse por la ventana, y porque ha pasado una vida muy dura en la cárcel y tal, y tener un perro y un gato. Y, pero a ver, hay una película que se llama La perra sobre perros y gatos, con Uma Thurman, que es como el mito el mito de que dirigió Flutat también, que el de la nariz, ¿cómo se llama? El nariz grande, el tirano de Percerac, puesto en los años 90. Y no la he visto la película, pero recuerdo que mi hermana me explicó, me trajo la. En el 96, un guión de películas del CAPSA o del CIT del Verdi, de películas independientes. Bueno, pues nada, pues aquí estamos. Ahora lo oigo a los perros y a los perros de Loreto.
4: Yo quería decir que también hay la típica señora que va vestida de una manera especial, a lo mejor elegante, que lleva el perro, pero lo lleva como si fuera una parte de su su vestuario y de su todo. O sea, no, hola, que no les importa, no le importa un pito el perro, que lo que quiere es, mira, qué elegante soy, mi perro también es elegante como yo, ¿no? Ay, ahí malo, ¿no?
2: Sí, yo también he visto ese perfil. Pero también, bueno, con los gatos como que no se les saca tanto de
4: clase. No, es tanto.
2: Pero están como, bueno, como de moda por lo monos que son, ¿no? En general, porque como debe ser más fácil cuidarlos. Bueno, suposición mía, nunca he tenido ni gato ni perro.
1: No, es que los gatos se cuidan solos, ¿no? Principalmente se cuidan solos. Bueno, y saben cuidarse, ¿no? Porque yo, mi gato se dedica a despertarme a las 5 o 6 de la madrugada.
4: Madre mía, pobre cablitos.
1: Para que le ponga la comida, empieza a rondarme.
2: Pensa que tú eres su anfitrión.
1: Se la sabe todas. Y no me queda más remedio a las 6, 7 de la madrugada, a las 6, 7 de la mañana, que levantarme de la cama para ponerle. Porque es que si no, la comida, porque si no es que no te deja en paz, ¿eh? Y además es un gato que es como un carnero. Tengo dos. El pobre que está enfermito, y el otro que es como un carnero, que se llama Bimbo, y que bueno, que casi cada mañana es que me echa de la cama para que le ponga de comer, ¿no? Realmente saben cuidarse ellos mismos, los gatos saben cuidarse de maravilla.
0: No necesita nadie. Me salió un momento y he entrado con esto, y yo me acuerdo una vez que le dejé al gato, o sea, no pensaba que me fuera. Un día, el segundo, llamé a mi madre, y cuando llegó, dice: nena, pues si está la cocina con la bolsa de la comida. El gato había, pero de abajo había como 2 metros. No sabemos cómo subió a la ventana, abrió la puerta donde estaba su comida y se buscó la vida. Y estuvo chupando el agua de los grifos. Fue un día que se quedó, al otro día estaba mi madre, ¿no? Pero ese día él se buscó la vida sin ningún problema, o sea, trepó por, y yo lo vi porque, claro, digo, pues eso puede pasar por esa ventana, había dejado algún poco de pelo. Se buscan la vida, no tienen ningún problema, se escapan, si tienen ganas se escapan. Los perros se los llevan sueltos también, eso, también tienen el instinto animal, lo tienen todavía, muy, muy capao, porque claro, de entrada los capan, los esterilizan, evidentemente hay mucha parte de aquí que ya se le va lo que es el animal, y luego las costumbres, las prohibiciones que se les hacen a los perros. Oye, si quieres tener un perro y no le vas a dejar que ande por la casa, no lo tengas. o un gato, porque te va a dejar pelos, te va a ensuciar. Seamos razonables. Luego, claro, os molestan. ¿Y qué pasa con estos animales? Por aquí he mencionado el seguro obligatorio este, la responsabilidad. Pero siempre parto lo mismo. Si no hay educación, la irresponsabilidad de comprarle un cachorrito para Navidades y que llega verano, ¿eh? Eso es que como quien se casa y no piensa que cada uno vive en un sitio diferente. A ver, chicos, y tienen trabajos que no se llevan, no funcionará, ¿no? Pues un perro a personas que no tienen tiempo material me parece fastigoso. Yo digo que esas palabras, fastigosas, si tú te lo miras en cuenta de que esas guardarías, que las vuelta al matí agafan los gossos, posan a las gavias y así tornan por la nit. No tingueu animal si no os podeu tindre. Pot passar, per exemple, que tinguis un ingrés, que et posis malalt, bueno, clar, tot això ens pot passar a tothom, però una altra, de forma determinant, que tu tinguis una feina que no és compatible amb els animals i els tinguis a tindre sols, no els tingueu, no sigueu tan egoistes.
1: Bueno, hay países que tienen legislación contra eso, ¿no? No sé si Noruega o Suecia...
0: Aquí también, ¿eh?
1: En Noruega o Suecia, multas para las personas que estuvieran un día entero sin ver a su gato, dejando solo a su mascota.
0: Aquí también creo que son no sé cuántas horas, sí.
1: Bueno, pero allí se ha hecho de manera oficial,
0: ¿eh? Ya, y aquí también lo dicen, pero del dicho al hecho.
1: Allí es ley, ¿eh? Y no, te puede caer el pelo si te dejas al gato o al perro 24 horas solo en una casa, ¿eh?
0: Claro, es que no tiene sentido. No los acojáis, porque luego encima los maldichos refugios, porque al fin y al cabo acaban muriendo muchos igualmente, que parece que el refugio sea un sitio donde no se maten a los animales de compañía, y eso es mentira. Porque cuando llevan cierto tiempo, pues como todos, además se los entregan, y lo sabemos por experiencia de aquí y por experiencia mía propia, que te los entregan mal y te mienten. Empecemos a ser menos egoístas y no pensemos que salvamos animal, porque al igual... mejor que no lo tengas. Y sobre todo, no comprar animales de criadores. Porque se fabrican muchísimos animales solo por beneficio económico. El animal por sí solo ya cría. Y siempre tienes un vecino si quieres que te pueda encontrar un gatito, un perrito, si realmente lo quieres. No hace falta comprarlo, porque lo único que provocamos es todo esto. Que haya demasiados. Y haya posibilidades de que acaben en perreras... o para carne para los leones, como se hacía antiguamente.
5: En mi caso, yo no veo los animales de compañía como animales de compañía. Yo los veo como seres inteligentes, tan inteligentes como pueden ser un humano, solamente que nosotros hemos desarrollado tecnología o herramientas que solamente podemos usar nosotros, pero también se podría desarrollar tecnología y herramientas para que ellos usaran, y eso cambiaría notablemente las cosas. Un aspecto es que

0: yo entré a ser parte de su familia, porque ellos adquirieron unos saludos conmigo y yo después investigando sobre esos saludos lo hacen ellos cuando aceptan a alguien en su manada. Y yo fui aceptado por ellos en su manada. Muchas veces pensamos que ellos no funcionan en comunidad, ellos funcionan muy bien en comunidad. De hecho, no necesitan de los humanos. Y los gatos, lo que me asombra de no solo los perros, sino de los gatos, y en el caso de los gatos, es que toda la información que existe sobre los gatos está indicando que ellos no proceden de la tierra, entre otras cosas.
1: Perdón.
0: Que no proceden de la tierra, porque ellos surgieron en un momento dado con los egipcios, ¿sí? Y hay escritos que dicen que ellos vinieron de las estrellas, que los gatos vinieron de las estrellas. Y es más, se habla de que los gatos entran en una conexión con otra realidad para informar lo que hacen los humanos. ¿Sí? Eso es increíble. Es información que se está estudiando ahora para entenderla. Pues, porque eso lo han encontrado en algunos manuscritos antiguos, que eso era el que eso era lo que hacían, lo que hacen los gatos. ¿Sí? Ahora, esto hay que cotejarlo, como dice la ciencia hoy, hay que confirmar estas evidencias, no es que sean totalmente ciertas.
2: A mí me parece muy importante el origen de dónde vendrían, lo que tú dices, a lo mejor los gatos del espacio. Con respecto a los chihuahuas, yo tengo un chihuahua. Perdón, es que quiero hablar del chihuahua, Quiero hablar del chihuahua. Hay teoría, hay gente que cree que son un perro que viene del lobo y dicen, pero ¿cómo un perro tan pequeño viene del lobo? No viene el lobo, viene el techichi, que es un animal que había en México, hoy Estado Nación México, antes llamado de otra manera, y lo tenían civilizaciones primero como los toltecas y luego también los aztecas, y lo cuidaban. Y en la teoría, ellos cuidaban el espacio entre la tierra y el cielo, eran como guardianes del templo. Hoy, digamos, luego de todos estos años también de evolución, el templo es la persona que es como su compañera, en este caso sería yo. Y el Miqueta, que es mi chihuahua, sería, digamos, un compañero mío que me cuida, que vela por mí. Lo otro que me pareció también muy interesante, porque otra fama que tienen los pobres pequeños, los bichos pequeños, es que son muy mal genio, mala leche.
1: El tuyo lo es, sí. No disimules.
2: Pero no, escúchame, el mío lo es.
1: Yo también la tengo, pero
2: escúchame,
1: no pasa nada.
2: Lo que pasa es que lo que me pareció interesante de lo que leí la otra vez fue que en realidad no es que genéticamente hay una predisposición para que los perros pequeños sean más mal genios, sino que luego de años y años en que los acompañantes o dueños o como le quieras decir, no el maltrato, sino que un poco no enseñarles bien, malos humanos, digamos. Entonces, ¿qué pasó?
1: Maltrato para mí es cuando lo tratas como una persona.
2: Claro, entonces, ¿qué pasó? Como cuando el perro ladraba, el humano, cansado de que ladrara, como son perros pequeños, lo toma. Entonces el perro aprende que si ladra, el humano lo toma. Y así, o si muerde a alguien, el humano lo toma y lo acaricia para que se lo olvide.
1: Eso va
2: no
1: al contrario, eso va al contrario, porque yo he estudiado veterinaria.
2: Ajá.
1: Y de hecho hasta árbitro de belleza. Entonces, esto son cosas básicas que te enseñan. Cuando tú a un animal está ladrando o ha mordido y lo coges y lo acaricias como para tranquilizarlo, lo estás premiando, señores, porque una caricia es un premio. Si tú coges, mira, a mí se me escapó la perra durante 3 días. Tres veces un día, el día anterior también, porque he comentado antes que están haciendo obras y se pone muy nerviosa, hubo el partido, tal. Entonces, ¿cómo le puedo enseñar? Yo soy muy bruta. Yo cogí, llegué a casa y dije, ¿cómo lo hago otra vez? Lo hizo. Le cogí la correa, la té, le puso la colchoneta fría y le puso comida y de esto. Pero estaba atada en casa. Jamás se lo había hecho. No se ha vuelto a escapar.
2: Sí, ¿entiendes? Se supone que no hay que, porque claro, el animal piensa que se le premia y por eso, por la teoría esta era que no es que genéticamente vinieran con esta predisposición de ser mala leche el perro mismo, sino que dado a ancestros y antepasados miles y millones que los humanos lo cogían o lo premiaban.

0: tenían frente a los malos, digamos, malos comportamientos, ya heredaban de alguna manera esta predisposición a portarse mal. Pero no es que se portaron mal, como que es al revés la cosa, y me pareció que
1: Pero portarse mal es algo que aprenden los animales muy fácilmente. Yo era, cuando era pequeña, me llevaban mucho al zoo y teníamos el copito de nieve. Por suerte yo lo vi, y más de una vez. Pero claro, empezó a ser un gran espectáculo. Yo en la época del 60 estaba aquí, el animal vino sobre los 60, y a mí al nada, o sea, el animal llevaría como mucho 10 años allí, pero luego llevó muchos más años allí dentro metido, y el animal aprendió, estaba, el zoo no era como era ahora, él estaba que casi lo podías tocar, al copito, él se enfadaba mucho, y al final, cuando lo encerraron, le pusieron las cristaleras, le hacían fotos, le pegaban en el vidrio, aprendió a coger la mierda y a tirarlo a la gente. ¿Pero por qué? Porque es una defensa. O sea, imaginas la humillación que es sentirte, pues eso, el mono de feria. Es lo que estaban haciendo. La tipa de se dice el mono de feria. Porque se dice, pues porque era al que derrumbaban, al que humillaban. Todo el mundo venía a verlo. Entonces, antes estaba yo hablando del zoo. Esto sería una cosa muy, muy importante en Barcelona durante muchísimos años, pero pensar que eso tan importante, que han hecho mil putadas, porque claro, para que saliera otro blanquito, imagina lo que no le hicieron al pobre animal. Tienen guardado todo el esperma que puedan conseguir, creo yo, simplemente para fabricar otro copito blanco. Pero es una gran atracción. Y es que a mí me duele ser anti, tanto hablar siempre anticapitalista, ¿no? Porque estamos diciendo los seguros, la venta a través de tantos fabricantes de perros,
2: El
1: de las
2: capitalismo es
1: modas que
2: la
1: hay.
2: culpa de todo el dinero con el
1: Siempre vamos
2: capitalismo.
1: al dinero, porque daba igual el copito, les importaba la mierda, como si fuera sido verde, o sea, el copito no importaba, pero era una atracción turística.
0: Yo
1: cuando había los coches de caballos en la ciudad, o sea, las carrozas con los caballos que te paseaban por la ciudad, no hace tanto que aún estaban. No hace tanto cuando estaban los caballos que llevan a los guiris, y te vas a Andalucía y aún hay las corridas de toros. Para mí entran dentro de los animales urbanos, ¿no? Que no se hacían fuera, en los pueblos seguramente también, pero es decir, las grandes ciudades, y al final ha acabado siendo cara al guiri. Se mantienen costumbres cara al guiri.
3: Una cosa interesante que me ha hecho reflexionar, que me dijo una vez un compañero de seguridad del trabajo, es que el ser humano, si bien creo que hay una excepción, es el único animal que tortura. Puede
4: No,
3: ser.
4: Han inventado otro. Me cago en rodillas, la puta madre que los parió.
3: Vamos, dale, dale.
4: O sea, los torturadores
2: No
4: de las vías son peores, ya te digo yo. Lo que he tenido que hacer hoy para llegar aquí es horrible.
0: Presentamos,
2: los
0: es David.
2: David, que estoy aquí.
1: David tenía que coordinar hoy y mirar a la hora que llega. Gracias a Rodalías.
3: Es muy, muy enigmático el título. Muy, a mí me ha dado que pensar esta mañana, tío, el título.
4: Sí. No, bueno, la tenía que comentar algo, pero es que me ha salido del alma, ¿verdad? Es que con este calor llegas allí, a Rodalías, que ya decía, uy, voy a llegar tarde. No, no, espera, espera, vas a llegar tarde, todavía no sabes lo que te hemos esperado para ti. O sea, llegas a la estación, dice, no, que no funciona, que solo hasta Montcada y Reixac y allí tienes que buscarte la vida, subir a la estación de arriba. Digo, vale. Cuando llego cuando
1: Arriba,
4: me llego
1: al
4: a
1: cielo.
4: la estación, pues resulta que sí, que va hasta Mollet, y en Mollet se para porque le han pegado un palo a una tía y está lleno de Mossos y de policía local. Le dice, al cabo de un buen rato, pero un buen rato, dice el conductor. Bueno, estará parado, no sabemos hasta. Joder, podría haber dicho antes, joder, o sea. Y entonces, nada, te pegas un pateón para pillar la estación de arriba de Muelle Santa Rosa. Y cuando llegas Muelle Santa Rosa, muy amablemente me dice el taquillero: No, no, si no hay trenes. Y digo, la madre que los parió.
3: Ay, una moto, tío, una
4: moto. Y entonces me han dicho: No, hay unos autobuses que para Barcelona, y bueno, a unas cuantas calles para allá. Y cuando llego a la calle estaba casi en el quinto
1: ¿Sabes cómo
4: infierno.
1: Se llama esto? Berracos.
4: Sí, berracos, bueno, o sea.
0: Yo creo que no son animales, ¿eh? como los expats y los turistas y los policías y los rodalías, y podemos seguir con la lista de impresentables, pero creo que no son animales, porque los animales merecen más respeto.
4: No, los animales, claro, merecen más respeto. Pues bien, yo creo que a los turistas que les gustan las experiencias fuertes, yo los llevaría a experimentar rodalías, que no olvidarían en su puñetera vida la experiencia de vivir.
5: Abriendo el melón, déjalo para la semana que viene.
0: Sí, sí, sí.
5: Me gustaría introducir un tema bastante diferente, que sería los animales urbanos, pero los de dentro de casa.
4: Sí, sí, sí, no, no, claro, claro.
6: ¿Los hijos te refieres?
5: No.
4: No, bueno, no sé si habéis comentado lo que le pasaba a Rubén de los textos estos. ¿No nos habéis comentado?
5: Se me ha ido el diablo.
4: ¿Se te ha ido el animal al cielo?
5: Sí, pero si quieres, si quieres, David, hacemos una pausa musical y, sí, y después...
4: Y nos organizamos.
0: A Rubén se le fueron las cabras al monte.
5: Sí, venga, signifique lo que signifique eso.
4: Una de esas...
6: ¿Te gusta la camiseta?
4: Aquella de... No hay...

0: Hay que mirar que cada ciudad, cada territorio tiene una percepción diferente de las mascotas. Es como cuando uno ve en la sobre las mascotas, hay países y hay ciudades donde su tamaño es grande y da para tener mascotas grandes porque las casas son inmensas. Pero eso no ocurre en Europa. Europa no tiene esa capacidad de tener mascotas muy grandes.
1: Pero un dinosaurio no cabe,
0: ¿no? No, pero es que hay ciudades donde...
2: Mi mascota favorita, mi primera mascota fue una rata.
0: No, pero es que hay más que... Pero a ver... Es que no son... A ver, lo de las ratas que...
1: No, pero
0: mira, es que mascota no solamente que la gente considera a gatos y perros y algunos pájaros, también están los caballos, también están las ratas, o sea, en el caso de China, de la India, la gente tiene la costumbre en las ciudades de tener fuentes donde en el centro de las fuentes está el alimento que le dan a las ratas, y las ratas entran al agua para limpiarse. Sí. Para quitarse las enfermedades y van y comen y todo eso, y los humanos se relacionan con los animales de otra manera. Eso no ocurre acá lo vemos, acá se ve un poco de manera diferente. Yo creo que el problema lo tiene son los humanos, no en realidad los animales, sino que llamamos, porque nosotros también los humanos son animales. Bueno, de hecho es el único animal que se sigue estrellando con la misma piedra, y porque un animal que llamamos animal, a la segunda vez ya no se vuelve a estrellar con la misma piedra, nunca más. Pero bueno, así es el humano, ¿sí? Que se cree superior y parece que no lo es frente a muchos animales.
3: Estaban las hermanas petalarias y estaba dentro de un encerrado, y digo, usted va a pillar un libro. Ponía Ilbatar. Digo, hostia.
4: ¿Y qué?
3: Pensando en mi padre. Ilbatar. Ponía Ilbatar. Ilbatar es. Entonces ponía Tolkien. Y digo, bueno, voy a empezar a leerlo. Y estaba pensando en mi padre, pero estaba encerrado las hermanas. Y digo, ostras. Y digo, voy a empezar a leer el libro. Pero había tantos personajes que digo, hostia. Pero según se iba complicando, todo eran. Era dislexia. Y a raíz de lo que tú comentabas sobre las estrellas. Digamos que, bueno, solo darte las gracias por dar las gracias a todos, por simplemente por estar aquí, por ser mis amigos, no por ser mi, o sea, por ser mis amigos de verdad. Y además, si yo pudiera, yo me iba para Sudamérica. Gracias.
5: Bueno,
6: yo quiero ir, pero no me da pasta, tío.
5: Yo tenía un inicio ahí. Bueno, intentaré.
6: Yo quería ir a Chile.
5: Sí, no, una hora después. Intentaré resumir, ¿no? O sea, en Barcelona hay más o menos 500 especies de animales, entre ellas aves, mamíferos, reptiles, anfibios, insectos. Entre aves hay más de cerca de 83 especies de aves. Insectos, arácnidos, pues hay tropecientos miles más. En el mundo existen casi 11.000 especies diferentes de aves y una población total estimada en más de 50.000 millones. Lo digo porque como la raza humana se cree tan poderosa y dicen que somos 7.000 millones de personas, y humanos y gente aquí con apariencia humana, pues eso, que pero que no son humanos, son otra cosa. Pues que... pues que los animales nos sobrepasan, pero de una manera exagerada. Y ya no te digo en los insectos, ¿no? O sea, en la Tierra se han catalogado cerca de 1,2 millones de especies de insectos. O sea, no me refiero... O sea, de cada especie hay un... O sea, hay como 14 o 20 millones de especies. Luego en el mundo existen más de 12.000 especies de reptiles divididas en cuatro grandes... los datos pueden irse reduciendo, pueden irse renovando, pueden irse aumentando. La cuestión es que no somos ni de coña la raza en número predominante, ¿no? Y bueno, a ver, sí, vale, soy humano, ¿no? Cuando veo una mosca y tal, intento, yo por lo menos, intento que se vaya, y si es muy pesada y no se va, pues ya intento ya la matanza, ¿no? O sea, pero bueno, generalmente, y mi madre dice que son mosquitas, o sea, yo, unas mosquitas que, pequeñas que pican, que son muy hijas de su madre, entonces, pues, esas ya no hay tregua con ellas, ¿no? Entonces, pero bueno, que más allá de eso, sí, o sea, nosotros en el albor del, o sea, de la humanidad, o sea, en el principio de los tiempos, formábamos un plato selecto del menú de los animales. Nosotros éramos parte comible de los animales, ¿no? Y poco a poco, con malas artes y con descubriendo pues armas y cosas de estas, nos fuimos subiendo en la pirámide de la cadena alimenticia. Al final nos hemos puesto arriba de todo, creyéndonos que somos... Pero bueno, no es verdad, ¿no? O sea, quiero decir, dicen estudios que cuando al final llegue algún descerebrado y consiga cargarse la Tierra con una tercera guerra mundial, los que sobrevivirán serán las cucarachas. Entonces, claro, pues, de raza superior, nada. O sea, no,
4: a mí lo bonito y lo que me relaja y me subyuga y me deja calmado es pensar en mi insignificancia. Es que no sé a vosotros, pero a mí mejor que me hace pan, ¿eh?
7: Bueno, Bueno, ya se ha especulado mucho sobre esto, ¿no? La cuestión es que hay tantas especies que están desapareciendo por culpa del ser humano, que son muy activos.
8: Por culpa de escrúpulos comerciales, ¿no? Muy activos.
7: Y bueno, una vez leí un libro de Bertrand Russell que hablaba de la perspectiva de que prácticamente los animales desaparecieran. Tantas especies de animales desaparecieron, apenas quedan elefantes, apenas quedan... Bueno, en Europa había leones, ¿eh? En Europa había leones en la Edad Media.
5: Mira, la Atlético de Bilbao tenía ahí el símbolo del león.
7: No, pero leones de verdad, leones de verdad.
5: No, de verdad.
7: Sí, había leones de verdad en Europa. Y hemos ido exterminando todos estos animales en varios continentes. Y bueno, pues no sé... quizá la especie humana desaparezca y lo único que quede serán las cucarachas, ¿no? Pero será muy triste. Realmente no sé de qué.
0: Y las ratas.
7: No sé de qué,
5: bueno, de ratas hay muchas por ahí.
4: No
5: sé,
4: o sea, para ti y para ellas, ¿no?
7: Bueno, yo creo que es muy triste, ¿no?
5: De dos piernas, yo sí.
7: Muy triste, ¿no? Porque habrá miles de especies que habrán desaparecido. Sí, bueno. Menos especies que han desaparecido, y bueno, si fuéramos nosotros que lo cargamos todo, bueno, pues allá nosotros, ¿no? Pero es que el problema es todas las especies que nos vamos a llevar por delante antes de...
5: Bueno, yo creo que es importante, aunque es un eslogan de estos antisistema que se ha repetido muchas veces, yo creo que no está de más recordarlo, porque ahora como hay los revivals de toda esta chusma que quieren volver, esperemos que no lo consigan, el dinero no se come, señores y señoras, es un gran descubrimiento para la humanidad, el dinero no se come, o sea, es algo que por mucho que le pongas sal y omitas al arguiñano, o sea, es incomible, ¿no? Entonces el otro tampoco, o sea, de parte se te puede joder los dientes y luego tienes que ir a...
2: Porque haces una funda de oro.
5: O de platino. O sea, por eso digo que el capitalismo es totalmente asesino y es totalmente humano. Entonces, pues creo que esto es importante irlo recordando de vez en cuando, que el dinero es no se puede comer, ¿no? Y dicho esto, pues ya pasó.
4: Yo no creo que el capitalismo sea inhumano, que es un sistema creado por el humano.
5: Bueno,
4: sí, no, eso sí, es la finalidad, pero es un sistema creado. Pero eso es otro tema ya.
2: Yo voy a saltar con la paloma, va. Al culo.
4: La columeta.
2: Porque eso es muy intenso. Vamos a hacer un poco de...
4: Va a buscar una canción a la columeta y no la habéis trubado.
2: La columeta, recordaba la teoría que vas a explicar. O sea, eso que tú te estás riendo tan ricamente porque resulta que tu hija casi se le caga una paloma, ¿no? Y me estoy riendo tan ricamente en un parque que mira, ja, ja, ja, y mira, me pasó...
9: En la boca.
2: Sí, de que cayera dentro. ¿Vale? Pero es igual. Que sí, paloma, sí. Que tus derechos hablan. De tus deberes hablan, de tus derechos no. O sea, sabemos lo que de la canción que va. La paloma simboliza algo. Hay muchas canciones libertarias que tienen mucho que ver con la paloma. Sí. Pero luego hay gente que les pega patadas.
4: La paz, ¿no? La paz.
2: Esa es una. pero en el comunismo es una cosa y en el anarquismo es otra. A ver. Pero que eso sea por el laurel, sea como va, que eso, hay animales que simbolizan cosas y cosas importantes dentro de la cultura humana. Nos guste o no, tenemos a los aguiluchos. Así que todo el mundo casi, cuando decimos un aguilucho, sabemos de qué va. Un águila, un águila.
5: Sí, sí.
2: ¿No? Un águila. Las invasiones romanas te llevan un águila. De cultura americana la lleva. En la española también. Luego tenemos el toro. ¿No? Y que los animales los usamos a nuestra conveniencia, iba a decir. Pero luego hay ellos que nos utilizan a nosotros como les da la gana. Como pueden ser los mosquitos, que te chupan la sangre.
5: Son vampiros, ¿eh? O sea, ¿qué decir?
4: Es para que las hembras pongan huevos y reproducirse.
5: Sí, sí, pero que digo, sí, que los mosquitos...
2: Que quieran, pero que a mí me da una alergia.
5: Son vampiros, ¿eh?
2: Totalmente. Claro, son chupópteros de
7: sí, sangre. Sí, son chupópteros, pero también los mosquitos van desapareciendo, ¿eh? Sí.
2: Oye, yo no sé, sí, deben venir todos a mí.
5: Mira, ¿Alguien sabe pero... para qué sirve un mosquito o una mosca, aparte de para tocar las narices?
9: Yo sé que la sangre que pican la pican las mosquitas, sí, hembras, sí, sí, las mosquitas hembras para nutrir a los bebés, y entonces sacan de nuestra sangre los nutrientes. Eso es lo que yo sabía.
5: Pues un día me voy a pegar un chute, se van a cagar las patas para abajo. Van a tener una fiesta tres días
4: seguidos. Un comentario solo, que no te sientas mal si matas una, porque aunque no sean amigas las mosquitas entre ellas, es el animal más mortífero del mundo.
5: ¿Ah, sí?
4: Claro, malaria, sida, todas las enfermedades que transmiten.
2: Bueno, sida, no sabemos.
4: Al ser humano.
2: No sabemos. La malaria sí que sabemos que es, pero la chenche, tenemos muchos.
4: En África es...
2: El mayor depredador.
4: El hombre, ya. No,
5: es diferencia.
2: A los pobres animales.
4: No, depende, como lo mires.
5: Bueno, no, yo es que yo ya no lo miro porque no las veo, o sea, me pican sin mirar y tal. Por la noche en pelota picada, porque ya esto ya es otra historia, ¿no?
4: Eso que veo yo.
5: Sí, aparte de tocar los huevos, pero que me refiero que las ves que... No las ves, o sea, no las ves, pican y...
2: Sí.
5: Que
2: no sea yo, por favor.
5: ¿Sabes? O sea, pican y al principio pues es como hace cosquillitas y luego ya si te rascas ya te estás cagando en su puñetera familia, ¿no?
2: Antes estábamos hablando Rubén y yo, antes de empezar el programa, así, curiosidades de esas, en que casi siempre en todas las casas, cuando son nobles, como la mía.
5: Ah, sí, sí.
2: Más que nada es que es de mi abuelo ese armario. Entonces lo que sí tiene se llama arna.
5: No, sarna.
2: casi. L'arna, castellano polilla.
5: Ah, les polilles, sí.
2: Las arnas. En casi todas las casas que hay madera, hay arna. Y sobre todo en mi casa que estuvo años cerrada y que pueden trabajar a su antojo. Vale, pues yo después de... 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
10: La polilla.
5: ¿Y la carcoma?
10: Carcoma, no polilla.
2: Una cosa, no, es diferente. Diferente. Hay diferentes ácaros. Sí. Porque también es corca, también se le dice curcá, los corcs. Sí. La arna es lo que fa malbé els jerseis, todas estas cosas. Y después n'hi ha la carcuma, que es, o carcoma.
7: La carcoma,
10: sí. Eso, la carcoma.
5: Que
10: se come la madera.
5: Sí,
2: pero es diferente. Es diferente. Eso sí se lo come con la termita, ya no te explico. Y que va a nivells. 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
5: Ah, sí, sí.
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5: Jo també a vegades quan miro la comida i tal, a vegades la huelo y digo, uy, esto se ha revenido, ¿eh? Y entonces, pues nada, se tira y ya está. Pero bueno, sí, también se lo están comiendo, o sea.
2: Bueno, esto es en la guerra, la típica broma, esa típica que la habréis oído más de uno, de... ¡Ostras, aquests cigrons tenen chicha!
5: Claro, claro.
2: Pero tenían chicha porque estaban curcats y ya habían cucs.
5: Sí, sí, sí.
2: No, pues aquests cucs era la chicha que había en la guerra. Claro,
11: yo quería haceros una pregunta, a ver qué opináis. ¿Qué opináis de la humanización que se está haciendo de las mascotas?
2: Ah, pues lo hemos hablado.
11: Ya lo habéis hablado.
5: Sí, ¿de qué mascotas? Hablado. ¿De qué mascotas?
2: Perro y gato hemos hablado.
11: Perros y gatos.
2: Porque pues resulta...
11: Es que el otro día había un carrito. Es que la cosa está... Yo ya flipaba. Iba una mujer con un carrito, con el perro encima y un ventilador delante del perro.
2: Inhumano.
11: Y la señora ahí, luego, en una colega
2: estúpido.
11: Que...
2: Estúpido.
11: Sí, una colega que sí. Se ve que... ¿Cuánto era, Jordi? Una 80 euros, ¿no?, de la mutua para su perro. Cuando la mutua de una persona me parece que son también como 80 pavos. Es decir, que es como que algo está pasando también porque la gente necesita el calor, a lo mejor, de si no se pueden tener hijos, de algo, ¿no? De un ser vivo, dicho. ¿No?
2: Hemos dicho,
11: es súper importante, ¿no?
2: Que se sustituye una cosa por la otra,
11: sí.
2: Los seguros, el nivel, la ciudad,
11: pero
2: cómo
11: que tiene
2: funciona,
11: tiene un porqué,
2: el
11: superávit, ¿no?
2: La claro, gente que coge perros y nos puede tener, todo esto lo hemos comentado.
11: Tiene como un porqué, a mí me...
2: Bueno, la soledad.
5: El planeta de los simios, ¿no? Cuando se cargaron todas las mascotas, pues los monos, pues al final se hicieron los amos de la Tierra.
11: Y el calor que te da, bueno, yo tengo un perrito... Ay, perdón,
8: Alfonso. El calor que te dan, o sea, no se les tratar como niños, pero sí es cierto que dan calor, los gatos, los perros, los animales, dan calor no humano, pero sí animal y a mucha gente.
11: Bueno, hombre, y luego también te das cuenta, David, una cosa, por ejemplo, mi madre, tenemos un perrillo, el Ninu, que es un chihuahua.
5: Sí, sí.
11: Y te das cuenta que ese perrillo es incondicional. Me refiero, es que le pegas una patada, que no le damos evidentemente, no, pero no, te volverá al cabo de un día. Es decir, es que yo creo que... Y a veces miro a los perros y pienso, es que son superiores. No sé por qué nos creemos la raza superior, no raza, la especie superior. Es que yo veo muy inferiores a los humanos, a los otros animales. Los otros animales creo que son más respetuosos con la naturaleza, con el equilibrio del ecosistema, con el equilibrio de la vida, ¿no?
2: Eso lo matan por hambre.
11: Claro, es como que nos damos la idea. No, es que somos superiores a los otros animales, somos superiores a los perros, ¿por qué? Porque somos superiores.
8: Le damos irracionales y igual piensan más que nosotros. ¿Sí?
5: Bueno, yo creo que hay una historia, a ver, a quien le guste la ópera, ¿no? El Nechu Dorma de aquel de Pavarotti, esa cosa sublime del arte y tal, pero a ver, en ese sentido de superioridad, quizá te lo puedo comprar, pero superioridad para arrasar pueblos, desde luego.
8: Somos irracionales y Jesucristo es algo dijo de que los animales...
9: Yo quisiera decir que me parece muy mal lo que tú explicabas recién, pero también me parece mal con un bebé humano. O sea, tanta historia para un bebé humano me parece igual de mal que tanta historia para un bebé perro o para un perro adulto. Y que se trate un perro adulto con un bebé también me parece mal. Y por otro lado, me parece que el humano no es superior a los animales.
5: No.
9: Sí, a menos que recurramos a un argumento de religión, como que la dignidad es la que tienen los seres humanos y los otros animales no. La única posibilidad de considerar a los humanos superiores es apelar a un argumento de fe o de dignidad. Entonces eso no es cierto. Y el problema de toda la parafernalia que tú escribías me parece un problema, pero que va más allá de la especie. ¿Sabe?
5: Bueno, yo creo que...
11: Se ha mercantilizado, ¿no, Joe? Quizás.
5: Sí, pero yo creo que es como cuando nosotros defendemos en las charlas estas las de Necosia, que un padre, una madre o quien sea, ¿no? Que te dicen, bueno, tú es que eres un inútil y tal, ¿no? Entonces yo creo que nadie es más que nadie, no porque todo el mundo sepa, sí, ahora tenemos a ti, ahora pasaremos.
2: Ah, vale, tenemos a alguien aquí.
5: Tenemos a alguien esperando, pero
2: hago déjame el tema para luego, no pasa nada, ¿no?
5: Sí, no, pero hago esta aclaración porque creo que, a ver, nosotros tenemos unas cualidades, los animales tienen otras. O sea, los animales son...
2: Habría que aprender de ellos.
5: Habría que aprender, desde luego, eso está clarísimo.
11: Ellos están como en equilibrio. Ellos
5: sí,
11: no destrozan.
5: Nosotros no, nosotros no.
11: No destrozan la tierra. Viven en un ciclo natural, el que lo siguen, pero no bueno, cogen... No
9: sé. El Teo nos llamó, tenemos una llamada telefónica. El Teo sí, nos llamó, Teo. Así que ahora nos va a decir él algo.
5: Sí, sí.
2: Teo, ¿nos oyes? ¿Nos has escuchado?
12: ¿Cómo estáis?
5: Pues nada, muy bien, aquí con el aire acondicionado está de puta madre.
8: Mucha madre.
2: ¿Y en salsa?
12: ¿Tienes un animalito por ahí?
5: Sí, bueno, hay uno de cuatro patas por ahí. Sí.
2: ¿Dos de cuatro patas?
5: No, hay dos.
8: Cuatro patas, sí.
2: Cuatro patas, sí, dos patas, no.
12: Sí, sí, bien. Además están muy fresquitos.
5: Sí.
12: Bueno, pues nada, yo quería hablar, estaba pensando, no sé si habéis hablado de las palomas, igual sí, ¿no?
5: Sí.
12: Típico, bueno. Es un clásico.
5: Sí, sí.
12: Bueno, no, yo quería estaba pensando que las que habría que multar, o sea, es un poco así duro, pero creo que habría que multar a la gente que le echa de comer a las palomas, tío. O sea, me parece indignante que les echen de comer, además, da igual, en delante de tu puerta, ¿sabes?
2: ¿El qué?
12: Vamos, no sé, o sea, creo que habría que regular esto porque, no sé, o sea, habrá que regular todo el tema del... prohibir fumar en las terrazas y demás, ¿no? Como, bueno, pues igual...
9: ¿Usted a favor de prohibir fumar en las terrazas, Teo?
12: ¿Van a prohibir fumar en las terrazas?
8: Sí, van a prohibir fumar
9: en
8: las terrazas.
9: Pues, daría que le hagan caso a la gente. Sí.
2: Entonces entenderemos que no vayamos a los bares.
5: ¿En qué terrazas? ¿De qué terrazas hablas?
8: Las terrazas de los bares.
12: Todas las terrazas de los bares.
5: Ah, de los bares, sí. Pero eso ya se lleva diciendo hace tiempo. Sí, pensaba que decía las terrazas ahí ya se arma la revolución, tío. Ahí ya la gente la sale con el encendedor en la mano.
8: A partir de hoy o mañana ya...
9: En Francia...
12: Las terrazas de los bares, al final, si lo haces con un poco de cuidado, tampoco molestas a nadie. Yeah. Y en cambio, lo que se te caga en la cabeza te está molestando bastante, ¿no?
9: En Francia, bueno, estás bebido, Teo. Teo, en Francia.
12: Un poco está... en forma de broma, pero también es que es verdad. Es que, tío, hay gente que. En mi bloque hay una que le da de comer en su terraza. Bueno. Y ves de vez en cuando, ves como comienza a revolotear ahí, y ahí hay como 15, 20 palomas en plan a saco y se ponen en la terraza a comer, pues les echa de comida, ¿sabes? O sea, hay cosas que no son normales. Pero bueno, nada, solo era mi queja.
5: Bueno, están las gavinas, ¿eh? Las gavinas se comen las palomas.
2: Porque no importa. Yo practiqué, tiro a la gaviota y tiro a la paloma. Que no ayuda a mi madre.
9: Yo me quedo preocupada por nosotros, los animales racionales, y la prohibición de fumar en las terrazas. Solo quiero decir que en Francia está prohibido y nadie le hace caso y la gente sigue fumando en las terrazas.
11: Nada. Si no ve ir a nadie.
9: Que esa posibilidad de desobediencia es parte del animal no humano también. No, perdón, no, perdón, animal racional, bueno, o humano.
12: Entendido. Sí, sí, sí. Y esperemos que al final aquí, pues, los urbanos y demás se tomen esto un poco más a la ligera, ¿no? Porque, hostia, no creo que vayan ahí a las terrazas a multar. Oye, que estás fumando.
2: Es que el reglamento, bueno, de convivencia no es posible, terrible.
12: No es posible, a mí no me sorprendería nada, pero bueno.
5: Bueno, yo creo que ha habido una escalada, ha habido una escalada de prohibicionismo exagerado. Creo que ha habido una... Porque, a ver, alguna prohibición... O sea, no me gusta mucho prohibir, o sea, y me jode que se tenga que prohibir cosas, pero algunas la puedo entender. Pero lo de sacar... Perdona, ¿eh? Lo de sacar las sillas a la calle, que toda la vida se ha hecho y que no entiendo nada, que las señoras mayores por la tarde, es una costumbre, tan de españoles que se creen, pues se están cargando una costumbre súper española, que es lo de sacar las sillas a la calle, y esa, o sea, están haciendo una escala de prohibiciones, que hay algunas cosas que prohíben sobre cosas que ya estaban prohibidas. Entonces dice, bueno, que se lo hagan mirar un poco tanta prohibición, porque es que, no sé, es como bastante aberrante, creo yo.
12: Totalmente, totalmente de acuerdo. Pues nada, chicos, chicas, nada, solo era esto, ¿vale? Que vaya bien el final del programa y ya nos vemos a la vuelta. No sé si la semana que viene o la otra, estoy por ahí, ¿vale?
13: Hablar del metro, ¿no?
12: Te mando un abrazo. Dime.
13: Hablar del metro, ¿no?
12: El metro seguro.
14: El metro que... Bueno.
12: El metro, aquí unos meses.
14: Porque pulea un poco mejor, un poco mejor que lo valías, ¿eh? Un poco mejor, ¿eh? No te creas que es mucho mal, ¿eh?
13: Venga, Teo, nos vemos.
12: Voy a daros un abrazo, hasta luego.
13: Adiós.
8: Teo.
5: Bueno, pues sí, yo lo que estaba comentando antes, que lo de las rollos estos de raza superior es bastante nazi, eso para empezar, ¿no? Porque es quien lo dijo, es el malparito este del Hitler y tal, basándose en unas cosas de las tribus bárbaras de bueno, unas pajas mentales que se montaron y decían que la raza aria, bueno, todo eso mentira, bueno, o sea, todo eso es una puta mentira, o sea, nada de eso es cierto, porque cuando vienen los alemanes aquí y se inflan a tomar cervezas con el sol, se ponen naranjas, o sea, ahí están demostrando que son débiles, si no lo aguantarían todo, o sea, que de raza superior nada, y como raza humana, porque yo pienso que no existen las razas humana, la raza negra, la raza blanca, yo pienso que es la única raza, es la raza humana. Creo que tienen cosas, la raza humana, superiores, y tienen otras cosas que son inferiores a las diferentes razas animales. Entonces,
7: bueno, hay una cosa que creo, es evidente que la raza humana sí tiene, y es que es capaz de transformar la realidad y transformar su entorno. Y transformar, desarrollar técnicas, desarrollar artes, desarrollar todo esto, pero claro, esto es una herramienta tremendamente poderosa que los demás animales no tienen. Ahora bien, lo que pasa es que, bueno, también, bueno, hay muchas. Hay quien dice, por ejemplo, Arthur Koestler decía que había un error genético en la especie humana. Arthur Koestler fue un pensador del siglo pasado que, bueno, habló mucho sobre el tema de los judíos, por cierto. Escribió un libro que se llamaba La decimotercera tribu, que sentó muy mal entre el sionismo. Bueno, Arthur Koestler decía que había seguramente un error genético en la especie humana que le hacía ser tremendamente cruel.
5: Sí.
7: Y tremendamente despreocupada hacia el sufrimiento de los demás especies y de su propia especie, ¿no? Y claro, la especie humana tiene algo que es absolutamente único, que es lo que he dicho al principio, es esa capacidad de transformar la realidad, de crear cosas, de crear una cronología, de crearse una historia, que es algo que los animales no tienen una historia, ¿no? No se ven a sí mismos como seres históricos. Pero claro, es un arma tremenda que quizá haya sido un error de la naturaleza. No, la naturaleza no es
5: un
7: error.
5: Cosa, Carlos,
7: la naturaleza es como es.
5: Pero una,
7: ¿no?,
5: cosa, Carlos.
7: Pero quizá ha sido un error de la naturaleza crear un ser con estas capacidades tan desmesuradas, ¿no?
5: Pero hay una cosa que los animales no suelen tener. O sea, los que más se parecen a los humanos son los chimpancés, los monos y tal, ¿no?
7: En inteligencia, los delfines, los chimpancés.
5: Sí, pues, pero es que he escuchado que los monos entre ellos pueden tener guerras civiles, que creo que por eso tienen esas guerras civiles, porque son bastante parecidos. Les falta, me parece, un gen, ¿no? O algo así, o por uno, ¿no? Que no llegan a ser como nosotros. Sí. Pero el resto no tienen esa maldad que has dicho, evidentemente. Y aparte de otra cosa que nos diferencia mucho de los animales, es la conciencia esta de la finitud.
7: Sí, claro,
5: ellos viven el día a día. Sí. Y, hombre, a ver, las muertes violentas, todo ser vivo lucha por sobrevivir. Sí, eso no tiene nada que ver. O sea, pero ese pensamiento en que piensas en el futuro, no voy a ser viejo, me voy a morir, eso los animales no lo tienen.
7: No, no.
5: Eso no lo tienen. Y oye, cuidado, que hay animales que llegan a 300 años, O sea, no me puedes decir, no, es que no vive menos que nosotros. No, de eso nada. Sí, pero la conciencia.
11: Tampoco sabemos el tipo de conciencia que tienen los animales. El
7: bueno,
11: tipo
7: ellos
11: de conciencia
7: saben
11: que tiene una ballena o que tiene un elefante, a lo mejor tiene otro tipo. Es como yo soy. jardinera y creo que los árboles y la naturaleza, los bosques tienen un tipo de conciencia. Quizá no es un tipo de conciencia como la humana, porque el humano se cree un prepotente y realmente si mira los tiempos del universo desde el Big Bang a todo lo que se está expandiendo, la raza humana simplemente se da un segundo, un suspiro en millones y millones y millones y millones. No somos nada, somos una mierda y nos vamos a extinguir porque el planeta está calentándose, hay un cambio climático y en 200 años, tirando a largo, el ser humano no va a existir y somos nada, somos una gota en el universo que no vale nada y que va a durar poquísimo. Los dinosaurios, los árboles, todas durarán muchísimo más que nosotros y se quedarán en la Tierra después de que los humanos nos matemos entre nosotros y acabemos con todo la naturaleza y con todo. Y que somos a veces muy prepotentes. Sí que hemos hecho historia, hemos hecho ciencia, pero ¿de qué nos ha servido si la madre Tierra, la Pachamama, nos la hemos cargado completamente?
14: Sí, la estamos cargando.
11: Y aparte, ya hay datos. Es decir, ya no es... Nos estamos cargando el mundo viendo el cambio climático. No, ya está aquí, estamos a 40 grados en París, estamos a 41 grados
14: en Alemania.
11: Exacto, se ha adelantado el supuesto cambio climático. Lo decían para el 2050 y ha venido
14: está aquí.
11: 20 años antes, ya está aquí. Y entonces nos vamos a morir, es que nos vamos a morir,
14: asfixiados.
11: La raza humana va a desaparecer, ponle, sí. yo que sé, 100 años, ponle. Y nos vamos a ir a tomar por culo por prepotentes y por creernos una especie superior.
14: No, 50.
11: Que no habla de ecología, la política, habla de todo, ¿no? Habla de todos los políticos y no hablan de lo más importante que es la ecología, que nos estamos cargando el planeta.
5: Que hay un científico que ha dicho que ve como mucho 50 años más de la manera. Dice, o sea, lo digo porque como ha dicho 100, yo no, 50.
11: ¿Al caso que vamos?
14: Yo no lo sé, pero hay una cosa que...
2: Les dije, yo no quiero llegar al 2050, les dije, en el 50 llevaréis ya la piel más gorda. ¿Me entendéis? O sea, la piel muy fina no va a resistir a este calor. Serán todo alergias, serán todo problemas de quemazones, o mutamos... Tendremos que meternos en el subsuelo para protegernos del sol.
4: Hay una cosa muy muy interesante que creo que el Carlos igual me puede aclarar un rato, que es que los humanos como que nos hacemos trampas porque nos inventamos conceptos como la moral, lo que está bien, lo que está mal, no sé qué, y nos lo juzgamos. Y no sé si los animales tienen ética o moral.
5: Más que nosotros de aquí a Lima.
4: Pero
7: nosotros no sé.
4: Eso es filosofía, o sea, me estoy yendo por las ramas. Pero
7: nosotros nos inventamos. No,
4: en teoría, nos sobrevivimos y nos reproducimos, ¿no?
7: Sí. Nosotros tenemos una ética moral, unos criterios morales que han venido, bueno, por. Creo que han sido sencillamente reglas de supervivencia que han adoptado más o menos todas las religiones. Pero que también tiene mucho que ver con, por ejemplo, por qué en algunas religiones no se puede comer cerdo. Pues esto más que nada es medido a la triquinosis, ¿no?
5: Sí, eso es anticuado también, sobre todo en el desierto, la triquinosis, claro, sí, eso está.
7: Es decir, hay toda una serie de reglas morales que han sido necesarias para no matarnos demasiado los unos a los otros, pero a la hora de la verdad nos las hemos saltado siempre, o sea que...
11: Carlos, no sé qué opinas tú, pero le hemos dado demasiada importancia a que si la ciencia, que si la tecnología, que si la historia, sí. Que si el arte, sí. Pero realmente la base que es respetar como respetan muchas civilizaciones, sí. Que son indígenas, que respetan los bosques, sí. Que respetan pero los ríos, en realidad hay que dividir, los humanos no somos todos los humanos. No eran lo mismo los incas, sí. Que eran los romanos, no era lo mismo Donald Trump que otros de una isla. Es decir, que no, los humanos no somos los humanos. Hay personas diferentes y hay humanos y hay civilizaciones que han respetado la naturaleza.
7: Hay algo que es definitivo.
11: Es el capitalismo.
7: Que es el desarrollo del pensamiento científico.
4: Que me estaba preguntando
11: lo que... Perdona, pero si el desarrollo científico, Carlos, lleva...
7: No, es que déjame terminar. Es que no me dejas terminar. Es que marca un antes y un después. Mientras no existía el pensamiento científico, existía un pensamiento totalmente irracional, que era el pensamiento religioso, de alguna manera nos protegía y nos mantenía en una especie de burbuja de la que no salíamos, ¿no? Creíamos en unos dogmas muy sencillos, muy simples, por ejemplo. Pero sale el protestantismo y a diferencia del catolicismo, que no quería investigar la naturaleza porque era una cosa de Dios, el protestantismo decide que justamente para amar más mejor a Dios hay que conocer todos los secretos de la naturaleza. A partir de aquí se desarrolla la física, se desarrolla la técnica, se desarrolla la tecnología, se desarrolla todo lo que es el espíritu científico. Se demuestra que todas las religiones son absurdas, que no tienen base. Esto lo demuestra Spinoza, lo demuestra una cantidad de filósofos. Ya en el siglo XIX, Alemania, la clase intelectual alemana era prácticamente atea. Pero claro, cuando llegas a la conclusión de que puedes conseguirlo todo, lo que acabas consiguiendo es también la bomba atómica, ¿no? Las religiones eran falsas, eran todas falsas, pero de alguna manera eran una especie de... ¿Cómo diría yo?
4: Bueno,
7: de,
4: no sabemos.
7: De capa protectora.
4: Tampoco lo sabemos, son falsas.
7: Bueno, yo sí. De capa protectora, ¿no? Nos impedían hacer determinadas cosas. Y a partir del momento en que que el pensamiento científico destruye las religiones, o por lo menos las suplanta, y el hombre empieza a hacer... pierde el miedo a hacer cosas, pues llegamos a lo que hemos llegado, ¿no? Y a la posibilidad de autodestruirnos y de destruir todo el planeta.
11: Una cosa, Carlas, que yo creo que una cosa es la ciencia, tal como tú la explicas, que es esa ciencia cartesiana, ¿no? De aquí, de Occidente, que no sé qué, que el método científico, al final la mayoría de médicos no saben ni lo que son realmente las enfermedades. Pero bueno, es igual. Otra cosa es la espiritualidad, por ejemplo. Sí, la espiritualidad, ¿no? Que tienen muchos países y muchas civilizaciones. Sí. Que respetan su entorno, que respetan, es lo que repito, la naturaleza, que respetan. Sí. Entonces, sí que es verdad que la ciencia, Nietzsche dice, Dios ha muerto, ¿no? Pero viene la ciencia como si fueran ahora ellos los dioses a decirnos esto sí, esto no. Entonces, claro, por encima de la ciencia llega a un punto que tú lo has dicho, es decir, lo mismo que se puede utilizar para ponerte un hígado que te falta, sí, de la misma manera te puedes cargar el planeta con tres bambos.
4: Toca Palestina ahora.
14: Yo lo veo
4: en el sentido.
2: Flipo, digo, aparece otro día,
4: bueno,
2: que llevo un viaje astral.
4: Bueno, aparte de que es imposible seguirla.
2: Lo intentamos por algo.
4: Yo creo que lo que estamos discutiendo al final, en el fondo, creo, me podéis corregir y cuando queráis.
2: Estamos hablando de ciudad.
4: Si el animal no humano es más valioso que el humano, porque nosotros tenemos razón. ¿Me explico?
2: Creo que
4: en el fondo estamos un poco debatiendo aquí, dando el uso de la razón, si la razón te hace mejor, peor, o si tenemos valores, los animales tienen valores.
14: Hombre, valores sí que tienen. A ver, pero, para empezar...
2: Le pregúntale a esta que estaban comiendo una palmera y se iba como una loca y yo...
14: Mira,
2: porque aprendemos mucho la vida.
14: Ella lo ha dicho con su perro, o sea...
11: Yo mi perro lo miro...
4: Me fijo, no, tu perro por supuesto. Claro, está...
11: Y a lo mejor este perro está pensando en una cosa súper profunda y yo pienso que es inferior a mí.
14: Bueno, pues eso.
2: ¿No has visto soñar y llorar?
11: Claro.
4: Es que yo lo que insisto con la seguridad que el Carlas dice que saque las religiones son falsas. Yo insisto en que tener razón no es ser superior. Que es un invento de la razón.
14: Bueno, hasta la fecha de hoy, que sepamos, porque claro, todavía el lenguaje humano y el lenguaje perruno, pues todavía no lo hemos descubierto. O sea, si hay estudios próximos...
2: Ellos entienden más que nosotros a ellos.
14: Es posible.
2: Por prepotencia humana.
14: Es posible. O sea, entonces...
11: Sí, porque ya saben cuando abren la puerta que le vas...
2: Pero es que nosotros somos más prepotentes. Pero ellos nos intentan entender. Nosotros...
14: Pues a fecha de hoy, que sepamos, ellos no tienen la conciencia esta de que se van a morir y tal, ¿no? O sea, pero bueno, vamos a poner un temilla.
7: Lo saben de manera inconsciente que van a morir, claro.
11: Las enfermedades, es decir, que estamos a veces diciendo, es que no saben, pues saben más que nosotros.
14: Sí, no, por eso digo, a veces es la ignorancia. Vamos a poner un temilla, a refrescar un poco y... Vale.
5: Y nada, pues os dejamos con The Selectors, My Collie, My Dog Collie, Chirrup, Chirrup, Chirrup.

0: mucho.
1: Bueno, está aquí que aquello, ahora no me acuerdo cómo se llama, pero sí, se acopla y tal. Pues nada, que a ver, yo creo que tendríamos que bajar un poco de nuestro pedestal que nos hemos puesto ahí.
2: Yo en brotes me ha pasado de hablar con los perros. Bueno, por telepatía.
0: Yo ver animales que no estaban. Hostia. ¿Sabes lo que quiero decir, no? Cuando abres los ojos y delante tienes. Suelen ser cucas. Que le hemos hablado de ellas. Solo un segundito.
1: Me caro.
0: A mí son mía, yo la llevo tatuada. Es un animal que.
2: Habla de las cucarachas.
0: De las cucarachas. No sé por qué todo el mundo da tanto asco una cucaracha. Pero si supierais el trabajo y la labor que hace la cucaracha, no le tendríais tanta manía. Yo entiendo que estar en tu casa, que entre una a mí no me molesta, pero que hay una plaga, a todo el mundo nos molesta. Porque, claro, es como, vas a un sitio y no y te duermes en chinches y se te meten, o un perro se mete en chinches, empiezan a multiplicarse de una manera bárbara, cuestión de sacar. Y las cucarachas es un animal que se multiplica muchísimo.
2: Sí, eso.
0: Muchísimo también porque teóricamente es fácil chafarlo, pero no. Sí, son listísimas. No habéis chafado nunca una. Y dices, la he matado. Y se hace la muerta. Y luego le deja la puta, sale corriendo o tal cosa.
3: Yo los huevos en la patilla.
0: Sí, no sé, claro, por eso te dicen, no la chafes. Porque cuando chafas, los huevos se te pasan por todos. Sí, claro. La cuca lleva con ella los huevos, como se le viene, está diciendo. Y luego te van cagando. Y luego van a hacer agujeros dentro de las paredes, dentro de todos los sitios. Y allí es donde los guardan. Y ellas con nada de comida, o sea, necesitan muy poco, solo un poco de humedad y poco más, ¿eh?
1: Hombre, es lo que.
0: De esa manera. Ahora, eso, yo entiendo que dentro de una casa es una mierda, pero fuera no. Hay animales que son necesarios dentro de nuestro.
1: Nuestro naturaleza, ¿no?
0: Sistema, perdón. Sistema.
1: Sí.
0: ¿Y nos lo estamos cargando? Sí. Porque cuando vienen las plagas estas que dice el ayuntamiento y se anotan todas las palomas, pues eso lleva consecuencias, porque si la paloma no se come, depende de qué insectos, el insecto coge más poder.
1: Claro, claro.
0: ¿No? Y así con todo. O sea, está hecho, la naturaleza está hecha de manera que por sí sola se regula. El problema es cuando no se regula la naturaleza, quiero decir, dentro de la ciudad también pasa lo mismo. En las ciudades pueden haber plagas. Otra cosa es cuando vienen plagas de piojos. Tú dices, plaga de piojos. Pues hacía mil años que no existían.
1: Claro.
0: Entraron mis hijas en concurso y yo dije, ¿de piojos por qué? Pues sí, estaban echando piojos.
2: Claro, para vender, ¿no?
0: Para vender los productos, cogen, pasan y carbonizan y tiran todo en el Raval. Fue una pasada de no ver y hicieron en poco todos los colegios del Raval. Tuvieron piojos. O sea, a ver, un colegio puede tener, pero todos a la vez piojos. Aquí hay una trampa, ¿no? No me digas porque han venido los inmigrantes y todos tenían piojos. Pues, ¿sabes?
1: Qué casualidad, ¿no?
0: Nos quieren vender esa idea. Y hacen con nosotros, hasta con como las plagas, de lo que sea. Los chinches también los cargaron a otras personas, a lo mejor porque, pues bueno, alquilaban muchísimas habitaciones, alguien podía venir, pero si hay limpieza, no puede pasar de forma de un lugar a otro de esta manera así.
2: Y luego
0: la sarna, todo esto.
2: Son fascinantes las hormigas, tío.
1: Bueno, las hormigas, bueno, sí, yo me saco el sombrero, pues son.
0: Yo no las mato nunca.
2: Son increíbles.
1: No, yo las mato, yo como.

0: estrechas y como si ellos fueran los amos del muelle. Que yo también tengo que pasar, yo no estoy aquí, y capullo.
1: Turis
2: Go Home.
0: Rata de dos patas. Lino, nino, nino, nino,
1: nino. Ay, pobres guiris. Menos mal que no nos escuchan. Como a alguno se le ocurra que se equivoque de emisora. La semana que viene va a temblar.
0: Pues nada, aquí hasta aquí el primer programa de la extraoficial.
3: Temporada.
1: Me ha gustado más extraoficial que estival.
0: Sí, sí. Extraoficial temporada de Nicosia.
4: ¿Eh? Que
1: tiene 3 minutos aún para... Ah, bueno, pues vamos a descubrir de otro animal. ¿Nadie cogió sarna? ¿O ladillas? Venga,
0: hombre, las ladillas.
1: Discretos que sois.
0: Hombre, las ladillas.
3: Bueno, en los huevos, en el Startit, en el año 90, o en Palamós, fue en Palamós.
0: ¿Palamós? ¿O Palamós?
3: Palamós.
0: Palamós, oye.
3: En un camping pillé los huevos, se me pusieron llenos de no sé qué me dijo el médico, en el año 90.
0: ¿Tienes ladillas, Palamós? Palamós, Palamós. Bueno, pues nada, a ver, no sé si alguien tiene el texto o nos pasamos el texto total.
1: No,
0: ya estamos...
1: es más ligero. Bueno. Ya grabaremos algún que no, paloma, no. Que no.
0: Bueno, pues nada, en verano no hay texto, el texto que es de esto. Entonces,
1: hay voluntarios cantantes.
0: Pues,
1: para pasar el rato.
4: Emotiva, David.
1: Venga, emocionate ya que nos puede dar la charla.
2: Con esas gafas, pareces un profe, pero esas gafas así, David.
1: A punto de nariz.
2: Estás como
1: bibliotecario.
2: Sí, como un bibliotecario.
0: Yo soy una rata de biblioteca.
2: Un gestor de.
1: Oye, tendríamos que habernos puesto cada uno.
2: Un look.
1: No. A ver, tenemos los demás de animal. ¿Qué
0: sobrenombre,
1: animal
0: no?
1: Que además de llamarle rata de biblioteca, sí. Yo también.
0: Sí, me acabo de llamar. No, bueno, la emoción no, la haré una emulsión, pero nada, oye, que esto...
1: A mí me llaman Chivita, me presento.
0: Este ha sido el primer programa del estival y tal. La semana que viene haremos otro, seguramente. Y bueno, pues nada, los que os aburráis... Sí, los que os aburráis o no tengáis nada mejor que hacer, pues nos podéis escuchar y tal. Y bueno, pues nada, gracias por escucharnos.
3: Muchas gracias.
1: ¡Un aplauso para todos!